0: Son las 6:02.
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2: 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Según LinkedIn, solamente en los Estados Unidos 40% de los matrimonios terminan en divorcio. Pero hay un 10 a 15% de personas que se separan, pero no se divorcian. Pero la cifra también alarmante es que hay un 7%, o sea, casi de 10, una, que viven en la misma casa, que no se separan, no se divorcian, pero no se soportan. Viven de manera infeliz o se soportan, pero nada más así como roomies. Ya, ya nada más, mira, mira, de empezar de cero a tenerte a ti, pues aquí quédate. Pues es una cifra muy alta. Algo estamos haciendo mal. Según lo que he estudiado, según lo que he investigado y según lo que los terapeutas que vienen a este programa me han dicho, las razones por las cuales una relación termina es porque son ya un hábito, una costumbre. Es porque ya no hay muestras de afecto, ya no hay apapacho que alivia. O sea, ya no hay brinco. Ya no hay planes en común. Ya no tenemos paciencia. El nivel de tolerancia quedó ya a menos, a bajo el suelo. Antes nos aguantábamos tantito, ahora nos aguantamos menos. Ahora no soporto cómo comes. Ahora no me gusta cómo te ríes. Ahora me cayó bien gorda tu mamá. Ahora viene tu hermano otra vez, pero si a mi hermana la quieres, pero ya no la quiero tanto. O sea, ya son cosas que antes me gustaban y ahora no las soporto. El nivel de tolerancia y de paciencia ha disminuido mucho. Por eso las relaciones terminan. ¿Y qué pasa? ¿Por qué se genera esto? Porque no platicamos, porque no lo hablamos a tiempo, porque lo metemos debajo del tapete, porque discutimos más que lo que hablamos. O sea, ya son más discusiones que momentos de plática. Por eso te dejan de querer. Y porque te has descuidado mucho, y no hablo en el aspecto físico nada más, en el aspecto emocional. Ya no lees libros míos. Lee los libros míos, te prometo que te van a ayudar muchísimo.
3: Hermana, date cuenta.
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4: Hace un mes estuvo aquí en esta cabina Juan Felipe Calderón Arévalo, psicólogo clínico desde Ecuador, y nuevamente viene a petición del público, porque gustó mucho la ocasión anterior. Y te recuerdo que ya falta muy poco para su podcast, en Nacido Más Claro, que es imperdible. Él viene hoy con una propuesta y dice: tienes muchas broncas en pareja. Ya intentaste de arreglarlo, no desde el coraje, me hicieron, me dijo, no me valoró, es que no me dedica tiempo, que es lo típico, Juan Felipe. O sea, lo típico es, tú no me atiendes, tú no me valoras, es que tú te vas con tus amigos, te vale progenitora y llegas a la hora que te da tu gana en tus carreritas, en tus go-karts, eso es que no es un go-kart. Le contestas porque él es corredor de autos, pero no son go-karts, ¿cómo se le llaman esos?
5: Karting.
4: Sí. Karting. Pues un día una novia no te dijo eso, que tú con tus carritos de go-karts, tú emperrado, haz de cuenta. Pero él dijo, contestaste muy diferente con aquella exnovia que tuviste. ¿Qué le contestaste cuando te decía, te importan más tus carritos esos?
5: Bueno, yo le contesté que me importaba más a ella. Porque habló del amor.
4: Ah, respuesta, porque es desde el amor.
5: Sí, pero estoy hablando de mi esposa, no es mi exnovia.
4: Ah, ¿a poco sí llegó a decirte ella?
5: Claro, claro.
4: Pero es una mujer muy inteligente, tu esposa.
5: Sí, sí.
4: Entonces, ¿qué le dijiste? No, mi amor, me importas más tú.
5: Más tú, exacto. Pero porque nuestros comentarios en la pareja deben salir desde el amor.
4: ¿Desde el amor? A ver, explícame. La gente que tiene broncas con su pareja ahorita, tú dices, vengo a darles una nueva propuesta.
5: Mira, las parejas tienen hoy muchos problemas porque se olvidan de desde dónde nace la relación. La relación sentimental nace desde el amor. Yo estoy con una pareja porque me gustó, porque me parece linda y porque

0: desarrollo un sentimiento hacia ella, ¿verdad? Entonces, ¿qué pasa? Que de la nada me olvido y comienzo a decir frases en base al rencor. Ah, ¿te acuerdas cuando me hiciste esto? No me gusta esto de acá. Ah, bueno, y no se suponía que te unía el amor. Ok, entonces comienza a hablar desde el amor. Date cuenta desde dónde está saliendo tu vocabulario. Desde el rencor, desde la ira, desde la frustración, desde
1: ¿qué es
0: la
1: lo desilusión? Normal, ¿qué es lo normal? Claro. Que estoy desilusionado de ti. Entonces, totalmente. Todo lo que va a salir de mí es desilusión.
0: Exacto. Y la relación se convierte en eso, en un total fracaso, porque me olvidé que lo que me une con ella es el amor, ni siquiera es nada más, no es ni mi familia, yo la elegí, ¿verdad? La elegí por amor, ok, entonces, ¿de dónde tiene que salir mi vocabulario y mis actos? También desde el amor.
1: Desde el amor. Otra pregunta adicional a esto, cuando tienes una diferencia en, no nada más en el tiempo que le dedicas, sino en la manera en cómo educas al niño, desde el amor. Oye, tú nomás vienes y lo chiflas. Tú llegas y como tú no estás todo el día con él, pues contigo es otro.
0: Claro, claro.
1: ¿Cómo lo arreglas desde el amor? Te está reclamando tu manera de educar a tu hijo, que tú lo estás consecuentando mucho y ella tiene que disciplinar o él tiene que disciplinar porque ahorita los roles han cambiado.
0: Claro, bueno, ahí tiene que llegar un poco de acuerdo de parejas también y saber dosificar. O sea, los dos debemos dar amor y los dos también tenemos que saber dar disciplina. No cargarle a una sola pareja, a una de la pareja, ya sea el hombre o la mujer, tú eres el que disciplina y yo soy el que doy amor. No. Tiene que ser parejo para no crear estas conjeturas de, no, es que es mi mamá y estamos en contra de mi papá. Mentira, somos una familia. Todos debemos hablar desde el amor, con los hijos debemos hablar desde la responsabilidad, ¿ya? ¿No es cierto? Desde las lecciones que les damos a ellos, entonces, pero todo esto tiene que ser compartido. Mientras más dosificado sea, mientras sea lo más mutuo, es decir, yo doy amor un 50% y también doy responsabilidad un 50% y así mismo a la otra pareja, perfecto, para que no existan estas preferencias y crear también un enemigo a un hijo, pues, ¿no es cierto? El hijo ya le ve como un enemigo al padre o a la madre porque ella es la que da las lecciones o reta.
1: En la vida diaria, a veces las broncas en pareja es porque alguien grita más. ¿Cuál es la estrategia de Juan Felipe Calderón Arévalo, psicólogo clínico, ante los gritos de tu pareja cuando llegas o llega él o ella y levanta la voz uno de los dos y no escucha de tanto que está gritando, es tanto a su ira, su coraje, su rencor? ¿Qué estrategia recomiendas ante los gritos de tu pareja?
0: Mira, yo creo que cuando nosotros tenemos una pareja que todavía no ha aprendido a comunicarse de una manera sana.
1: Ah, ya la mandaste a la fregada. O sea, no sabe comunicar.
0: Exacto, que no sabe comunicarse. ¿Sabes qué? No vayas al lugar donde puede gritar. Anda a un lugar donde no grite. Invítala a cenar y converse el problema en ese momento. Seguramente, para evitarse el show y el ridículo, pues le tocará bajar un poquito la voz y va a aprender que una vez que se puede conversar en manera calmada.
1: O sea, la sacas de la zona donde puede gritar libremente.
0: Exacto, le quita su poder.
1: Vamos a misa.
0: Bueno, tal vez en misa no puedas conversar mucho, ¿no?
1: No, pues no se puede. Bueno, vamos al templo o vámonos
0: a un restaurante.
1: Oye, pero ¿estás consciente que hay mujeres y hombres que se pueden discutir acaloradamente en restaurantes también?
0: Sí, pero bueno, ahí también ya va a depender mucho de cuántos límites le pongas a tu pareja y qué tan sano sea estar conviviendo con una persona que te pueda gritar incluso en público.
1: Cuando no puedes salir de la zona donde grita, ¿cómo reaccionas? ¿Qué recomiendas? Está gritando y quiere que le des respuestas en ese momento. Vamos a cenar. ¿Qué cenar ni qué la fregada?
0: Bueno, intenta hablando desde el amor. ¿Sabes qué? Discúlpame. Si te fallé, discúlpame. Lo siento. Sé que estás molesta.
1: Aunque no tengas
0: ni siquiera vela en ese entierro. Pero, discúlpate. Y ve qué pasa. Bueno, sigue gritando. No vas a poder hacer mucho. Sal de ahí.
1: Él es Juan Felipe Calderón Arévalo. Si quieres platicar con él, es psicólogo clínico. Desde Ecuador ahora para el placer de vivir aquí en cabina. Gracias por volver al programa. Gracias. Puedes encontrarlo como psicólogo-Juan Calderón. Así termina el episodio de hoy de Por el Placer de Vivir con tu amigo César Lozano. Como siempre, gracias por escucharnos. 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
3: 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Gracias por permitirme acompañarte en este placer de vivir. Soy César Lozano. El día de hoy, pues un tema sumamente interesante. Y te quiero pedir que te quedes conmigo porque ¿existe una protección mental contra la negatividad? Tú sabes que estamos rodeados de gente de todo tipo, positivos, optimistas, trabajadores, indiferentes, personas que proactivos, personas criticonas, pero también estamos rodeados de gente negativa. Que tú le dices algo y le, sí, compraste carro nuevo, y como está ahorita el país y tú comprando carro nuevo, ya se depreció. ¿Lo sacaste de la agencia ya? Sí. Desde el momento en que saliste, ya vale 100 mil pesos menos. Ay, gracias por el ánimo. Así. Oye, fíjate que sí me caí la vez pasada. Sí, porque pues, tú eres muy distraído. Toda la vida has sido distraído. Es que pues, no me asusta que te hayas caído. O sea, así o más negativo. Oye, deseo que tengas, ahora que viene la Navidad, feliz Navidad. ¿Qué tiene de feliz la Navidad? O sea, ¿qué tiene de feliz la Navidad? Aclárame. A ver, dame dos argumentos. Bueno, es el nacimiento de Jesús. Fue hace muchos años eso. ¿Por qué lo van a felicitando? Ah, bueno, pues con permiso, buenas tardes, gracias. O sea, así hay gente. Bueno, hoy viene Javier Gutiérrez, que es experto en mindfulness, médico cirujano, más de 20 años atendió a pacientes obesos a bajar de peso. Después de leer el libro El Poder de la Hora, que para él le marcó la vida, a mí también, de Eckhart Tolle, él decidió cambiar, así como él colgó la bata de médico. Yo colgué la mía también para dedicarnos a los temas como los que maneja él, que es meditación, atención plena o mindfulness. Es para mí el número uno en mindfulness que yo conozco. Fíjate bien, el número uno que yo conozco en mindfulness está avalado por el Instituto Mexicano de Mindfulness y además por el REVAP Internacional de Tarragona, España. También en Santiago de Chile y en Buenos Aires, estudios en todos esos lugares. Y viene acompañado de su bella esposa, que no es celosa. Una señora muy inteligente. Doris. Viene acompañado con Doris. Y presenta su nuevo libro, que se llama El Manual 4A. Que tengo el honor de haberle hecho el prólogo. Quédate con nosotros porque va a estar muy interesante la entrevista que le voy a hacer a mi amigo Javier Gutiérrez Ornelas sobre cómo protegerme de la gente negativa. Te va a encantar. Además, la nota de Joel.
4: Doctor, ¿ustedes cargarían un llavero inteligente que utiliza inteligencia artificial para que tú puedas estar platicando con la IA todo el día? Un llavero para que tú puedas platicar todo el día.
3: Estás viendo a la cantidad de gente que ya es adicto a eso.
4: Pues ya está.
3: Ahora voy a andar con el llavero hablando. Ahora,
4: ya le abrimos la puerta, ya pasó.
3: Con el aparatito, ahora con el llavero. Al rato, ¿con quién vamos a hablar?
4: El llavero,
3: abuelita.
4: Se van a sorprender lo que está haciendo Meta de Facebook. ¿Se acuerdan del Tamagotchi?
3: Ahora ya va a haber un...
4: Ahorita les comparto más detalles respecto a esto. Tiene que ver mucho con la IA, el Tamagotchi y, por supuesto, con Meta.
3: Iniciamos por el placer de vivir internacional.
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3: 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Siempre he dicho que hay gente que se siente culpables por cosas que ya pasaron hace mucho tiempo. ¿Hay culpa sana, la que me invita a pedir perdón, a disculparme, y culpa insana, la que me lleva al sufrimiento? Porque ya pedí perdón, ya intenté enmendar el error, ya hice lo posible y sigo pensando en eso. La culpa excesiva puede convertirse en un peso tremendo para tu autoestima, tu amor propio. Te voy a dar 3 estrategias para manejar la culpa excesiva. Pregúntate si el daño fue real o es más imaginario que real. Acuérdate que los pensamientos a que agregamos es lo que más complica cualquier situación. ¿Te preocupa no encontrar trabajo? El pensamiento que le agregas. ¿Y si no encuentro nunca? ¿Y si me pagan mucho menos? ¿Y si no me gusta el ambiente laboral? ¿Y si dicen que ya soy muy grande para esto? Eso es lo que hace sufrir, no el encontrar trabajo. Ahora, hiciste un daño. Bueno, efectivamente la persona sigue pensando en eso. Ya fue algo que nada más yo recuerdo. ¿Existe un daño real? ¿Intenté enmendarlo? ¿Hice lo que podía? Segundo, separa tu responsabilidad de la responsabilidad ajena. No todo lo que la otra persona siente depende de mis acciones. A veces la persona te hizo sentir muy mal por lo que dijiste, pero por todo el bagaje que está cargando. Pues andaba de mírame y no me toques. Si ya sabes que esta es más sensible que nada y se te ocurre a ti decirle, oye, pues me supo raro el pastel. ¿Qué? No sabía que mis pasteles... Espérame, nada más dije, me supe raro. Pues la verdad te supo raro. O no, ya no quiero más. Como me fui testigo de eso, de cena, en una cena. No, ya no, gracias. O sea, ¿no te gustó lo que preparé? Sí, mi amor, sí me gustó. No, a ver. Siempre comes 2 platos. Ahora te comiste uno. Bueno, hoy no más quiero comer uno. Mejor di que no te gusta mi comida, hombre, ya. Delante de todos. Qué desagradable momento. Así no es, Doris. Y 3, repara cuando sea posible y suelta lo que no puedes arreglar ya. Suelto. Aprendí. No vuelvo a regarla. No vuelvo a abrir mi bocota. No vuelvo a hacer un comentario como eso. Ya.
5: ¡Ay, ahora!
3: Pues ahora, pues sí. Reparo lo que sea posible. Si hay algo que reparar, voy a pedir perdón. Me voy a disculpar. Voy a decir disculpa. Mira, la regué. Dije, no debía haber dicho. Pues no te perdono y hazle como quieras. Bueno, pues muchas gracias. Con permiso. Perdóname nuevamente. Y gracias. Y te vas. Como perro regañado. Y ya. Terminó. Ni modo, así es la vida.
6: Yo no soy gacha.
3: Pues no eres, pero no te gusta perdonar. Pues ¿qué quieres que haga, Juanita? Te saludo hasta Mexicali, Baja California. ¿Cómo estás, Juanita? Juanita, ¿ahí estás? No, píquele al botón para que... Juana, Juanita. A lo mejor porque no quiere que le digan Juanita. Porque pusieron ahí Juana. No está. Sí, me estás escuchando. Sí. A ver, ahorita te pasamos al aire, Juani. Es que no podemos pasarte al aire, Juani. Que tenemos aquí problemas con el sistema y estás en la línea. Qué pena, Juani. Sí. ¿Qué piensas sobre lo que acabo de decir, Joel? De esto de que mucha gente ya está sensible. No es que lo que dijiste fue tan dañino. Es que andaba de mírame y no me toques. ¿Sí me explico? ¿Qué piensas sobre esto? ¿Qué piensas, Joel?
4: Doctor, es que sí hay gente que te llegas a topar así de mírame y no me toques.
3: Que ya trae sus broncas.
4: Así es.
3: Ya trae sus problemas. Uh-huh. Ya está peleada con el marido. Se peleó con la hermana. Y luego salió de la casa y la vecina le aventó la basura. Llegó emperrada a tomar el café contigo. Cualquier cosita que digas va a ser usada en tu contra.
4: ¿En tu contra? Sí, hay que tener muchísimo cuidado con eso.
3: Yo cuando detecto que alguien llega así, incluyendo algún familiar, que veo que anda de mírame y no me toques, procuro retirarme, hacer una bonita retirada. Javier Ornelas, experto, ya te dije tu segundo apellido. Querido Javier, a ver, experto en mindfulness, ¿tú qué recomiendas para evitar sentirnos culpables? Una recomendación de mindfulness.
7: La recomendación es que cuando notemos que nuestra mente se empieza a enganchar emocionalmente, en enojo, en tristeza, ante una situación equivocada que realizamos, la práctica de mindfulness consiste en respirar, en enfocarnos en nuestro cuerpo y darnos cuenta que esa situación, primero, ya no existe. Segundo, como mencionaste, doctor, si algo pudimos hacer con ella, lo trabajamos. trabajamos y si no, soltamos. Porque de hecho, mucha de la culpa viene no de la situación, sino de todo eso que vamos generando como carga de pensamientos, y en la medida que respiramos, la mente se va tranquilizando.
3: Así o más claro. Ahí está la recomendación. Sí aprendí de mindfulness. Vamos a una breve pausa. Me encantaría platicar contigo, Juanita. Estamos teniendo... ¿Ya está en la línea? Ahorita al regresar platico contigo, Juanita. No te vayas. 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Cuidado con lo que dices, y ahorita para ti que acabas de sintonizar Por el Placer de Vivir, te voy a decir estrategias 3. Para ti que te sientes culpable por tantas cosas que no vale la pena, te las voy a compartir ahorita, no te me vayas a ir. Juanita, estás en la línea, te saludo con gusto, ¿cómo estás?
5: Ajá, recuperándome de una cirugía, pero de, bien, gracias.
3: ¿Cirugía de qué, Juanita? ¿Qué fue?
5: La vesícula, una piedrita.
3: Una piedrita, chiquita pero necia la piedrita.
5: Sí, lo que pasa que no me pude atender porque tenía a mi hijo enfermo.
3: Sí.
5: Entonces, pues mi prioridad era él.
3: A ver. ¿No podías atenderte la vesícula porque tu hijo estaba enfermo? ¿Estaba grave o de qué estaba enfermito tu hijito?
5: Mi hijo tenía lupus, enfermedad renal.
3: Ay, lo siento.
5: Enfermedad cardíaca, en cirrosis cardíaca.
3: Y tú ya traías molestia y tú no ibas a atenderte por atender a tu hijo.
5: Exactamente.
3: Ay, Juanita, siento mucho esto, de veras. Espero en Dios que te recuperes pronto, Juani. Yo pensé que me ibas a decir, no, esta enfermedad es una gripa que traía. No, me hubiera dado, cállate, me hubiera dado algo. Oye, Juanita, cuidado con las palabras, con lo que dices. ¿Te ha pasado que dices algo y de repente te sientes culpable?
5: Sí.
3: A ver, la última vez, ¿qué hiciste? ¿Qué dijiste? La última, Juanita. Al cabo estamos en confianza.
5: Dije que me iba a ir de casa.
3: ¿Qué? ¿Dijiste eso? Ya me largo de mi casa. Ay, esto yo lo oía mucho. Yo lo oía mucho en mi casa cuando vivía mi mamá y mi papá. ¡Me voy! Y hacía como que hacía equipaje. Yo me traumaba tanto ver a mi mamá haciendo eso. ¡Mamá, no te vayas! Y estamos todos. Y no se iba nunca. Tú también así lo hacías, Doris. Sí, Doris también lo ha hecho. Y también lo ha hecho también Javier Ornelas. No, sí, Javier Gutiérrez Ornelas también lo ha hecho. Y Mario también. Mario también lo has hecho alguna vez. Ya me voy de la casa entonces. No me quieren, ya me voy. Sí, sí lo ha hecho. Yo también lo dije, yo también lo he dicho. ¿Tú, Joel?
6: No.
3: Ah, no, él está recién. No, Joel. Joel, no, Juanita, porque está recién, apenas está empezando. No, está enamorado. Ahorita no, espérate un ratito.
6: No.
3: Al ratito. Oye, Juanita, ¿y luego qué hiciste? ¿Te quedaste?
5: Sí.
3: Pues sí, ya después.
5: Ya, lo que pasa que murió mi hijo.
3: Ah. ¿Qué fue?
5: Y pues aún no estoy tomando decisiones,
3: claro,
5: que me den fuerza para salir adelante.
3: Ay, lo siento mucho, Juanita. Yo pensé que se había curado tu hijito del lupus y de todo eso que me dijiste.
5: No, va a cumplir 5 meses.
3: Te abrazo fuerte. ¿Qué edad tenía tu hijito? ¿Qué edad tenía tu hijito, Juanita?
5: 19 años.
3: Te abrazo fuerte, Juanita, hasta Mexicali. Te abrazo muy fuerte y pido a Dios que tengas fuerza, que tengas resignación, que ya no está sufriendo. Yo sé que eso no reconforta, pero él ya no está sufriendo ahorita. ¿Estamos de acuerdo con eso? Él ya está en un lugar de luz, de amor.
5: Claro, así es.
3: Si sirve de algo, recuérdate eso. Cada que empieces con ganas de llorar, llore. Y ya que terminó de llorar, diga, él está en un lugar mejor que el mío. Él está en un lugar de luz, de amor. Y ya no está sufriendo, mijito. Y háblale a tu hijo las veces que quieras. Háblale y dile lo que está sintiendo. ¿Ok?
5: Uh-huh. Sí.
3: Te abrazo fuerte, Juanita. Te quiero.
5: Muchas gracias.
3: Gracias. Bendiciones para ti. Uf. Qué fuerte. Pues claro que yo también hubiera dicho lo mismo y más si no recibió el apoyo que necesitaba. Vamos con la nota de Joel.
8: Doctor, fíjese que Meta para este diciembre de 2026 está por lanzar es un llavero que se llama Muse Charm, que es como el Tamagotchi, donde ustedes van a poder platicar, van a poder interactuar. En vez de sacar tu teléfono celular y de sacar la aplicación como un ChatGPT, tú vas a tener la opción de sacar este llavero para poder interactuar, hacerle las preguntas que tú quieras, poderle tener funciones animadas, poderle dar indicaciones. aplicaciones, poderlo sincronizar directamente a tu teléfono celular. Este llavero se lanza en el mes de diciembre, todavía no tiene fecha oficial o más bien precio de lanzamiento, pero en vez de sacar tu teléfono celular, abrí el famoso ChatGPT directamente con el llavero, tú empiezas a interactuar, tiene una bocina donde tú puedes empezar a platicar, darle indicaciones y por supuesto tiene la función de un Tamagotchi, porque tiene un avatar animado donde tú eliges qué animalito tienes que estar platicando, interactuando, o el personaje con el que tú quieras estar practicando. Así que es padre para aquellas personas que lo quieran utilizar. Se lanza en el mes de diciembre de este 2026.
3: Mes de diciembre de 2026, este Tamagotchi, o cómo es, es un... ¿Cómo?
8: Sí, es el Tamagotchi.
3: ¿A dónde hemos llegado? Ya sí. Hasta para ser flojos, hasta para abrir el celular.
8: Así es.
3: Más flojos nos
8: bueno,
3: va a hacer.
8: Bueno, es en vez de sacar tu teléfono, sacas directamente
3: ¿tú
8: la...
3: ¿Tú lo comprarías?
8: Llavero. No.
3: Ahora, yo no, los lentes también, sí. Los lentes traen inteligencia, los Ray-Ban.
8: Sí, claro, y aparte los nuevos que van a lanzar, sí, que van a pesar un poco menos, ¿eh?
3: Ah, eso me interesa.
8: Eso sí.
3: Porque se me hicieron muy pesados los que traigo yo.
8: Así es.
3: Una pausa, ahorita volvemos. 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Una pausa, ahorita volvemos. 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Técnicas prácticas para poder tratar con gente que nos comparte su negatividad. Es más, ni la queremos, pero nos la avienta. Con comentarios suaves, leves, pero técnicas de mindfulness. Con el doctor Javier Gutiérrez Ornelas, que para mí es el número uno en mindfulness en América. Querido Javier, hola, cuéntame, doctor. Todos tratamos con gente negativa.
7: Todos tratamos con gente negativa.
3: Y a todos nos sale. A veces vivimos con gente negativa.
7: Sí, sí, claro. Y cuando estamos nosotros conviviendo con personas así, es muy fácil que nos enganchemos. Con un comentario, con una, digamos, incluso indirecta, sí. Nosotros podemos dejarnos llevar por esas palabras y se queda afectando nuestra mente mucho tiempo. A veces lo que nos dicen dura un par de minutos, pero nuestra mente puede quedar semanas, ¿no? Entonces es importante, no, a veces no podemos evitar la negatividad, pero sí podemos evitar que dañe nuestra mente, ¿no? Esa es la intención, ¿ok?
3: ¿Cómo poder manejar a alguien? Pongamos un ejemplo típico, alguien que hace comentarios negativos periódicamente, frecuentemente, no podemos decir siempre, pero periódicamente hace sus comentarios negativos y te los pega, y de repente tú te das cuenta que se contagian las emociones también.
7: Claro, cuando nos dicen un comentario negativo y nosotros nos quedamos enganchados es porque nos dejamos llevar por los pensamientos que se generan a partir de lo que nos dijeron. Entonces, la primera herramienta para evitar esto es cuando escuchamos algo que consideramos negativo, que no nos suma, es enfocarse o anclarse en el momento presente con la respiración. Cuando nosotros escuchamos ese comentario, la propuesta es respirar consciente una o dos veces. Podemos hacerlo discretamente si la persona es muy sensible, ¿verdad? Porque a veces hasta eso sucede, no somos evidentes en la respiración y se molesta, respiramos con atención y toda la atención al cuerpo.
3: A ver, cuando dijiste que es sensible es porque, mira, ¿y para qué respiras así? Ya vi que...
7: Exacto. Y ya se complica más el proceso.
3: Gracias.
7: Exacto, como te tengo que aguantar.
3: ¿Te harto?
7: Exactamente. Sí. Entonces aquí es, respiro, soy consciente de que respiro y ya mi atención no se pierde, doctor, en las quejas mismas que se generaron a partir de lo que dijo y empezamos a ser conscientes del momento presente. Entonces vemos a la persona compartiendo, escuchamos su comentario, pero ya no le agregamos con nuestra mente más problemas, porque si no, nosotros mismos sobredimensionamos esa situación. Lo segundo, doctor, es usar palabras o frases muy cortitas que se llaman mantras. Los mantras preventivos cuando nos dicen algo, por ejemplo, mentalmente, uno de ellos maravilloso es: mi paz vale más. Cuando te empiezas a enganchar en situaciones que a ti te desgastan y te dices mentalmente: mi paz vale más, no es que lo ignores, sino simplemente valoras que no tienes por qué dejarte llevar por su negatividad. Otro mantra también muy útil, doctor, es su proceso. Todas las personas estamos viendo procesos diferentes de desarrollo, doctor, y a veces cuando nos dicen algo queremos meternos en ese proceso y complicamos más las cosas. Entonces, cuando nos dicen algo incluso que notamos muy negativo, decir "es su proceso" habla de que es una persona que está trabajando por ser alguien mejor, aunque en ese momento no parezca.
6: Está sacando, ¿verdad?, lo peor.
7: Exactamente. Y otra se llama dieta mental. Es bien importante también ser conscientes, tener sentido común a quién escuchamos y a quién no, porque si nosotros mismos deseamos evitar información negativa, pues no tiene caso ir con ciertas personas que sabemos que la generan. O también algo muy frecuente, redes sociales que no suman, información que no nos ayuda, y entonces nosotros empezamos, por ejemplo, a consumir información ya para dormir, o nos dejamos llevar por información que sabemos de entrada que no nos va a sumar, y eso también va contagiando nuestra mente, ¿no?
3: A ver, estar viendo mucho chisme, mucho situación que involucre a otras personas, ¿se nos llega a pegar algo de eso, Javier?
7: Por supuesto.
3: Como experto en mindfulness.
7: Por supuesto, porque mucho de lo que nosotros vemos, escuchamos, también lo hemos vivido de tal o cual manera. Entonces nos contagiamos con experiencias ajenas, las incorporamos como si fueran nuestras, y eso empieza a generar en nosotros enojo, miedo, tristeza, por cosas que ni siquiera nos van ni nos vienen, ¿no? Es muy importante esa dieta mental. La dieta mental es: empiezo a escuchar algo y yo decido, tengo que seguirlo escuchando, y ahí en ese momento puedo decidir cortar esa conexión. O si tuve que escucharlo porque fue inevitable, después de eso, una respiración consciente y preguntarnos, doctor, ¿cómo quedé después de eso? El cuerpo no miente. El cuerpo nos dice si esta información nos dejó tensos, nos dejó agitados o nos dejó tranquilos, reflexivos. Eso nos va ayudando mucho, no para aislarnos de los demás, sino para poder involucrarnos con sabiduría.
3: Me encantó esa pregunta: ¿cómo quedé después de estar con esta persona?
7: Exacto.
3: ¿Cómo quedé después de haber escuchado tanto chisme? ¿Cómo quedé después de haber...? A ver, los mantras me gustaron también muchísimo. El mantra uno: está viviendo su proceso.
7: Ajá.
3: Mantra número dos: mi paz vale más.
7: Exactamente. Y si esas frases, por ejemplo, las empezamos a practicar todos los días, unos 3 minutos, respirando, al inhalar, se dividen en dos partes, si te diste cuenta. Mi paz vale más. Mi paz vale más. 3 minutos.
3: O sea, inspiro diciendo mi paz.
7: Mi paz mentalmente.
3: Y expiro, vale más.
7: Vale más. Y una y otra vez, 3 minutos, incluso ahí podemos pensar en ese evento donde alguien nos dijo algo, recordamos la situación y empezamos a hacer ese ejercicio de respiración. Esto lo vemos en talleres, doctor, de protección mental contra la negatividad, y las personas se han dado cuenta que sirven mucho estos mantras.
3: Mi paz vale más y es su proceso.
9: Gracias por señalar todas las formas en las que te estoy fallando como ser humano. No, no, no. Ya es hora de entender que echarle la culpa al otro no conduce a buen puerto. Y para ayuda, para buscar terapia individual o de pareja, me puedes localizar en mi página web, ladoctoramor.com.
3: Doctora Amor querida, gracias. Esto fue por el placer de vivir internacional. Les quiero recordar a mi gente linda que me escucha en Veracruz, que voy a estar con ustedes en Foro Boca. Pero también te quiero recordar que voy a estar en la Feria Internacional del Libro de Monterrey este próximo sábado 17 de octubre, 5 de la tarde. Me encanta compartir contigo en la Feria del Libro. Presento Más Hábitos, Menos Dramas, mi nuevo libro. Feria del Libro de Monterrey. Lo puedes pedir bien en Amazon, pero también si quieres que te lo dedique, 5 de la tarde, Salón Nestlé, el más grande de la Feria del Libro. Ahí nos vemos. No vayan a fallar, no me gustaría estar ahí solo, ahí sentado, ahí pobre. ¿Qué hace? Pues aquí viendo a ver si viene gente a que le firme el libro. Me va a dar mucho gusto saludar. Que mi Dios bendiga tus pasos, Él bendice tus decisiones. El problema no es lo que te pasa, es cómo reaccionas a lo que te pasa. ¡Ánimo! Hasta la próxima. Así termina el episodio de hoy de Por el Placer de Vivir con tu amigo César Lozano. Como siempre, gracias por escucharnos. 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

0: Y muy bien, estamos haciendo unas pequeñas pruebas en vivo. Hola, ¿me escuchan por ahí?
1: Hola, hola.
0: Hola, hola, ¿cómo están? ¿Qué tal,
1: ¿Todo bien?
0: Santi?
1: ¿Todo bien?
0: Chusi, Javier.
2: Hola.
0: Bueno, ahorita estamos en vivo, como les decía, está sonando esto en FM, aquí en el sur de México, pero también pues va a estar disponible en versión podcast más tarde. Vamos a esperar a alguien más, ¿verdad?
3: No, al final vamos a ser nosotros tres. El otro guitarrista tuvo un
0: Perfecto.
3: percance.
0: Muy bien, sí, sin problemas. Pues creo que, a ver, déjame checar nada más que aquí esté todo bien, que esté grabando. Bueno, sí, parece que ya está todo bien. Entonces yo creo que podríamos empezar. Bueno, en primer lugar, pues muchísimas gracias a los tres, Javier, Chusi y Santiago, por estar aquí. Pues bueno, uno de los puntos principales de los que me interesa hablar con ustedes acerca del disco que publicaron hace algunos meses es acerca un poco también de la idea que traen allí en el nombre del proyecto, que es Rosa Violento, que leí ahí, bueno, escuchaba algunas entrevistas donde ustedes mencionaban que precisamente Rosa Violento tiene que ver entre estas cosas bellas y horribles que hay en el mundo, ¿no? Pero también había cosas como el tema de la madurez, que sé que es un punto central de las cosas que ustedes están compartiendo y que también es como el proceso.

0: El año pasado fue cuando nos cambiamos el nombre a Rosa Violento y empezó como el proyecto más oficialmente. Antes sí. de eso, Javi, Dani, Joey y yo estábamos como en... Era el mismo proyecto, pero con otro nombre. Y curiosamente yo siento que ese cambio de nombre también informó muchísimo como a la música que estábamos haciendo.
1: Sí.
0: Fue como muy simultáneo, digamos, como que fue como nos cambiamos el nombre porque queríamos una nueva identidad y la música se empezó a hacer más violenta. Además de eso también entró Chuzy, que como que ayudó mucho a redondear el sonido que estábamos buscando. Entonces como que ese, el nombre sí como que le da mucha dirección a lo que queríamos hacer, que creo que en este primer disco como que creo que lo logramos, que era como eso, plantear como ambas dinámicas, porque creo que es algo que compartimos todos en la banda, que creo que vemos el mundo un poco de esa manera, y como que la idea era un poco de plasmar que lo bonito puede ser violento, y lo violento no necesariamente puede ser bonito, pero como me explico, como ese juego, y particularmente en este disco con lo que mencionabas de la madurez, creo que el proceso de madurar es un poco violento y bonito al mismo tiempo.
1: Claro.
0: Creo que todos como que tenemos la edad parecida y como que a lo largo de escribir esas canciones estábamos como viviendo nuestros procesos de encontrarnos y de aprender cómo existir en un mundo muy violento en muchos sentidos. Entonces, creo que más o menos por ahí es como lo que queríamos plasmar. No sé, chiquis, ¿qué piensan ustedes?
1: Por ahí veía que también Chusi
2: Pues sí,
1: se...
2: tal vez añadir en el sentido en el que mucho de lo que es incluso las melodías capta mucho de eso, también el sentimiento de nostalgia, ¿verdad? Cuando uno ve como a ese pasado y lo que uno ha recorrido y así, se siente, yo siento que es algo que pudimos captar, ¿verdad? Piensas como un campo de flores, tienen como ese sentimiento de nostalgia. De algún, como que se viene tal vez algún cambio, algo por el estilo, ¿verdad? Y es curioso porque así como hay piezas que también funcionaron mucho como de transición entre diferentes proyectos, ¿verdad? Hay piezas que tienen 5 años de estar ahí ¿cómo es? En la bolsa, en nuestro drive de espectro de cosas, ¿verdad? Que hemos compuesto a lo largo de los años, pero también hay piezas que no, ni estuvieron 3 o 4 meses y dijimos, no, no, esta idea está buenísima y démosle viaje. Y entonces el álbum capta definitivamente mucho el progreso que hemos tenido como personas, como músicos. Y si no, yo creo que es un recorrido que pudimos captar y resumir en tan como es en todo este proyecto,
1: Claro.
2: todo este recorrido.
1: Sí, sí sabía también eso, ¿no? Que fue también como ese cambio que había entre... La banda anterior era Octopus, ¿verdad?
2: Correcto.
1: Ajá, y de Octopus también, pues tomar en cuenta, ¿no? Que ustedes forman parte de una escena creo que muy fructífera en Costa Rica. Y veía también que, por ejemplo, para este disco, Chusi, ya tú... Bueno, en la canción, si no me equivoco, fue en Carmín que ya estuviste... Creo que es la primera canción donde tú ya tienes voz principal, ¿verdad? Sí, es así.
3: Sí, justo Carmín fue como la primera. Creo que, no sé, para mí fue súper lindo, como una canción súper especial. Fuera de Carmín, como que ahí, conforme pasaron los meses, vimos que tal vez la combinación de la voz de Santi y la mía sonaba pues bien. Justo en Distimia es algo que la gente sí, le gustó mucho, como el dúo ahí, esas voces prácticamente en toda la canción. Y Dino, ahí estoy como acompañando en coros y así. Y sí, vamos a ver si para el próximo material también hay chance de meter ahí una canción como con mi voz siendo como la principal. Pero sí, de hecho, eso a mí me encanta el proyecto, como la voz de Santi y la mía. También Dani se está mandando a cantar. Entonces, siento que tiene ese toque como especial de lo suave, porque yo tengo como una voz como más suave, más tranqui, y luego la combinación de la voz de Santi, que es bueno, para mí es
1: Claro.
3: como de las mejores voces de este país. suena muy chida como esa combinación, entonces, nada.
1: Sí, y bueno, y justo eso, ¿no? O sea, estos cambios que ha sufrido la banda, Octopus, el día de hoy ya tenemos a Rosa Violento. Y también veía que de alguna u otra manera...

0: Lo mencionaba ahorita, ¿no? Ustedes forman parte de una generación que, pues hay proyectos, hace poco estuvo aquí Azuladera, Adiós Cometa, que estuvo hace algunos meses, bueno, a principios de año que lanzaron un destello de luz, y varios proyectos Lentamente, que justo ustedes tienen una colaboración con Lentamente. Y quisiera llegar un poco a eso, o sea, esto también implica hablar de la escena en Costa Rica y que ustedes tienen esta colaboración con, que si no me equivoco, bueno, Lentamente ha tenido una gira externa. Hace unos meses, ¿verdad? Si no me... ¿Cómo es esa relación con la escena? ¿Cómo les va ahí? ¿Y cómo fue esto con Lentamente? No te estás escuchando.
1: Voy, Santi, si estás muteado.
2: Perdón, perdón, estaba muteado. No, no, que fue realmente muy bonito. O sea, como que yo siento que ahorita nosotros como que formamos parte de lo que podría ser como una segunda ola de lo que es como la escena alternativa under shoegaze, lo que sea que se le como el nombre que se le ponga, de Costa Rica. Y fue muy, o sea, Adiós Cometa, Lentamente, Dylan Thomas, son bandas que nos abrieron las puertas y como que hicieron el camino para que muchos de nosotros que ahorita estamos sacando más música pudiéramos como confiar en que se podía hacer eso en este país. La escena costarricense es un poco curiosa y es como rara, va como por olas. Y siempre suele ser como que, o suele pasar que se empieza a generar mucha expectativa y luego como que se desinfla un poco, como que no llega como una cúspide y como que ahorita siento que más bien con estas bandas sí se está llegando como a un nivel mucho más grande de lo que se había visto. Adiosco es el caso creo que más claro, o sea, como que es súper inspirador. Para nosotros, el hecho de que una banda pueda salir del país, está firmada con una disquera española, fue argentina. Entonces, como que es una escena muy bonita y todos nos apoyamos un montón, lo cual es como creo que también ayuda a que bandas como a que se generen olas. Pues, o sea, como que ahorita nosotros estamos, también hay una banda que se llama Alturas, que también está, acaba de sacar disco también, otra que se llama No es Casa por Siempre, que también sacó disco este año, y como que sacan discos y entre las bandas se apoyan. Y con Lentamente realmente fue como muy orgánico. Nosotros ya éramos amigos de Arío, el principal de Lentamente, y la canción la hicimos pensando en Lentamente. Y de ahí Javi tal vez pueda hablar más al respecto. Me acuerdo que la hicimos en la casa de Javi, pero como que la hicimos diciendo como queriendo, o sea, obviamente no copiar el estilo, pero muy influenciados por él, digamos.
1: Sí, de hecho, o sea, la idea surgió como, no voy a decir como un chiste, como o sea, simplemente fue de que un día que estábamos en mi casa, y era como, madre, hagamos una pieza así como de este estilo, pues punk, como rápido, ¿verdad? Agresivo hasta cierta manera, muy lentamente. Lo muy irónico es que en ningún momento nosotros hubiéramos imaginado que esa pieza que hicimos, o sea, pensando como en ese sonido, porque en ese momento éramos simplemente como muy fans que pasamos participando en lo que es en los conciertos de Furia, lo que es el sello de Adiosco, ¿verdad? Y lentamente es que eventualmente Darío iba a colaborar en la canción. Entonces es como se dice en inglés, como muy full circle, ¿verdad? En ese sentido, en ese aspecto es muy bonito y que él la haya también dado como mucha propuesta, como es como correr mucho la voz después de que sacamos esa canción, él está también súper emocionado.
0: Que bueno, también aprovecho aquí, ahorita que sale el tema de Lentamente, pues mandar saludos a Arío, que él estuvo ya hace un par de años. Creo que esos fueron en los primeros momentos cuando yo me estaba acercando un poco más a la escena de Costa Rica y es como muy reconfortante saber todo lo que está creciendo ahí. También, por ejemplo, para ti, Chusi, te quisiera preguntar cómo esta parte de la conexión que hay con otras vínculos con Bandcamp, en la escena en general de Costa Rica. Entiendo que tiene que ver porque hay mucha gente que de medios externos, bueno, de medios principalmente estadounidenses que suelen ir a Costa Rica. Pero, por ejemplo, ahí en esa perspectiva, tú, Chusi, en tu caso, ¿cómo ves esta escena desde lo externo? ¿Cómo se está conectando con otros lugares?
3: No, o sea, increíble, digamos, el hecho que ahorita, no sé, como bandas como Adiós Cometa, Lentamente, que estén como viajando allá a México y que estén tocando y que estén como haciendo este puente con México y Costa Rica, Adiosco también con Argentina, O sea, a mí se me hace irreal, o sea, yo me lleno de orgullo cada vez que anuncian como que tienen fechas allá. Ahorita que sacaron una colaboración con Cisne, o sea, a mí eso me voló la cabeza. La verdad es que se están haciendo las cosas bien, se están haciendo las cosas como desde, no sé, desde un lado muy bonito, como que pasa mucho en esta escena en Costa Rica que lo que decías antes, nos apoyamos entre todos, entonces a Dios que abre un camino y ahí vamos, o sea, vamos todos, marea tranquila abre un camino y vamos como conectando y de fijo, esto no se veía hace unos años atrás, entonces Dino, buenísimo, la verdad. Esperamos sí, poder seguir los pasos también de ellos y llegar a México o
0: Algún
3: por lo
0: día.
3: menos salir,
0: Sí,
3: salir del
0: ojalá que
3: país en
0: sí.
3: algún momento. O igual como ya hemos tenido el chance de tocar con Monte Grande, por ejemplo, no, no como Rosa Violenta, pero digamos, Santi y yo sí tuvimos como el chance ahí de
2: Formamos parte,
3: acompañarlos.
2: sí.
3: Ajá, con Tobogán Andaluz también, ahí sí
2: Sí.
3: tocamos como Rosa Violento. Entonces, recibirlos acá también es un honor, de fijo.
0: Claro, sí, creo que se ve muy claro como todas esas conexiones que hay. Y también les quería preguntar, ahorita mencionaban, creo que lo decía Javier, que había canciones que ya había, que tenían como 5 años, ¿no? Dentro del disco y que hubo otras que se fueron construyendo este año. Yo había visto, seguro hubo cambios, ¿no? Porque yo vi que a principios de año ustedes habían publicado que iba a ser, creo que a principios del 27, ¿no? Y ahorita ya tenemos el disco, lo tuvimos mucho antes. ¿Cómo fue ese cambio? Pues básicamente se aceleró, ¿no? Y no sé si también vi por ahí que van a, ya están trabajando en otro material.
2: Sí, es curioso, voy Javi, le meto la cuchara rápidamente. Lo que pasó fue que la entrevista que salió la habíamos grabado el año anterior.
0: Ah,
2: Entonces como que, ajá, entonces como que mucha gente nos dijo, ah, pero viene para el año que viene. Es como, no, no, sale en 2 meses.
0: ah, muy bien, sí.
2: Entonces, como que por ahí va la cuestión, pero más bien sí, o sea, como que el proceso fue mucho durante como, o sea, el 2025 casi que fue todo el año de hacer el disco, porque antes estamos trabajando con nuestro productor, Diego Cordero, que es también el baterista de Dylan Thomas y de María Tranquila. Y cuando éramos Octopus y cuando cambiamos el nombre, como que hubo un reinicio ahí, y ahí es donde como entran las canciones antiguas que no sé, Javi, si se manda
0: Claro.
2: a hablar, sí.
1: Pues, pucha, es que sí, no lo voy a negar, me desconecté un poquitito así de lo que es de la conversación, pero es que tal vez lo que yo puedo hablar, lo que es ya prácticamente lo que era el disco, ya lo teníamos al menos como maqueteado, producido, incluso ya como en noviembre. Tal vez ya teníamos como las piezas que teníamos ya como en mente, ¿verdad? Creo que lo que realmente impulsó ya como a decir, ok, tengamos como este disco ya listo, ¿verdad? Para salir del hornito, ¿verdad? Fue incluso también el concierto que hicimos con Marea, con Lentamente y con Dylan, para incluso celebrarlo, hacer una gran celebración. Que ese es también otro disco que salió este año, fue el de María Tranquila. Qué discazo, ¿verdad? Puedo decir así, como de piezas así, que incluso, o está por ejemplo así como Mal Sueño y Metamorfosis son, en serio, de las piezas que
3: Las
1: incluso
3: más viejas.
1: desde
2: Son
1: antes de
2: literal.
1: pandemia, desde
2: Sí.
1: antes de pandemia, Santi y yo ya teníamos como al menos los primeros demos, ¿verdad? Como las primeras maquetas. Y lo curioso es que, hablando así, lo que es el cambio y madurez y así, eso se ve reflejado en las diferentes versiones que han tenido a lo largo de los años, ¿verdad? Entonces, sí, esas son piezas que definitivamente sí, desde inicios, Octopus empezó en 2019. Metamorfosis fue prácticamente nuestro segundo jam que
3: De hecho, es
1: tuvimos.
3: como un dato curioso del disco, como que Meta no iba a salir porque sentíamos que no iba como acorde como con el otro material que estábamos trabajando, pero al final fue como parte también de esta transición, ¿verdad? De
2: Sí, porque más.
3: De justo de todo lo que habla el disco, como de crecer, de dejar atrás, de, ¿verdad? Entonces, pues sí, ahí quedó como recuerdo.
1: Sí, y creo que la pieza que yo creo que, o sea, ya lo sé, es definitivamente la pieza como que da como ese antes y un después, y es curioso que sea como la pieza de mitad del disco, porque siento que da como ese inicio a esa segunda parte, ¿verdad? Yo diría que hasta cierta manera la forma en cómo ordenamos el disco es. No lo pensamos mucho en ese sentido, como de significar las etapas, pero creo que indirectamente sí, está ahí. Entonces, irónicamente siento que en eso metemos mucho, como en ese simbolismo del cambio y así. Distime fue, creo que fue bueno, con un campo de flores fueron las últimas piezas. Y Distime para mí, yo creo que todos podemos estar de acuerdo que tal vez podría ser como la pieza que no es tal vez decir la favorita, pero creo que lo tuanis de Distimia es que resume todo el disco en una canción, o sea, como todos los sonidos, ¿verdad? Hay partes pegajosas, hay partes violentas, ¿verdad? Y hay muchas emociones en esa canción, entonces creo que definitivamente es como la pieza que se puede resumir todo el disco en 3, 4 minutos, que es lo que dura la canción.
0: Y por ejemplo, ¿esa pieza fue de las primeras o fue de las últimas?
2: Esa
3: No,
2: fue
3: es.
2: la última, creo, o la casi la última. Sí.
1: Prácticamente la última con un campo de flores, sí. Fue como en septiembre, así que. Sí, fue alrededor de septiembre que estábamos componiendo así. Yo le dije a Santi, madre, tengo esta línea de abajo con esta batería que programé así. Y a él le gustó. Y luego después Santi escribió el coro. Creo que prácticamente en un día, 2 días,
2: Sí,
1: ya
2: como
1: estaba.
2: es, fue
1: Fue
2: muy sweepy.
1: rapidísimo, fue
3: Ajá.
1: rapidísimo.
3: Y yo siento que es como la canción que marca más como el tipo de música que estamos haciendo ahorita y el material
1: Sí.
3: nuevo que viene.
2: Ajá.
3: Entonces, pues sí.
2: Sí.
0: Bueno, que también, por ejemplo, ya en esa parte, hablando del año pasado, ustedes también estuvieron en el Acústico 02, ¿no? Que ahí, no sé si me equivoco, pero creo que todas las bandas son de Costa Rica, ¿cierto?
2: No, hay un par, hay una panameña que es Solo Muero los Domingos, ¿es verdad? Sí, o me estoy
1: Ajá.
2: confundiendo.
1: Sé que así como de países, si no me equivoco, hay México, sé que está de Argentina, Junio
2: Ah,
1: Insomne.
2: sí, está Junio Insomne también.
1: Para más, sí.
0: Sí.
1: La
0: Estoy
1: verdad
0: viendo
1: es que
0: los nombres.
1: sí. Sé que obviamente la mayoría es de Costa Rica, pero sí, por dicha, Emma tomó como ese chance
2: Sí,
1: de
2: abrirlo.
1: hacerlo, sí, fuera de solamente un país y expandirlo en ese sentido sonóricamente, ¿verdad? A otros países. Y sí, yo creo que también de eso se trata mucho del por qué. Hasta cierta manera, a Diosco le ha ido muy bien. Hasta cierta manera, veo que ellos les. Es algo que a mí personalmente yo comparto demasiado: es el hecho de colaborar. Creo que definitivamente es de las barras más como culturalmente correctas que como artistas tenemos que hacer. O sea, mucho yo creo que la razón por la que tal vez este resurgimiento, se podría decir, de esta escena que hemos tenido es porque vemos más la vara colaborar que de tener como este cierto ego entre bandas y así. Y tal vez como tener esa humildad de decir, sí, de estar colaborando y de ser compas, de ser amigos,
0: Sí,
1: ¿verdad?
0: sí, sí.
1: Y eso es algo que definitivamente entre las bandas hacemos bastante así. Y definitivamente se nota mucho cuando estas bandas van fuera, o sea, van a tocar a otra zona y así. No es muy normal el sentido como de estar ahí interactuando y así. Al final todos somos personas. O sea, entonces, eso es algo que a mí me encanta mucho de Emma y Furia y Adiosco, que siempre hay mucha colaboración. Y está muy plasmado en ambos discos, ¿verdad? De Adiosco y así.
0: Sí, que justo ahorita que mencionas a Emma de Bueno, de Dios Cometa y de Sayo Furia, pues le mando saludos, que justo él es el que me coordinó con ustedes y pues le agradezco muchísimo. Y también pues para ustedes, pues el espacio aquí siempre está abierto, que es la primera vez que tenemos el gusto de
2: Gracias.
0: platicar, pero pues igual. Y bueno, también con Sayo Furia publican físicamente algo, ¿no? De este
2: Sí.
0: disco. ¿Cómo fue eso?
2: Fue algo muy surreal. digamos, ya para nosotros fue surreal tener el cassette del acústico el año pasado y que fuera una canción nuestra, pero si bien el álbum no lo sacamos como directamente con Furia, Emma nos ayudó mucho a moverlo y a, por ejemplo, mover el concierto. Sí, cuando lo sacamos casi que como 2 días después nos dijo, bueno, hagamos un físico. Entonces viene un cassette. Nos tomamos mucho tiempo como hacerlo bien bonito, o sea, como que sí le creo que todos nosotros como que tenemos un amor por la música en físico, como que ahí no voy a decir que suena mejor o así, porque yo sé que hay gente que se pone así como, ah, no, pero da igual, o sea, es como, creo que es como más el hecho de como tener algo que uno puede sostener y que uno lo puede dejar ahí dentro de 20, 30 años, uno lo saca y no sé, se lo enseña a los hijos, a los compas, es como así, ojo, ¿verdad? En buena teoría creo que va a estar listo para ya casi, creo que como tal vez como finales de octubre, si no me equivoco. Y sí, por ahora solo está disponible en Costa Rica porque no tenemos cómo hacerlo llegar allá. Pero tal vez en un futuro, si hacemos otro presaje de cassette o así, de fijo intentaremos que llegue a México.
0: Claro, sí, al final es complicado, ¿no? Pero creo que ese paso primero que ya tienen en físico, como dicen, las colaboraciones con los sellos que se mencionan, y que al final haya algo que tengas ahí palpable, ¿no? Eso es como un punto final de culminar el trabajo, ¿no? En la parte visual, ¿cómo les fue? Porque sé que hubo ahí artistas, fotógrafos involucrados, pero ¿quién estuvo en eso?
2: Colaboramos con una chica que se llama Jimena Chávez. Sí, Chávez, la pillo, ¿verdad? Es que
3: Sí,
2: siempre digo los nombres.
1: Chávez.
2: Ella realmente como que fue parte integral total del proyecto. Nos la recomendó un amigo y fue súper bonito trabajar con ella. Desde un inicio estaba súper metida con las canciones y con todo. Y ella, o sea, como que nuestra idea, entre buscando influencias de visuales y todo, surgió esta cuestión de los cianotipos y por eso fue que la buscamos, porque ella los puede hacer y los sabe hacer. Y luego como igual trabajando con ella, como que surgió la idea de hacer como collages entre las flores y como los paisajes más urbanos. Y fue un concepto muy, muy chiva. De hecho, cada canción tiene su propia imagen que como que la representa y así. Entonces, como que realmente le debemos mucho, porque para mí como que la parte visual de un álbum es súper importante, no solo porque a veces como dicen, como que primero entra por los ojos, ¿verdad? Y como que eso es importante, pero o sea, como que sí conecta muy bien, o sea, creo que amarra muy bien todo, o sea, como que realmente, por ejemplo, la portada del disco yo creo que es perfecta, o sea,
0: Sí,
2: como que
0: es
2: realmente
0: buenísima, es
2: uno
0: buenísima.
2: ve lo que va a escuchar hasta cierto punto. Entonces, sí, fue súper bonito colaborar con ella. Muy, muy buen trabajo.
3: Sí, y también viene como de la mano también de la otra parte visual que es la de la chica que nos ayuda, que es de mis amigas más cercanas, que se llama Ashley. Ashley nos hace lo que son los diseños como de merch, los afiches. Entonces, como que a mí me encanta, digamos, a mí me encanta la parte visual de Rosa y vamos a estar como exponiendo estas fotos que todavía no están públicas, como de cada canción, en estas próximas semanas. Entonces,
0: ¿Va a haber
3: eso ahí.
0: exposición física?
2: Nada, vamos a estarlo subiendo por post a Insta. Tal
3: Sí,
2: vez en algún
3: como
2: momento. Yo
3: hablando.
1: ajá, estaría muy cool, sí.
3: Sí, de hecho, en los conciertos hemos estado como intentando llevar como prints y así, porque siento que sí tienen mucho potencial, son muy lindas las fotos y todo el arte. Entonces.
2: Creo que Jimé sí había hablado de que le gustaría presentarlas en algún momento, porque sí, como que le gustó mucho el proyecto. Entonces, no es una, o sea, es algo que puede suceder. Ahorita no está planeado, pero podría suceder.
0: Claro.
1: Sí, y también menciono honorífica también a Adrián Jerez, que
2: Ah, sí.
1: fuera de que, o sea, bromeamos que este punto es como el séptimo miembro de la banda, porque en efecto, o sea, aparte de hacer el conecte con Jime, si no me equivoco,
2: Sí.
1: Él ha sido como el fotógrafo así casi predilecto, ¿verdad? En muchas de las sesiones que hemos tenido desde los tiempos de Octopus, así. Y de Santi y yo tenemos personalmente conocerlo desde, bueno, Santi tiene conocerlo desde que tiene pañales, básicamente, ¿verdad? Entonces, ya son muchos
2: 25 años.
1: años y son de las personas que definitivamente podemos, no solamente desde la parte visual, sino también, ¿sabes? En la parte audiovisual, literal, de tener una persona que nos pueda dar como ese feedback y
3: Sí.
1: también aportar bastante a lo que es
3: Fue el
1: ambas
3: director del
1: del
3: video de
1: video.
3: drogas.
1: Del video de drogas también, o sea, él fue el que, digamos, impulsó en ese sentido, y hagamos un video de esta pieza, ¿verdad? Y fue porque también ayudó el hecho de que cuando sacamos el disco, y fue la pieza que digamos, que está sonando más hasta cierta manera, ¿verdad? Entonces él nos impulsó en ese sentido. Entonces es como la persona que también sí, pues, o sea, son esas tres personas son las que definitivamente les agradecemos montones esa parte visual,
0: Sí.
1: ¿verdad? Y sí, apoyo con lo que dice Santi de Jime. Jime, la verdad, demasiado crack en el sentido que cómo captura todos esos elementos que hemos hablado, ¿verdad? Lo que se trata el disco, lo plasmó muy bien, ¿verdad? Creo que la técnica de cianotipo le aporta demasiado. Todos estos conceptos que hemos hablado lo aporta, lo plasma muy bien. Entonces, sí.
0: Sí, la verdad es que ese trabajo visual impacta mucho. A mí me gustó mucho la portada. Ahorita justo estaban mencionando, porque aquí tengo la portada y ya estoy entendiendo mejor la parte de que las flores, pues es el parte del collage, pero se hace el trabajo con cianotipia, ¿no?
2: Ah, correcto.
0: Y eso es es un lugar de San José, ¿verdad?
2: Sí, eso es en la Avenida Central, eso es el centro, centro de San José. El edificio que está ahí, si no me equivoco, es el Teatro Nacional, que es probablemente el edificio más popular en Costa Rica hasta cierto punto. Es como un punto de referencia geográfico muy, o sea, como que la gente da direcciones desde el Teatro Nacional a pa, pa, pa. O sea, mucho de lo que yo visualizo mucho de nuestra música como, siento que es muy urbana. Algo que aprecio mucho de la escena actual es que le dio como una nueva voz a una parte de Costa Rica que tal vez no era tan conocida. Tipo, tal vez para afuera Costa Rica se ve mucho por sus playas, porque eso es pura vida, por verdad, todo ese tipo de
0: Claro.
2: cosas, lo cual es cierto, pero nosotros vivimos una realidad diferente. O sea, todos vivimos cerca de la capital, por decirlo así, aunque en diferentes provincias, pero en lugares urbanos. Y tiene como esta cuestión de que, por ejemplo, está este edificio que es súper bonito, el Teatro Nacional, y como 2 cuadras después puede ser una calle toda fea y así toda dañada.
0: Sí, aquí
2: Lo
0: México
2: cual,
0: igual.
2: sí, he tenido el placer de ir un par de veces y es bastante similar, pero para mí es algo muy hermoso. O sea, como que siento que es algo muy latinoamericano, es como una dicotomía muy,
0: Claro.
2: muy curiosa, y como que creo que de ahí es donde viene esa idea de cómo mezclar las flores y hacerlas salir de lo urbano. O sea, a fin de cuentas, como que siento que es como las personas que nacen de lugares que normalmente no se podría, digamos, por decirlo así. Ese era como el concepto detrás de la imagen, digamos.
0: Y ese es, bueno, me imagino que por toda la historia que implica el edificio, quizá ahí hubo algún evento violento, ¿no? O sea, y esto yo me refiero como a hablar para el nombre, porque también quería preguntar quién hizo la tipografía del nombre de Rosa Violento, la que está ahí en el disco, que también se ve muy, esa
3: Ah,
0: tipografía se ve muy.
3: sí, esa es una tipografía original que creó Ash, la chica que nos ayuda con los diseños de la merch y con los afiches. Ella fue la que lo diseñó, el
2: Sí,
3: logo y otras cosillas.
2: yo creo que o sea, como que nuestro equipo visual es la mejor cosa que nos ha pasado. Lo pegó muy bien. A mí me gusta mucho ese logo de Rosa Violento. O sea, como que creo que lo describe muy bien la banda.
0: Sí, y bueno, eso me lleva a hablar como de varias cosas, ¿no? O sea, entre lo que iniciamos, ¿no? El tema de lo hermoso y lo violento, y también cómo, pues esto que preguntaba, ¿no? Si en el monumento seguramente pudo haber como un episodio de, pues con toda la colonización y todo eso, ¿no?
2: Sí, es curioso, digamos, hasta donde yo sé, en el teatro no. El teatro tiene una historia muy interesante, y es que, y aquí me corrigen, el teatro es francés. sea, el teatro es como una, no sé si es exactamente una copia, pero es como hubo un movimiento de arquitectura en el momento en que se crearon como esos monumentos. De hecho, hay una estatua muy famosa a un como uno de los ídolos de la historia costarricense de los héroes, que no es él, sino que es una estatua de francesa también. Pero sí, muy cerca de donde está el teatro, hay varios lugares donde han ocurrido eventos sí violentos. Por ejemplo, está el barrio chino, que antes era el Paseo de los Estudiantes, que ahí hubo manifestaciones, y por eso se llamaba el Paseo de los Estudiantes en su momento. Entonces, esa historia en Costa Rica es bien interesante, como en la capital hubo mucho, por mucho tiempo, como una intención de europeizar. Como de jugar que éramos blancos y verdad, cosa que particularmente pasa en la capital. En las provincias como más de afuera, tienen diferentes culturas. En Guanacaste, Punta Arenas y Limón son como bastante diferentes en ese sentido. Pero como que esos edificios es como la cosa curiosa que tienen, que es como, o sea, son muy bonitos. El Teatro Nacional a mí me encanta, pero es eso, es como, no es como totalmente autóctono hasta cierta manera, digamos, como esa es la historia que trae.
0: Claro. Sí, lo que implica pues hablar de también, o sea, a mí también me interesa mucho como la percepción que tienen de la propia historia de Costa Rica y todo eso, ¿no? Y bueno, también pues yo creo que vamos a entrar como en la última parte. Quisiera como irme, no sé si pueden dar algunos, pues no sé, alguna idea de qué va a tratar conceptualmente el trabajo que van a, al que están trabajando para el 2027. O sea, hay una idea de concepto que
3: Sí.
0: también dónde van a estar trabajando, la grabación, procesos de estudio. Digo, ahorita que ya tienen publicado un álbum y que ya, ya se habló sobre eso, pues también que nos cuenten cuáles son esos procesos creativos que están llevando ahorita para un próximo trabajo. Dónde están grabando, dónde se va a publicar, con qué sello están trabajando y toda esa información.
2: Sí. O sea, bueno, ya estamos trabajando. Nosotros somos como adictos a. Yo no puedo no hacer música, digamos. Es como que incluso despuesito de haber terminado el disco ya estábamos viendo ideas nuevas. Todavía estamos desarrollando el concepto, pero gira mucho. O sea, muchas de las ideas que estamos generando ahorita son como muy respuesta al mundo en que estamos viviendo ahora, que es muy raro y o sea, están pasando muchas cosas. En todo el mundo, y nosotros solo estamos aquí sentados como observando, y como, digamos, como que hay cosas que se pueden hacer, pero a fin de cuentas no se siente como que realmente hagan mucho impacto y que como que siente muy gigante todos los problemas que hay. Entonces muchas de las canciones van por ese lado, como un poco ansiosas. De hecho, tenemos probablemente una de las canciones que están más listas, probablemente como la canción más violenta que hemos hecho hasta el momento.
3: Que es mi favorita,
2: Sí,
3: totalmente.
2: se viene fuerte. Entonces, como que por ahí va un poco la idea. Queremos como hablar un poco más del mundo, siento. De una manera como responsable, porque tampoco es como que vamos a jugar que somos expertos de los temas del mundo, pero es como más desde la perspectiva de cómo lo vivimos todos y cómo se siente a veces que es demasiado al mismo tiempo. Y la grabación. Por ahorita estamos como en el proceso de terminar demos. Es muy probable aquí, medio primicia, que saquemos una canción más antes de que se acabe el año.
0: Okay.
2: Entonces, estamos trabajando en eso ahorita. Y estamos produciéndolo un poco más todos nosotros. Como que nos queremos mandar un poco más a atrevernos a hacerlo un poco más de nuestro lado. Igual colaborando con toda la gente que nos ha ayudado hasta ahorita, pero queremos como que estas canciones y como tener un poco más como directamente nosotros haciéndolas, digamos.
0: Y bueno, también preguntar esto, más o menos, ¿qué es lo que están escuchando ustedes? ¿Qué estaban escuchando cuando hicieron el disco que ya está disponible? ¿Y qué están escuchando ahorita? Para, pues, no sé, como un panorama de contrastes de influencias, qué es lo que más o menos ustedes individualmente están metiendo al disco. No sé si quieres empezar, Javier.
1: La pregunta más complicada, básicamente, se puede decir, porque en serio, como ha sido un proceso tan largo hasta cierta manera, lo que ha sido sacar este disco, han habido miles de direcciones, yo creo que hasta cierto punto. Hay una playlist, si mal no recuerdo, incluso que subimos a Spotify, ¿verdad? Así, cuando sacamos el disco, entonces también ese es No tengo así como nombres así, pero por supuesto lo que es las bandas costarricenses de aquí, de toda esta escena han influido bastante, ¿verdad? A mí personalmente, yo creo que mucho ha sido como la escena, digamos, actual de Argentina. Muchas de las bandas argentas han tenido como, no sé, como esa vara que me gusta mucho, como que ellos les cuadra mucho jugar como con esa vara más como poética hasta cierta manera, ¿verdad? Entonces, y les gusta como tal vez tener como esas influencias, obviamente, de bandas en inglés así, pero le pone como su propio sello, ¿verdad? Hasta cierta manera. Bandas así que yo estoy escuchando ahorita actualmente, pues Nadar de Noche es una banda que estoy escuchando demasiado.
0: Bandota.
1: Bandota, sí, por supuesto, y también fue porque hace poquito sacaron un en vivo en Chile. ¿Qué más? Hay una banda, Santi se va a acordar haciendo monazos de cómo se llama la banda, es chilena,
2: La estrategia del caracol.
1: la
2: Sí,
1: estrategia
2: ya
1: del
2: la había mencionado.
1: caracol,
0: Fue como el split que
1: está
0: sacaron,
1: pero en
0: ¿no?
1: el loop, esa banda, lo que es también, pucha, es para mí la pregunta más complicada, porque siento que hay demasiado al mismo tiempo que yo
0: Sí, yo
1: escucho.
0: sé.
1: Hay una banda, creo que es estadounidense, se llama Modern Color, que estoy escuchando bastante, que me cuadra mucho. Yo llevo como tres discos ahí escuchando y no paro, no paro, no paro, no paro. Así como estoy escuchando también, así como que varío, estoy escuchando últimamente mucho Converge, que es tarro, ¿verdad? No necesariamente, tal vez hayan algunos elementos en donde quién sabe que se pueda meter lo que es en este nuevo disco. Yo creo que todavía está de cierta manera en la forma sonórica, ahí estamos viendo a ver qué tal vez como que podamos como cerrar, ¿verdad? Y ya desarrollar. Creo que la ventaja, yo creo que yo en otra entrevista yo lo dejé muy claro, que lo tuanis de un campo de flores es que hay un espectro muy amplio entre la cantidad de sonidos que tenemos y diferentes melodías y referencias. Entonces, un campo de flores nos da como esta puerta de poder desarrollar, ya sea para lo que vayamos a hacer, si queremos hacer algo sumamente calmado o algo sumamente pesado, ¿verdad? Y yo creo que eso está al final de lo que somos, de las cinco personas que estamos en esta banda. O sea, por dicha, los cinco escuchamos a veces cosas tan diferentes y al mismo tiempo es como carne y uña las referencias.
0: Claro.
1: Pero sí, ahí me fui un poco de ride con lo que yo estoy escuchando, ¿verdad?
0: No, ahí
1: En
0: está
1: el
0: bien
1: mundo
0: para que se quede
1: también
0: en
1: es
0: el
1: otra
0: registro.
1: banda. Sí, yo sé que Chuse y Santi van a aterrizar más con el
2: Dale,
3: disco,
2: Chusi.
3: Pues digamos, como hablando un poquito más del disco, como no ahorita, sino como de lo que estábamos escuchando tal vez en ese momento. O sea, sí sé que Asimov, en esta banda guatemalteca, a mí me encanta, digamos, como que la atmósfera que tienen en sus canciones y todo es algo que me parece increíble. Entonces sí son como, fijo, una referencia, al menos de lo que yo aporto como en Rosa. Siento que como esta parte un poco más shoegaze, ¿verdad? En las guitarras, y sí. También creo que Niño Mercurio, que son mexicanos,
0: No
3: o no
0: los
3: sé si es un
0: conozco.
3: proyecto solista, la verdad no estoy segura. También, y bueno, Monte Grande, o sea, Monte Grande, fijo, es un campo de flores. O sea, el interludio, creo que ahí se nota mucho. Santi tiró esa guitarra que es puro Monte Grande, que es increíble. Y sí, creo que igual puras bandas como de Centroamérica. O sea,
0: Claro.
3: creo que es como mi mayor referente ahorita.
2: Sí, de mi lado, tal vez tirando lo más nuevo que viene. Sí, siento que hay O sea, por lo menos yo he estado como explorando más maneras diferentes de cantar. Estoy muy contento porque tal vez como en un campo de flores, o sea, por ejemplo, es la primera vez que, o sea, los gritos en un campo de flores realmente son una cosa bastante nueva en el disco. O sea, no fue algo como que teníamos desde un principio, fue más bien como al final que empecé a como dejarme gritar. Y en las cosas nuevas que estamos haciendo, como que me siento muy feliz de que ya estoy como agarrando más técnica. Entonces, la estrategia del caracol es de fijo recomendadísima. O sea, son chilenos y es como, es impresionante. Son demasiado buenos.
0: Sí.
2: Bandas más pesadas como High Converge, mucho post-hardcore. A mí me gusta mucho el post-hardcore. Entonces, bandas como Fugazi también, o sea, como a la hora de componer guitarras, es algo como que estoy tratando de agarrar mucho. También hay una, bueno, son súper famosos, pero el primer disco de Terno Rey, que son brasileños,
0: Brasileños, sí.
1: Sí.
2: Es como a mí me cambió, o sea, yo ya conocía a Terno Rey, pero no había escuchado el primer disco como hasta principios de año y es impresionante, o sea, como que me afectó mucho la manera de componer y como de pensar melodías y cosas así. Entonces es vacilón porque si escucharan el primer disco de Terno Rey, es más, creo que esta es una buena analogía, la música nueva suena como el primer disco de Terno Rey y Converge. En algún punto en medio de esos dos se encuentra lo nuevo. Entonces como que
0: Okay,
2: estamos buscando como ese balance y ajá.
0: es muy buena referencia, Terno Rey.
2: Ajá, sí, son increíbles. A mí me gustan muchísimo. Entonces, como que estamos tratando de eso. Ah, bueno, algo muy importante también que creo que la música nueva tiene es que estamos metiendo más cosas tipo math rock. No, no, no, yo no, por ejemplo, yo no soy tan bueno como para tocar math rock así de verdad, pero estamos, o sea, estamos muy influenciados como bandas, por ejemplo, como Tou, que son japonesas que hacen ese tipo de música. Estamos poniéndole mucho atención a los arreglos, o sea, como que creo que las canciones que vienen y ahí las irán escuchando como que queremos que realmente se sienta todo súper tallado y hacer algo como con toda esta oleada del Midwest emo y todo eso que ha estado saliendo, como tirarlo para otro lado, como nuestra interpretación de lo que sería eso para nosotros, tal vez.
0: Sí. Sí, y de hecho, bueno, yo hace poco estaba escuchando unos comentarios en radio, en Ibero 99, algún locutor que hablaba de generaciones, pero se refería más a generaciones de bandas como internacionales, ¿no? Y hablaba mucho de Black Country New Road, de
2: Ajá,
0: Pontiac
2: claro, total.
0: DC, de Black Midi, como que es como ya una generación. Geese, que vino apenas a México. Tou, creo que vino apenas igual a México, si no me equivoco. Pero bueno, pero toda esa generación que, digamos, que forman parte de los últimos 15 años, quizá, pero ya es más global, ¿no? Ahí decían que eran los nuevos Strokes, o sea, esta nueva generación que representaba eso. Pero tenemos también lo nuestro, ¿no? En Hispanoamérica, o sea, todos los nombres y todas las bandas que ustedes están mencionando, creo que hablan precisamente de eso, ¿no? De las redes y toda la comunidad que se está gestando en Hispanoamérica. Algunas de las bandas que ustedes mencionaron han estado en entrevista aquí también. Y creo que, pues, es ver ese camino que se está llevando a parte de todo esto, lo que está sucediendo en Costa Rica, lo que está sucediendo en toda la región, y creo que es bastante fructífero. Y pues también ya estamos en la última parte. En esta última parte quisiera preguntarles, pues nada más lo último, si tienen algún mensaje de ustedes, algo que no haya preguntado, algo que también ustedes quieran compartir para el público, para las personas que nos van a estar escuchando ahorita, que nos escuchan en vivo y nos van a estar escuchando en versión podcast después.
2: Claro, bueno, primero que todo, muchísimas gracias por la invitación. Fue muy bonita la entrevista. Creo que es la, no sé si es la primera, pero por lo menos la primera en persona que hemos tenido con un medio fuera de Costa Rica. Entonces, como
0: Gracias.
2: estamos muy, muy emocionados.
3: Sí, muchas gracias.
2: Sí, y de verdad que agradecer muchísimo a toda la gente que ha escuchado nuestra música. Es algo que para nosotros como que no es, o sea, como que siempre es raro. Uno le pone mucho, mucho esfuerzo y uno le pone mucho, mucho empeño y al final las canciones terminan siendo como, no quiero que decir como ruido de fondo, pero como que uno se acostumbra y luego de repente cuando la gente le devuelve a uno como, no, está súper chido, es como, ay, pucha. Entonces, muchísimas, muchísimas gracias a toda la gente que nos ha ayudado, a toda la gente que escucha, a la gente en México, que hay varias gente en México que nos escucha, lo cual también a mí me explota la cabeza. Y nada, estén atentos, estamos haciendo nuevas cosas, estamos muy emocionados por lo que se viene. Y ojalá, ojalá en un futuro no muy lejano visitar allá, porque sería realmente algo que nos encantaría mucho.
0: Ojalá que sí. ¿Algo quieran agregar por ahí, Chusy y Javier?
1: Chus y vos.
3: No, lo mismo, que muchísimas gracias de verdad por la invitación. Hace tal vez un año atrás, 2 años atrás, no nos hubiéramos imaginado que el disco llegara como a tan lejos de lo que ha llegado ahorita y que nos tomaras en cuenta para hablar un ratito con nosotros. De verdad, muchas gracias.
0: No, al contrario.
3: Y pues sí, ¿no? Esperen cositas nuevas. La verdad es que sí estamos trabajando mucho. Probablemente se venga un sencillo y otras cositas ahí que están interesantes y esperamos poder llevar alguna versión en físico para allá, de fijo.
0: Genial.
1: De mi parte, de simplemente estar agradecido con, obviamente, todos los conectes que hemos tenido. Definitivamente es, creo que sí, como lo ha mencionado Santi, Chus, y como también lo mencionaría Joey y Dani, que no están en el podcast, pero yo estoy seguro que ellos comparten el hecho de que todo este esfuerzo que hemos tenido, al final, yo creo que lo más importante, y son las amistades que uno llega a formar, ¿verdad? Y las risas, ¿verdad? En ese sentido, y todo lo que es el intercambio como cultural que uno tiene, ¿verdad? César, en serio, y a vos, súper agradecido que hayas tenido el espacio, ¿verdad? Curiosamente, ya me acordé de bandas, como yo lo estaba diciendo, ¿verdad? Yo ya me acordé de proyectos, como soy yo, ¿verdad? No sé si ese sea el mejor momento, ¿verdad?
0: Sí,
1: Para
0: sí puedes
1: decirlo.
0: decirlo, puedes decirlo.
1: Pero así, hablando así, pues hardcore, me acuerdo de Warren, la banda
0: Ah, sí.
1: argentina, No Son Marineros, ¿verdad? Es otra banda que hemos
0: Mexicanos.
1: escuchado. Sí, otra banda mexicana, Un Perro Andaluz, increíbles, increíbles. Y también hablando así como de digamos, medio Midwest, Mad Rock, TTNG es una banda que con American Football hemos estado como
0: Claro.
1: viendo también bastante, así como en constante repetición. Pero si sí, no, agradecer a Emma, que ayudó a coordinar esto. Él también sí nos está dando como ese acercamiento y así, espero que en un futuro esta interacción sea ya real, así de cara a ca en cara, que ojalá podamos ir nosotros allá, y también de exponer este arte y las risas, que lo que podamos, así,
3: Las risas, las
1: las
2: risas. Risas no
1: risas,
2: faltarán.
1: no faltarán en efecto.
3: Definitivamente no.
1: Yo quiero tacos a las 2 y 3 de la mañana después de un concierto, por favor, sí.
0: Y en Ciudad de México es el mejor lugar para. Quizá algún mexicano te va a decir que va a ser Tijuana, o quizás México es el segundo mejor lugar para comer tacos. Entonces es
2: Yo
0: perfecto.
2: estoy enamorado de Ciudad de México. He tenido el placer de ir 2 veces y las 2 veces que he ido ha sido la mejor comida que he comido en toda mi vida. Yo, en serio, como una vez fui con mi mamá y me acuerdo que, o sea, fuimos y pedimos como un montón de comida pensando como vamos a probar, me fijo es poquito y nos trajeron una cantidad de comida y yo no pude
0: ¿Y
2: hacerlo.
0: las 2 veces fueron en Ciudad de
3: Sí,
0: México?
3: yo vengo de ahí y quedé enamorada. O sea, estuve ahí el mes pasado, creo.
0: Ah,
3: No,
0: okay.
3: sí, el mes pasado y wow. O sea, también tuve el chance de ir a La Bestia, ver cómo se movían los conciertos ahí un poquito. Y no, no, o sea, con muchas ganas de regresar, de fijo.
0: Y Chusy, tú estuviste en Ciudad de México nada más. No vi.
3: Sí, solo en Ciudad de
0: ¿Y
3: México.
0: tú, Santiago?
2: Yo he ido, bueno, he ido varias veces a Ciudad de México y una vez sí fui a Puebla y a Taxco. O sea, fue
0: Okay.
2: como un viaje más extenso. A mí, o sea, México, no sé, a mí quiero mucho México.
3: Para nosotros, como
2: Sí.
3: ticos, México es gigante. O sea,
2: Sí,
3: solo Ciudad de México es como
0: Sí, son 30
3: mucho.
0: millones de personas, creo, Ciudad de
2: Es
0: México.
1: increíble. No,
0: Increíble.
1: es que es gigante. No, no
0: Sí.
1: es solamente por nuestra perspectiva, pero es que en general sí.
3: Sí. O sea, y se siente así, como siendo de acá, me parece ideal.
0: Sí, claro, las conexiones que hay en Ciudad de México, yo por ejemplo aquí esta radio es en el sur de México, pero Ciudad de México es ese punto clave, o sea, todo lo que está pasando en todos los medios, Radio Chilango, La Bestia Radio, Convoy, Radio Ibero, están pasando muchas cosas, entonces creo que hay pues un lugar para eso y qué bueno que existen estas conexiones. Y pues de este lado pues muy agradecido, la verdad es que les agradezco mucho Javier, Chus y Santiago por estar aquí. Y como lo dije al principio, pues el espacio está abierto cuando quieran caerle por aquí, pues hay un espacio para hablar de música.
2: Muchísimas
3: Muchas
2: gracias, Jeremy.
1: Muchísimas
3: Gracias.
1: gracias.
0: Y para terminar, pues yo creo, bueno, no sé, hablaron mucho de Stimia, hablaron de, bueno, la canción que tiene el video de Drogas, Carmín, no sé con qué quisieran terminar este podcast.
2: Stimia, digo yo.
1: Sí, Stimia.
0: Stimia. Perfecto. Pues vamos a terminar con esto, que es Distimia de Rosa y Violento, parte de este disco, Un Campo de Flores. Y les agradezco mucho. Un abrazo hasta Costa Rica y pues cuídense mucho.
2: Igualmente.
0: Adiós.
3: Muchas gracias.
1: Chao. Chao.

0: daño de alma y cuerpo. Amén.
1: Son las 6:50.
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Del Evangelio de Lucas. En aquel tiempo dijo Jesús: «Ay de vosotros, que edificáis mausoleos a los profetas a quienes mataron vuestros padres. Así sois testigos de lo que hicieron vuestros padres y lo aprobáis, porque ellos los mataron, y vosotros les edificáis mausoleos». Por eso dijo la sabiduría de Dios: «Les enviaré profetas y apóstoles, algunos de ellos los matarán y perseguirán. Y así, a esta generación se le pedirá cuenta de la sangre de todos los profetas derramada desde la creación del mundo, desde la sangre de Abel hasta la sangre de Zacarías, que pereció entre el altar y el santuario. Sí, os digo, se le pedirá cuenta a esta generación. Ay de vosotros, maestros de la ley, que os habéis apoderado de la llave de la ciencia. Vosotros no habéis entrado, y a los que intentaban entrar se lo habéis impedido». Al salir de allí, los escribas y fariseos empezaron a acosarlo implacablemente y a tirarle de la lengua con muchas preguntas capciosas, tendiéndole trampas para cazarlo con alguna palabra de su boca.

El Evangelio de hoy continúa con los ayes de Jesús, que escuchábamos ya ayer. Jesús no puede acallar la verdad. Esta incluye la liberación de los que acogen con el corazón la salvación de Dios, pero se convierte en condena de aquellos que obstinadamente continúan en su error, incluso que se creen mejores que los demás y critican y juzgan a los sencillos. Jesús es el Hijo de Dios cuya palabra es dulce como la miel, pero que también contiene fuego que quema la hipocresía y las dobles intenciones. La profecía es siempre así: anuncio y denuncia, liberación y condena de lo que no es de Dios. A propósito del texto del Evangelio que nos ofrece Lucas hoy, me gustaría compartir contigo tres sencillas ideas. En primer lugar, Jesús continúa con un nuevo «ay de vosotros». En esta ocasión, critica a esos maestros de la ley que edifican mausoleos a los profetas que sus mismos padres mataron. Ellos, con esta actitud hipócrita y crítica con Jesús, son iguales o peores que sus antepasados. Ellos siguen matando a los profetas de Dios. Es la misma historia de Dios con su pueblo. Una y otra vez ha enviado a profetas que siempre han sido rechazados. Su mismo Hijo, Jesús, será condenado a muerte. A menudo se critica a esos cristianos que encienden velas, se rodean de estampas y participan en misa, pero que luego son una verdadera piedra de tropiezo para otros, llenos de hipocresía y de maldad. Aunque la crítica muchas veces es exagerada, ¿crees que hay algo de esto en ti? Los que te rodean ven en ti a una persona auténtica, entregada, coherente, servicial. En segundo lugar, Jesús plantea su última crítica. «Ay de vosotros, maestros de la ley, que os habéis apoderado de la llave de la ciencia». Los intérpretes de la ley, esos rabinos y escribas, creen tener la llave del saber religioso. Sin embargo, con sus interpretaciones y exigencias no han abierto la puerta de la salvación y la felicidad, sino que se la han cerrado, no solo a ellos, sino a todos. Estos, que debían ser servidores de Dios, han impedido finalmente que los sencillos puedan entrar con alegría en el reino de Dios. Cuando explicas las cosas de Dios a otros, ¿tus palabras son liberadoras, fuente de vida y de alegría? ¿O transmites cargas, cerrazón e intransigencia?

El Papa Francisco nos lo recuerda con frecuencia. Nada de aduanas pastorales, sino acogida de todos, y especialmente de los pecadores y necesitados. No lo olvides, la Iglesia, el pueblo de Dios, antes que nada es una madre que acoge a sus hijos. La Iglesia no es un club de perfectos, sino ese hospital de campaña donde se acoge a todos para sanar sus heridas. En tercer lugar, nos dice el texto que los escribas y fariseos empezaron a acosar a Jesús implacablemente y a tirarle de la lengua con muchas preguntas capciosas, tendiéndole trampas para cazarlo con alguna palabra de su boca. Mientras los pobres acogen las palabras de Jesús y sus signos como una verdadera bendición del cielo, estos supuestos hombres de Dios se lían en preguntas capciosas y trampas. ¿Cómo es tu actitud ante Jesús? ¿Acoges su palabra con alegría, como salvación y liberación? ¿O te lías en interpretaciones extrañas que acaban finalmente en un juicio a los demás? Pues que estas palabras tan duras de Jesús, dirigidas hoy también a ti, te libren de toda actitud crítica e hipócrita, y te asienten en la fe auténtica, coherente, la fe de quien se sabe débil y frágil, pero sobre todo amado por Dios, y que tu conocimiento de Dios y de las cosas de la fe te sirvan no para creerte mejor ni más puro, sino para acercar a Dios a los que están lejos, y ofrecerlo a ellos como lo que es, un padre bueno que siente pasión por todos sus hijos, y que estaría dispuesto a todo, incluso a locuras, por conseguir un poquito de su amor.

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2: Padre misericordioso, que sostienes el universo con la palma de tu mano. En este momento sagrado en que la aurora comienza a despuntar y la vida despierta a mi alrededor, elevo mi espíritu hacia ti con una profunda y sincera. Señor Dios de los cielos y de la tierra, Padre misericordioso, que sostienes el universo con la palma de tu mano. En este momento sagrado en que la aurora comienza a despuntar y la vida despierta a mi alrededor, elevo mi espíritu hacia ti con una profunda y sincera actitud de gratitud. Gracias, Dios mío, por el milagro inmerecido de este nuevo despertar, por el aire fresco que llena mis pulmones y por la certeza inquebrantable de que tus misericordias se renuevan cada mañana. Reconozco con humildad que no tengo ningún derecho a este día por mis propios méritos. Es tu amor infinito, tu gracia desbordante y tu generosidad las que me regalan la oportunidad de abrir los ojos y comenzar una nueva jornada. En la quietud de esta madrugada, antes de que el ruido del mundo y las múltiples ocupaciones reclamen mi atención, quiero detener el tiempo para estar a solas contigo, Señor. Tú conoces las profundidades de mi ser, sabes cuáles son mis ilusiones para hoy, pero también conoces las pequeñas cargas, fatigas o inquietudes con las que amanezco. Por eso, Padre, vengo a entregarte todo lo que soy, depositando mis anhelos en tus manos amorosas y permitiendo que tu paz inunde cada rincón de mi alma. Señor Jesús, al encomendarte el transcurso de este día que hoy comienza, quiero pedirte de manera muy especial que seas el dueño absoluto de mis pasos, de mis decisiones y de mis reacciones ante lo imprevisto. Tú conoces perfectamente los retos, las reuniones, los pendientes y las sorpresas que traerán estas horas. Sabes bien qué momentos pondrán a prueba mi paciencia, mi carácter o mi fe, y qué situaciones requerirán de tu sabiduría infinita para ser resueltas. Por eso te suplico con fervor que no me dejes caminar solo por los senderos de este mundo. Pon tu mano firme y al mismo tiempo suave sobre mi hombro para guiarme siempre por el camino recto de la justicia, la verdad y la caridad fraterna. Te pido que pongas un candado de gracia en mis labios para que no salgan de ellos palabras de crítica, impaciencia o desaliento, sino expresiones genuinas de bondad, consuelo y esperanza para todos aquellos con quienes comparta mi jornada. Si el peso del trabajo, la presión del tiempo o la incomprensión de los demás amenazan con robarme la serenidad interior, concédeme la gracia sobrenatural de recordarte en lo íntimo de mi corazón, de respirar hondo y de refugiarme en la seguridad absoluta de saber que tú estás al mando de todo. Aparta de mi mente la ansiedad paralizante por el futuro y el afán desmedido de controlarlo todo, enseñándome a vivir con abandono total en tu providencia. Te presento, Dios de bondad, el ofrecimiento sincero y total de mis obras para este día. Te consagro las primeras horas de la mañana, el ritmo intenso del mediodía y el cansancio inevitable que trae la tarde. Que cada esfuerzo físico, cada momento de concentración mental y cada tarea cotidiana, por más pequeña u ordinaria que parezca, se convierta en una oración viva, en un acto de amor puro ofrecido por tu gloria. Te ofrezco mis aciertos como una alabanza de agradecimiento, y mis limitaciones, debilidades y fatigas como un sacrificio humilde y sincero. Si a lo largo del día experimento frustración, enojo o debilidad espiritual, te pido que me des la gracia de unir esos momentos a tu cruz redentora, ofreciéndolos por la paz en las familias, por la conversión de los alejados y por las almas que hoy sufren en la soledad o el abandono. Que todo lo que haga, piense o diga hoy, sea para mayor honor y gloria tuya, para mi crecimiento espiritual y para el bien de mis hermanos. Santísima Virgen María, Madre tierna y fiel intercesora, te ruego que me tomes de la mano y me acompañes a lo largo de este día. Cúbreme con tu manto sagrado, aleja de mí las tentaciones del maligno, y enséñame a guardar silencio en el alma para escuchar siempre la voz de Dios, tal como tú lo hacías en Nazaret. San José, custodio fiel de la Sagrada Familia, ruega por mí y protégeme en mi trabajo diario. Que la gracia del Padre, el amor del Hijo y la luz del Espíritu Santo me acompañen hoy y siempre. Amén. Crece la luz.

y en él rejuvenece. Él es quien nos reanima y fortalece, y hace posible el himno, que ante las maravillas de tus manos cantamos jubilosos. He aquí la nueva luz que asciende y busca su cuerpo misterioso. He aquí en la claridad de la mañana el signo de tu rostro. Envía, Padre eterno, sobre el mundo el soplo de tu Hijo, potencia de tu diestra y primogénito de todos los que mueren. Amén. Grande es el Señor y muy digno de alabanza en la ciudad de nuestro Dios. Su monte santo, altura hermosa, alegría de toda la tierra. El monte Sión, vértice del cielo, ciudad del gran rey. Entre sus palacios, Dios descuella como un alcázar. Mirad, los reyes se aliaron para atacarla juntos, pero al verla, quedaron aterrados y huyeron despavoridos. Allí los agarró un temblor y dolores como de partos, como un viento del desierto que destroza las naves del Tarsis. Lo que habíamos oído lo hemos visto en la ciudad del Señor de los ejércitos, en la ciudad de nuestro Dios, que Dios la ha fundado para siempre. Oh Dios, meditamos tu misericordia en medio de tu templo, como tu renombre, oh Dios, tu alabanza llega al confín de la tierra. Tu diestra está llena de justicia. El monte Sión se alegra. Las ciudades de Judá se gozan con tus sentencias. Dad la vuelta en torno a Sión, contando sus torreones. Fijaos baluartes, observad sus palacios. Para poder decirles a la próxima generación, este es el Señor, nuestro Dios. Él nos guiará por siempre jamás. Gloria al Padre, y al Hijo, y al Espíritu Santo, como era en el principio, ahora y siempre, por los siglos de los siglos. Amén. Misericordia, Dios mío, misericordia, que mi alma se refugia en ti. Me refugio a la sombra de tus alas mientras pasa la calamidad. Invoco al Dios Altísimo, al Dios que hace tanto por mí. Desde el cielo me enviará la salvación. Confundirá a los que ansían matarme. Enviará su gracia y su lealtad. Estoy echado entre leones, devoradores de hombres. Sus dientes son lanzas y flechas. Su lengua es una espada afilada. Elévate sobre el cielo, Dios mío, y llene la tierra tu gloria. Han tendido una red a mis pasos para que sucumbiera. Me han cavado delante una fosa, pero han caído en ella. Mi corazón está firme, Dios mío, mi corazón está firme. Voy a cantar y a tocar. Despierta, gloria mía. Despertad cítara y arpa. Despertaré a la aurora. Te daré gracias ante los pueblos, Señor. Tocaré para ti ante las naciones. Por tu bondad que es más grande que los cielos. Por tu fidelidad que alcanza a las nubes. Elévate sobre el cielo, Dios mío, y llene la tierra tu gloria. Padre nuestro que estás en el cielo, santificado sea tu nombre. Venga tu reino. Hágase tu voluntad en la tierra como en el cielo. Danos hoy nuestro pan de cada día. Perdona nuestras ofensas, como también nosotros.

0: nosotros perdonamos a los que nos ofenden. No nos dejes caer en tentación y líbranos del mal. Amén. Creo, Jesús mío, que estás real y verdaderamente en el cielo y en el santísimo sacramento del altar. Te amo sobre todas las cosas y deseo vivamente recibirte dentro de mi alma. Pero no pudiendo hacerlo ahora sacramentalmente, ven al menos espiritualmente a mi corazón y como si ya te hubiese recibido, te abrazo y me uno del todo a ti. Señor, no permitas que jamás me aparte de ti. Amén.
1: En el nombre del Padre, del Hijo y del Espíritu Santo. Amén.
2: Bonita, que es la memoria de Santa Teresa de Jesús. Y nos despertamos hoy con una memoria obligatoria muy bonita, que es la memoria de Santa Teresa de Jesús, Virgen y Doctora de la Iglesia. Hoy es un día también para que a partir de esta memoria oremos intensamente por las vocaciones sacerdotales, por los religiosos y las religiosas, por todos y cada uno de ustedes bautizados, laicos comprometidos. Que a la luz de esta santa, también nosotros nos cultivemos en nuestro interior. A la luz de esta santa, podamos crecer espiritualmente. A la luz de esta santa, entender y comprender que lo más importante de la vida no es la plata, no son los bienes materiales. Lo más importante en la vida se llama Dios. Una pregunta espiritual. ¿Vos tenés a Dios como el primero de tu corazón? Amén.
3: Querido Señor, ayúdame a recordar qué diferencia hace tener tiempo contigo como prioridad en la mañana. Despiértame en cuerpo y espíritu todos los días con el deseo de encontrarme contigo y escucharte decir palabras de afirmación, seguridad y sabiduría sobre mi corazón mientras me preparo para vivir mi día. Por el santísimo nombre de Jesús. Amén.
2: Y vamos ahora a empezar a leer en la liturgia la carta de San Pablo a los Efesios. Hemos dejado la carta a los Gálatas, ahora nos vamos a introducir en la carta a los Efesios. Y hoy vamos a leer capítulo 1, versículo 3, 4 y 5. Vamos a escuchar la palabra. Bendito sea Dios Padre de nuestro Señor Jesucristo, quien por medio de Cristo nos bendijo con toda clase de bienes espirituales del cielo. Por Él, antes de la creación del mundo, nos eligió para que por el amor fuéramos consagrados e irreprochables en su presencia. Él nos predestinó a ser sus hijos adoptivos por medio de Jesucristo, conforme al beneplácito de su voluntad. Palabra de Dios, te alabamos, Señor. Este texto define quiénes somos. ¿Qué somos? ¿Qué somos mejor? No, ¿quiénes somos? ¿Qué somos? En singular. Bueno, también en plural. En fin, este texto nos va a decir, vos y yo, ¿qué somos? Entonces, lo primero, somos unos bendecidos. Eso somos. Miren lo que dice la palabra. Bendito sea Dios, Padre de nuestro Señor Jesucristo, quien por medio de Cristo nos bendijo con toda clase de bendiciones espirituales. Eso somos, unos bendecidos. Vos sí te sentís bendecido. Vea, mis amores, el hecho de existir ya es una bendición. El hecho de tener familia ya es una bendición. El hecho de poder respirar ya es una bendición. Lástima que nosotros no vivamos como lo que somos, unos bendecidos. Y el problema es que somos muy malagradecidos. Ese es el problema de nosotros. No valoramos las bendiciones. Y vuelvo a insistir, ¿qué más bendición? Estamos vivos. Somos unos bendecidos. Segundo, dice la palabra, por él, antes de la creación del mundo, nos eligió. Ah, pues ahí viene lo segundo. No solamente soy un bendecido, sino que soy un elegido. Dios me ha elegido. Dios se ha fijado en mí. Dios me ha llamado. Dios se ha interesado por vos y por mí. Qué maravilla que Dios se interese por nosotros. Qué bonito es que Dios me haya elegido a mí a ser sacerdote y a vos a ser un cristiano, un bautizado, un papá, una mamá, un hijo. Y miren la ñapa, lo tercero, Él nos predestinó a ser sus hijos. Somos sus hijos. Entonces miren qué tan bonito. Somos unos bendecidos. Bendecidos. Somos unos elegidos y somos hijos de Dios. ¿Acaso quieres más regalos de Dios? Aprovecha la bendición. Aprovecha que eres hijo. Aprovecha que eres un elegido. Y vivamos de acuerdo a la palabra, como unos bendecidos, como unos elegidos y como unos verdaderos hijos de Dios. En el nombre del Padre, del Hijo, del Espíritu Santo. Amén. Feliz y santo día para todos.
4: Son las 7:22.

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2: Son las 7 y 27 minutos.
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7 de la mañana, 7 de la mañana con 34 minutos, 7 de la mañana, 34 minutos de este jueves 15 de octubre del año 2026. Gracias por la sintonía, gracias por estar con nosotros, gracias por permitirme entrar ahí a la intimidad de su hogar y convivir a través de esta maravilla de la radio, a través de Asunción FM. Yo soy Abel Santiago Miguel y esta mañanita, bueno, saludándolos a todos ustedes, saludo muy especial para todos los pueblos circunvecinos que nos están escuchando, igualmente para todas las familias que nos escuchan aquí en Nochixtlán, Oaxaca, en los barrios, en las colonias de aquí de la Perla de la Mixteca. Gracias, gracias por la sintonía. Así que estamos en el jueves, ya mitad de mes, estamos a 15 de octubre del año 2026. Así que pues vamos a aprovechar esta gran bendición que tenemos, un nuevo día más de vida, un día más de vida. Esto es un nuevo día, esta es una nueva oportunidad de vivir hoy. Qué repetitivo, pues sí, así es la vida, es muy repetitiva, pero tenemos que aprender a apreciar lo que es la vida y luego convertir esto en un arte, ¿no? En un arte, perdón. Hay que convertir la vida en un arte, vivir desde luego desde la confianza que tenemos en nosotros mismos para poder desarrollar todo lo que hay, ese potencial que está dentro de nosotros. Entonces, fíjense que cuando uno es joven, desperdicia uno la vida. Tiene uno, no todos desde luego, no todos, ¿no? Pero sí, como que nos falta madurez, y creo que la madurez la vamos encontrando ahí como a los 70. Entonces, como que ya perdiste gran parte de tu vida. Entonces, desde luego, nosotros tenemos que aprovechar desde temprana edad y todos los días, ya tengamos la edad que tengamos, tenemos que desarrollar ese arte, ¿no? Tenemos que desarrollar nuestros pensamientos positivos para poder tener pues una vida plena. Entonces tenemos que convertir, le decía yo, esto en un arte. Y hoy es el día, este es el momento más importante de nuestra vida y vamos a vivirlo de esa manera. Ya son las 7 de la mañana con 36 minutos, así que yo le invito a que no le cambie esta mañana. Tenemos buenos contenidos, tenemos buena música, muy bonita música. Tenemos muy bonita música, así que vamos a un corte musical y ya regreso.

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7 de la mañana, 7 de la mañana con 44 minutos, 7 de la mañana 44 minutos de este jueves 15 de octubre del año 2026. Así que un saludo para todas las familias que nos escuchan aquí en Nochixtlán, Oaxaca y en todos los pueblos circunvecinos. Muchísimas gracias por estar en contacto con nosotros. Gracias por formar parte de esta programación. Este es un programa, como le he venido comentando, es un programa motivacional, es un programa familiar, además, es un programa motivacional, espiritual y musical. Por lo tanto, pues nos concentramos en lo bueno. Hay muchas, muchas cosas de las cuales a lo mejor podríamos hablar, pero no nos podemos desviar de lo más importante, de lo básico, que somos nosotros. Entonces vamos a prepararnos cada día precisamente para tener un gran día, y esto es fundamental porque la vida nos lo pide. Nosotros desde luego lo deseamos, y esto es así. Nosotros tenemos que, pues, que de alguna forma valorar lo que tenemos cada día, ¿no? Y cada día la vida llega. Fíjense que es una desde luego un reconocimiento, yo creo. Yo lo pienso así, usted siempre tiene la última palabra. Pues dar gracias por todo lo que tenemos, ¿no? Por cada miembro de la familia que tenemos, gracias por nuestra madre, por nuestro papá, por nuestros hijos, por nuestros hermanos, por todo lo que consideramos que es más valioso para nosotros. Entonces, gracias porque ellos están aquí, gracias porque mañana están aquí, gracias que por siempre están nuestros familiares con nosotros. A veces a lo mejor nosotros nos distraemos y no valoramos lo que tenemos, pero a veces nos vamos a lo material, y tenemos que aprender a vivir definitivamente, porque aprender a vivir pues es valorar a todas las personas que bien valen la pena en esta vida, ¿no? Le decía yo, gracias a nuestra querida, nuestra amada madrecita, muchísimas gracias, esté o no esté aquí. Tenemos que dar las gracias. Gracias por estar hoy, gracias por estar mañana, gracias a los hijos, gracias a la esposa, gracias a todos nuestros seres queridos. Yo creo que es una manera muy genuina de valorar, ¿no? Darle gracias a Dios. A lo mejor lo puedes hacer con un abrazo, o lo puedes hacer desde dentro de tu corazón, ¿no? Gracias por mi mamá, gracias por mis hermanos, gracias por mis tíos. Gracias por toda esa gente que me ha dado tanto, que nos ha dado tanto cada día. Eso es la espiritualidad. Entonces, tomemos en cuenta que para nuestra madre no importa la distancia, siempre va a estar aquí con nosotros, no importa la distancia, porque pues saber estar presente es también llevar a alguien en el corazón, saber que siempre tendrá la palabra acertada para cada necesidad, el consejo más respetuoso y el apoyo más incondicional ante cada circunstancia. Entonces, ese ser tan sublime no es el 10 de mayo, no es el 10 de mayo, pero como si lo fueran, como si fuera el 10 de mayo, creo que es, fíjense que la mamá tiene una figura muy importante en nuestra vida, fundamental, vital, total. Ese es el valor de nuestra madre. Entonces, definitivamente tenemos que valorarla, ¿no? Tenemos que valorarla y darle lugar, primeramente, pues escuchando, ¿no? Escuchando lo que ella nos dice. Fíjense que la palabra de la madre es sagrada. Ella sabe, porque ella nos habla desde el corazón, no nos habla nada más por encimita. La madre siempre nos habla desde el corazón. Entonces, lo único que nosotros tenemos que hacer es darle gracias a mamá por estar presente en cada una de las formas posibles. Y desde luego que pues ella nos brinda un apoyo incondicional. Nuestra madre es de la confianza absoluta. Y desde luego todo esto forma parte de nuestro día a día, de nuestra vida, porque siempre está presente. Esté o no esté físicamente en este mundo, siempre está presente. Miren que si está presente físicamente, pues no la pierden, no la tenemos que perder de vista, nunca. Una madre es todo, no tiene límite, pues. Desde la infancia,
porque nos dio la seguridad, nos dio el aliento para irnos abriendo paso en la vida de la manera que yo quisiera, de la forma que yo eligiera, y ella siempre, siempre, siempre, siempre está al tanto de nosotros. Fíjense que le comentaba yo hace algunos programas, tengo yo muy fresca la imagen o la plática en algún momento con un cura de Toluca, de la diócesis de Toluca, el padre José Guadalupe, que él decía, nada más vean a una madre de familia, decía, cuando está en una alberca con su hijo, no se separa de él, así le estén diciendo vente a comer, así le estén diciendo le estén llamando la atención por otro lado, ella no se distrae. Una madre siempre está ahí presente, presente. Está al tanto de su hijo que anda gateando, que anda caminando, que anda corriendo, en un lugar turístico. Él citaba a una alberca. Entonces, él decía, así es el amor de Dios. Lo más parecido al amor de Dios, lo más parecido es el amor de una madre. Entonces una madre siempre nos va a decir la verdad y nosotros tenemos que agradecer. Creo que es una de las formas más maravillosas y más grandes que tenemos de agradecer. Gracias por estar presente en cada una de las formas posibles, a través de ese apoyo incondicional que nos da, de la confianza absoluta, de esa mirada que, pues, desde la infancia, ¿no? Nos confirmó su seguridad, nos dio su aliento para ir abriendo paso a la vida. Entonces, esto es una manera, o de la manera que yo quisiera y de la forma que yo eligiera, ella siempre nada más pendiente de todo lo que yo hago, ¿no? Fíjense qué sufrimiento de una madre cuando un hijo se está drogando, cuando un hijo anda metido en violencia, cuando anda tomando decisiones equivocadas. Es por el quien más se preocupa. ¿Cuántos hijos sabemos que decimos, mamá, ya déjalo, que haga lo que quiere? Y ella dice, no. Ella nos puede decir que sí, de fuera, por fuera o por encimita, pero por dentro de su corazón es el hijo que no la deja dormir. Entonces, desde luego, gracias, dices, ¿no? Porque tenemos muchos motivos por este día, por estar este día aquí, y tenemos que valorar a nuestros seres queridos, y en primerísimo lugar están nuestros padres, nuestros hijos, nuestros hermanos, esas personas que habitan en ese lugar sagrado que es nuestro hogar. Y desde luego, fíjense, nuestro hogar es un espacio que debe estar limpio, porque es un espacio sagrado, debe estar limpio de tabaquismo, de alcoholismo, de violencia, de alcoholismo, debe estar limpio, debe permanecer limpio ese hogar. No sembremos malos hábitos en nuestros hijos. No tienen derecho nuestros hijos, porque nosotros tenemos derecho a lo mejor de esta vida. Entonces, no les demos a nuestros hijos lo peor. Tenemos que darle lo mejor de nosotros mismos. Tenemos que entregarnos a nuestros hijos totalmente. Así que creo que es un buen día para tomar buenas decisiones y todo esto, fíjense que viene, todo esto nos trae un gran premio. Además, salimos premiados. No crean que se hace así nada más, porque sí, ¿no? Hay un premio que nosotros lo podemos también aprender a distinguir, porque Dios es el que nos recompensa, Dios nos paga por toda esa bondad que hay dentro de nosotros, ¿eh? Y Dios lo toma en cuenta. Eso es lo que creemos mucho, eso es la fe, ¿no? Eso es la fe que tenemos. Pero de esto vamos a seguir platicando esta mañana, ya son las 7:54, 7:54 de este jueves, ya jueves 15 de octubre del año 2026. Tenemos aquí a la mano el mensaje que nos manda esta mañana el profesor
Fernando Pacheco. Dice: Buenos días, mi amado Jesús. Mi amado Jesús, al comenzar este nuevo día, te doy gracias por la vida, por mi familia y por tu amor que nunca me abandona. Hoy tu evangelio me invita a reflexionar sobre la sinceridad de mi fe y la disposición de mi corazón para escuchar tu verdad. Mi amado Jesús, no permitas que mis palabras digan una cosa y mis acciones demuestren otra. Líbrame de la hipocresía líbrame de la hipocresía, del orgullo y de todo aquello que no me deje, que me aleja de ti. Señor, tú reprochaste a quienes cerraban las puertas del conocimiento de Dios. Ayúdame a hacer un camino que acerque a los demás hacia ti y que nunca un obstáculo que los aleje de tu amor. Dame humildad para reconocer mis errores, valentía para vivir tu verdad y un corazón generoso para compartir tu palabra. Bendice a mi familia, fortalece a los enfermos y consuela a quienes sufren. Mi amado Jesús, toma mi mano y camina conmigo. Que hoy mi vida sea un testimonio sincero de tu amor, una puerta abierta para que otros puedan encontrarte. Buenos días, mi amado Jesús. Buenos días, mis queridos amigos. Muy bien, muchísimas gracias, profe, por compartir con nosotros. Me refiero a mí y a todos nuestros radioescuchas, compartir estos mensajes llenos, en verdad, llenos de una motivación espiritual, ¿no? De dar las gracias, gracias a Dios por todo lo que nos da. Ayer creo les decía yo que tenemos nosotros la dicha de encontrarnos con un poder superior, Dios, como cada quien lo entienda. Nos encontramos esta mañana porque lo invocamos a través de nuestros comentarios, ¿no? A través de que usted le prende a la radio y está conviviendo con nosotros. Y desde luego estamos hablando de cosas interesantes, de cómo mejorar nuestra vida, ¿no? De cómo mejorar nuestra vida, de cómo aprender a vivir. Porque todos los días tenemos que aprender a vivir, tenemos que estar bien avispados, tenemos que estar con todos nuestros sentidos abiertos y con nuestros brazos abiertos para abrirle paso a la vida, ¿no? Entonces, esto definitivamente es un gran apoyo para todos nosotros. Tenemos el apoyo de nuestra familia, tenemos el apoyo, le decía yo, de nuestros padres, de nuestros hijos, de nuestras esposas, de todos. Y tenemos que cuidarlo porque todo eso se cuida, ¿eh? Tenemos que agradecer, desde luego, tenemos que agradecer por el gran apoyo que nos dan, por la ayuda, por el amor que nos entregan. Entonces, a lo mejor todo eso no lo valoramos porque no lo sentimos, pero si vemos un billete de 500 pesos, sí lo valoramos, pues, y decimos. También tiene su valor, pero nunca se va a comparar porque son dos tipos de amor. Entonces, todo esto nos ayuda para fortalecernos espiritualmente, porque ahí está la verdadera fortaleza. Fortalecernos espiritualmente para ser creativos, para tener un gran día, para tener una buena vida. Y todo esto, pues, tenemos que desarrollarlo nosotros mismos. Muy bien, miren, tenemos aquí a la mano. Algo me estaba ya acordando, se me fue de la mente ahorita, se me escapó. Pero ahorita viene, porque cuando yo estaba hablando me vino a la mente eso, que les iba yo a mencionar. Bueno, tenemos el mensaje de esta mañana del profe Marcelo Pérez. Muchísimas gracias. Gracias, profe, por tu aportación al programa. Así que vamos a darle lectura porque ya son las 7 de la mañana con 58 minutos, octubre 15, año 2026. Amor para todos, porque de tal manera amó Dios al mundo que ha dado a su Hijo unigénito para que todo aquel que en él cree no se pierda, mas tenga vida eterna. Juan 3, 16. Las mejores noticias suelen llegar cuando menos las esperamos. Así le ocurrió a Nicodemo, aquel respetado maestro de Israel.
Buscó a Jesús de noche, lleno de preguntas. Seguramente esperaba una conversación sobre la ley o las tradiciones religiosas, pero Jesús le habló de algo que transformó por completo su manera de entender la salvación. Era necesario nacer de nuevo. En medio de esa conversación, Jesús pronunció una de las declaraciones más conocidas de toda la Biblia. Porque de tal, dice, porque de tal manera amó a Dios al mundo, no dijo que Dios amó solamente a un pueblo, una raza o un grupo privilegiado. Dios dijo que amó al mundo. Esta afirmación rompía muchas barreras. La salvación no depende del lugar donde nacimos, de nuestra nacionalidad, de nuestra historia, familia ni de nuestros méritos religiosos. El amor de Dios alcanza a personas de todas las lenguas, todas las culturas, condiciones sociales, pero ¿cómo podemos estar seguros de que ese amor, de ese amor? ¿Cómo saber que no depende de nuestros sentimientos o de las circunstancias que estamos viviendo? Mira a Jesús en la cruz. Encontramos la prueba irrefutable del amor de Dios. Ahí descubrimos que Cristo murió por personas de toda nación, lengua y condición. En él hallamos la única esperanza de salvación, y la certeza de que Dios no hace distancia entre las personas. Oración. Padre Celestial, gracias por demostrarnos tu amor a través del sacrificio de Jesús. Ayúdanos a vivir en la certeza de ese amor inagotable y a compartir día a día en Cristo Jesús. Amén. Aquí tenemos ahora son cuatro oraciones ilustradas. Vamos a ver. Ah, no, son tres más la oración de hoy jueves. Hoy jueves, 15 de octubre del año 2026. Dice, amado Dios, en este nuevo jueves me acerco a ti con el corazón lleno de esperanza, pidiéndote que estés presente en cada momento de mi día. Regálame tu amor, ilumina mis pensamientos con tu sabiduría y ayúdame a tomar buenas decisiones. Guía mis pasos por caminos de bienestar, bendiciones y triunfo. Fortalece mi fe y enséñame a confiar en que tus planes siempre tienen un propósito para mi vida. Hoy pongo en tus manos cada dificultad que estoy enfrentando, mis preocupaciones, mis necesidades y todos esos deseos que guardo en lo más profundo de mi corazón. Dame la fuerza para seguir adelante, la paciencia para esperar tus tiempos y la certeza de que nunca camino solo porque tu presencia me acompaña y tu amor me sostiene en el nombre del Padre, del Hijo y del Espíritu Santo. Amén. Aquí tenemos una oración ilustrada que dice Isaías 40:31. El verdadero guerrero no abandona la batalla. Sufre, llora, ríe y no vuelve atrás. Si cae, se levanta confiando en que Dios le dará la victoria. A ver, se la repito, Isaías 40:31. El verdadero guerrero no abandona la batalla. Sufre, llora, ríe y no vuelve atrás. Si cae, se levanta confiando en que Dios le dará la victoria. Este es uno, tenemos otro también, tenemos otro, otra oración ilustrada que dice, Dios te dice, te daré un corazón nuevo, un nuevo comienzo. Tenemos otro que dice, Salmo 143, 8. Hazme oír por la mañana tu misericordia, porque en ti he confiado. Hazme saber el camino por donde ande. Dios es fiel. Job 12, 13. Pero la sabiduría y el poder verdadero pertenecen a Dios. Solo Él sabe lo que debemos de hacer. Él entiende. A ver, dice, nuevamente se lo repito, pero la sabiduría
y el poder verdaderos pertenecen a Dios. Solo Él sabe lo que debemos de hacer. Él entiende. Ahí están. Muchísimas gracias al profe Marcelo Pérez por su aportación al programa de esta mañana. Dice Abelito, buenos días, Cristo te cuide en todo momento. Gracias, gracias, profe. Igualmente, igualmente para todos, que las bendiciones nos lleguen pues hoy y siempre. Fíjense que nosotros esperamos como verlas materialmente, así físicamente, las bendiciones. Pero no es así. Las bendiciones ahí están, ya las recibimos y a veces ni las valoramos. A lo mejor no las apreciamos. Pero pues tenemos este día, despertamos, estamos en la vida, estamos respirando, estamos contemplando esta bonita mañana. O sea, esas son las bendiciones. Dios nos concede un día más de vida, es una gran, una bendición maravillosa que Él nos conceda un día más de vida. Y esto lo tenemos que valorar por sobre todas las cosas. Tenemos la vida, no hay más grande que la vida. No hay cosa más grande, ni las bolsas de dinero, ni nada, nada, nada que se compare con tener la vida, con tener la salud, con tener una familia, con todo eso tan valioso que tenemos. Entonces sí tenemos que valorar las cosas que valen la pena verdaderamente en la vida. Y esa es una de las tantas definiciones que tiene la espiritualidad, ¿no? ¿Qué es la espiritualidad? Pues valorar lo que tenemos en la vida. Pero empezando desde lo más valioso, que es la vida misma. Entonces tenemos gracias, que dar gracias por todo lo que está en nuestro entorno, le decía yo, por nuestros padres, por nuestros hermanos, por nuestros hijos, por nuestras esposas, gracias a Dios. Entonces, desde luego sabemos que hay ciertas fechas de festividad o de celebración, por ejemplo, del Día de las Madres, el Día del Padre, el Día de los Hijos, el Día de todo, ¿no? Todo tiene una raíz y sobre todo un fin, valorar la figura, ya sea de la mamá, del papá, del hermano, porque lo más grande es la madre, luego el padre, y cada uno de los hermanos, pues tenemos nuestro cumpleaños, ¿no? Entonces, desde luego, son figuras importantes en nuestra vida. Y todo esto, pues, define la paz, define el amor por los hijos que nos tienen las madres. Y desde luego todo el amor que existe dentro de la familia. Entonces tenemos que continuar con esto porque esto es lo que guía pues los firmes valores que se dan dentro de la familia. Entonces algunos de esos, a lo mejor ni nos enteramos, pero todos esos valores están dentro de la familia. Todo el amor, todo el respeto, toda la gratitud, todo lo que hay en la vida. Todo lo bueno de la vida está en la familia, lo mejor de todo está en la familia. Y ese es yo de alguna manera le repito constantemente, por eso es un lugar sagrado. La familia es un espacio sagrado. El hogar es un lugar sagrado. La familia, desde luego, no se diga, ¿no? La familia es el núcleo más importante de la sociedad. Por lo tanto, lo tenemos que conservar limpio de toda maldad, limpio de toda adicción. Nuestro hogar es sagrado, recuérdelo bien. Recuerde antes de alzar, o dicen por ahí, antes de levantar el codo para tomarse la siguiente copa o la primera copa, o antes de tomar de inhalar la primera dosis de droga, o antes de estar ejerciendo violencia intrafamiliar. Hay que pensarlo mil veces antes de hacer un acto de estos. Entonces, como padres de familia, tiene que haber mucha tolerancia para convivir con nuestros hijos. Pero como siempre, usted tiene la mejor respuesta. Ya son las 8 de la mañana con 9 minutos, 8 de la mañana con 9 minutos, así que muchísimas gracias por la sintonía, gracias por permitirme acompañarlos y acompañarnos.
esta mañana del jueves 15 de octubre del año 2026. Yo me tengo que retirar, no sin antes agradecerles de verdad, de todo corazón, porque ustedes me permiten convivir esta mañana con todos nuestros radioescuchas. Así que un saludo para todos, gracias. Un saludo ahí para nuestros amigos que nos escuchan en Santa María, Chachuapan. Muy buenos consejos, Ami. No son consejos, son como menciones que hacemos, ¿no? Menciones, usted tiene la última palabra. Ustedes son los quienes eligen cómo vivir. Cada uno de nosotros elegimos cómo vivir. Así que si Dios no decide otra cosa, nos escuchamos mañana por la mañana. Cuídese mucho, que Dios nos bendiga a todos. Hasta mañana.

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4: Son las 8 con 13 minutos.

Señor, permítanos ahora entrar al lugar santísimo de tu presencia y adorarte en el nombre de Jesús.

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10: Son las 8:33.
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1: Son las 8 y 41 minutos.
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0: Excelente tarde, aquí la información. La jefa de gobierno de la Ciudad de México, Clara Brugada, aseguró durante la presentación de su segundo informe de gobierno que en 2027 no aumentará el impuesto predial y anunció la eliminación de multas y recargos para personas con adeudos.
1: Con el objetivo de que se regularicen y vayan al corriente. Así vamos con el predial. Así vamos porque vamos muy bien. Más y mejor recaudación, sí.
0: En el Senado y en el marco de la glosa del informe de la presidenta Claudia Sheinbaum, el canciller Roberto Velasco rechazó que la negativa de México a extraditar al exgobernador de Sinaloa Rubén Rocha Moya y al senador Enrique Insunza haya influido en las negociaciones comerciales con Estados Unidos o en la decisión de no extender el tratado entre México, Estados Unidos y Canadá hasta 2042. La Cámara Nacional de Comercio, Servicios y Turismo de Mazatlán canceló la Expoferia Canaco, prevista del 12 de noviembre al 6 de diciembre, debido a la violencia en la región. Su dirigente, Francisca Cázares Oliveros, explicó que la decisión se tomó tras consultar a los agremiados. En el mundo, el presidente del gobierno español, Pedro Sánchez, expresó su apoyo al mandatario brasileño Luis Inácio Lula da Silva, que el domingo 25 de octubre se medirá en segunda vuelta de las elecciones en Brasil. Para Noticentro informa Melissa Mendoza. Excelente tarde, aquí la información. Durante su segundo informe ante el Congreso de la Ciudad de México, la jefa de gobierno, Clara Brugada, anunció la creación del Banco de la Ciudad de México, al que definió como el brazo financiero de la transformación, y adelantó que presentará un proyecto para establecer una banca pública de desarrollo que impulse el crecimiento, la inversión y el emprendimiento. Trabajadores sindicalizados del Instituto Mexicano del Seguro Social exigieron que los votos de la consulta salarial se cuenten boleta por boleta frente a sus representantes y que se levante un acta para garantizar la transparencia del proceso. Eduardo González, representante de jubilados y pensionados, señaló que hubo una amplia participación. La Policía Municipal de Cuautitlán Izcalli, en coordinación con autoridades estatales, realizaron 3 operativos que dejaron 10 personas detenidas, 2 inmuebles asegurados y aproximadamente 81 kilogramos de presunta marihuana. En el mundo, las autoridades de Paraguay desalojaron a más de 600 familias en los departamentos de Alto Paraná y Misiones debido a las inundaciones provocadas por el desbordamiento del río, en zonas fronterizas con Brasil y Argentina. Para Noticentro informa Melissa Mendoza. Excelente noche, aquí la información. La Secretaría de Gestión Integral de Riesgos y Protección Civil de la Ciudad de México activó alerta amarilla por intensificación de lluvias y posible caída de granizo en 12 alcaldías, entre ellas Miguel Hidalgo, Coyoacán y Venustiano Carranza, por lo que recomendó retirar la basura de coladeras y no cruzar calles con corrientes de agua. La jefa de gobierno de la Ciudad de México, Clara Brugada, anunció durante la presentación de su segundo informe de gobierno ante el Congreso la construcción de un nuevo plantel de la Universidad Nacional Autónoma de México en la zona suroriente de la capital, con capacidad para 20.000 estudiantes. El Hospital General de México, Dr. Eduardo Lisiaga, registró 70 trasplantes de órganos en lo que va de 2026, 35 de hígado, 34 de riñón y 1 de corazón, además de 13 donaciones multiorgánicas y 22 de tejidos. En el marco del Día Mundial de la Donación de Órganos y Tejidos, la institución llamó a la población a comunicar a sus familiares su voluntad de donar. En el mundo, la presidenta de Costa Rica, Laura Fernández, inauguró el Centro de Alta Contención de la Criminalidad Organizada, una prisión de máxima seguridad ubicada al noreste de San José e inspirada en las políticas penitenciarias del mandatario salvadoreño Nayib Bukele. Para Noticentro informa Melissa Mendoza. Excelente noche, aquí la información. La Secretaría de Gestión Integral de Riesgos y Protección Civil activa alerta amarilla por intensificación de vientos con rachas fuertes de 50 a 59 kilómetros por hora en las alcaldías Coyoacán, Iztacalco e Iztapalapa, por lo que recomendó no subir a andamios, azoteas ni cornisas. También actualizó la alerta amarilla por intensificación de lluvias y posible caída de granizo en todas las demarcaciones de la capital. En otros temas, la Asociación Nacional de la Industria Química informó que México mantiene sin utilizar el 30% de su capacidad de producción y pidió al gobierno garantizar el suministro de materias primas a precios competitivos. Su presidente, Jesús González, señaló que más de 40 sectores requieren estos insumos para reactivar la producción. El Senado de la República aprobó por mayoría la Ley General para el Fortalecimiento y Armonización Catastral y Registral, que busca homologar y actualizar la información sobre bienes inmuebles en el país, así como facilitar los pagos y fortalecer la capacidad administrativa y recaudatoria de los municipios. En el mundo, el gobierno de Perú oficializó el nombramiento del escritor y periodista Álvaro Vargas Llosa como nuevo embajador en Estados Unidos, mediante una resolución suprema publicada en el diario oficial El Peruano. Para Noticentro informa Melissa Mendoza. Excelente noche, aquí la información. La Secretaría de Agricultura y Desarrollo Rural y la Agencia de Transformación Digital y Telecomunicaciones pusieron en operación la línea Agricultura en el número 079, disponible las 24 horas para orientar a productores sobre trámites, servicios y programas del sector agropecuario, pesquero y rural, incluidos producción para el bienestar, fertilizantes para el bienestar y bien pesca. La Confederación de Cámaras Nacionales de Comercio, Servicios y Turismo advirtió que solo el 18% de los negocios en México cuenta con algún tipo de seguro y que las pólizas contra inundaciones y huracanes han aumentado entre 15 y 25% en los últimos 3 años. Su presidente, Octavio de la Torre, propuso crear apoyos para facilitar la recuperación de los comercios afectados por fenómenos naturales. La Fiscalía General de la República dio a conocer que del 5 al 11 de octubre detuvo a 51 personas, liberó a 26 migrantes en Ciudad Juárez, Chihuahua, obtuvo sentencias condenatorias contra 11 personas por un total de 1.073 años y cumplimentó 24 cateos en 6 estados del país. En el mundo, la presidenta de Costa Rica, Laura Fernández, declaró como organizaciones narcoterroristas a los cárteles mexicanos de Sinaloa, Jalisco Nueva Generación, del Noroeste, del Golfo, la Nueva Familia Michoacana y Cárteles Unidos. Para Noticentro informa Melissa Mendoza.

Excelente noche, aquí la información. La Secretaría de Cultura realizará la Feria de las Calacas el 31 de octubre de 11 a 21 horas en el Centro Nacional de las Artes y de 11 a 19 horas en el Pabellón de Cultura Comunitaria el 1 de noviembre. Habrá más de 380 actividades gratuitas de teatro, danza, música, talleres y ofrendas. Para más información, puede consultar la página oficial de la Secretaría. Las Secretarías de Agricultura y Desarrollo Rural, Medio Ambiente y Recursos Naturales publicaron en el Diario Oficial de la Federación un acuerdo para regular la pesca en el norte del Golfo de California, establecer horarios, sitios de desembarque y sistemas de monitoreo con el objetivo de proteger a la vaquita marina y la totoaba. El comandante de la segunda zona militar, Daniel Gallegos, informó que aumentó a 8 la cifra de personas fallecidas por el ciclón Rachel en Ensenada, Baja California, 4 de ellas menores de edad, mientras continúan las labores para localizar a 2 personas desaparecidas. Por su parte, la gobernadora Marina del Pilar Ávila advirtió que la emergencia sigue activa ante las lluvias previstas. La Corte Federal de Distrito en Chicago, Illinois, aplazó nuevamente la audiencia de Ovidio Guzmán López, hijo de Joaquín "El Chapo" Guzmán, del 7 de diciembre al 14 de abril de 2027, tras una solicitud conjunta de las partes. Para Noticentro informa Melissa Mendoza.

Excelente mañana. Comenzamos con la información. La Coordinación de Protección Civil de Acapulco activó la alerta amarilla fase 3 por la aproximación de la tormenta tropical Trudy a las costas de Guerrero ante el pronóstico de lluvias intensas. Las autoridades suspendieron clases como medida preventiva. La Confederación Patronal de la República Mexicana pidió que las cuotas que aportan empresas y trabajadores al Instituto Mexicano del Seguro Social se reflejen en una mejor atención médica, abasto de medicamentos e infraestructura. Señaló que millones de derechohabientes recurren a servicios privados y exigió informes periódicos sobre el desabasto y las medidas para resolverlo. La Secretaría de Marina informó que fue detenido en Mazatlán, Sinaloa, José Luis N., alias El Huicho, señalado por su presunta relación con el grupo criminal Los Rugrats, afín a la facción de Ismael El Mayo Zambada, del Cártel del Pacífico. El Senado de Brasil aprobó una reforma constitucional para reducir la jornada laboral de 44 a 40 horas semanales, establecer 2 días de descanso y eliminar la jornada de 6 días por uno de descanso sin reducir salarios. La medida representa un triunfo legislativo para el presidente Luis Ignacio Lula da Silva. Para Noticentro informa Melissa Mendoza.

la creación de la Escuela Nacional de Estudios Superiores. Suroriente será el primer gran proyecto de educación superior de esta institución en el Valle de México desde la década de 1970. Agregó que la nueva sede ofrecerá carreras como medicina, ciencia de datos y nanotecnología, además de programas enfocados en el medio ambiente. El Centro Federal de Conciliación y Registro Laboral reportó un 60% de participación en la consulta salarial del IMSS. Estimó que votaron 282 mil empleados en las 670 casillas. La jornada, le comentó, transcurrió sin incidentes. Y vamos a cuestiones relacionadas con el clima, porque la Coordinación Nacional de Protección Civil emitió una alerta en los municipios costeros del Pacífico por la tormenta tropical Simon y el huracán Trudy. Simon genera oleaje elevado en Nayarit, Jalisco y Colima, mientras que el huracán Trudy incrementa las lluvias en Oaxaca y Guerrero. Por ello, pidió a la población reforzar las medidas de autocuidado. En el mundo, Ucrania atacó con drones una refinería en la región rusa de Riazán, esto a 200 kilómetros de Moscú. El bombardeo sepulta la tregua energética promovida por el presidente de Estados Unidos, Donald Trump. Para Noticentro Informa, Alejandra Martínez Delgado.

¿Qué tal? Muy buenos días. La Secretaría de Ciencia y Nacional Financiera lanzaron la convocatoria para seleccionar a los socios inversionistas que constituirán la Sociedad Olinia junto con el Gobierno de México. El proyecto de mini movilidad eléctrica busca reunir 950 millones de pesos en su capitalización inicial para producir y comercializar 3 modelos de vehículos. La Agencia Federal de Aviación Civil recibió de Estados Unidos 21 observaciones que corregir para no perder la categoría 1 de seguridad aérea. Los puntos críticos exigen actualizar manuales y reforzar urgentemente la capacitación del personal y las inspecciones. El escritor Juan Villoro recibió el Premio Internacional Carlos Fuentes 2026 en el Palacio de Bellas Artes. El galardón, otorgado por la Secretaría de Cultura y la UNAM, reconoce la trayectoria literaria y periodística del autor. Y en el mundo, el Vaticano informó que el Papa León XIV evoluciona favorablemente en su convalecencia dentro del Policlínico Gemelli de Roma tras ser operado de cáncer de pulmón. Como parte de su recuperación, el líder religioso comenzó a caminar y ya realiza fisioterapia respiratoria. Para Noticentro Informa, Alejandra Martínez Delgado.

0: Son las 9:02.
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1: Muy buenos días. Págale al SAT sin recargos. Esto es lo que se acaba de aprobar en el Congreso a petición de la presidenta Sheinbaum para recaudar más y también tener contentos a los empresarios y a otros contribuyentes. Para refrescar el dato, ¿cómo queda el déficit fiscal, la deuda pública y el costo financiero de la deuda para 2027? Dólar en México ronda los 18.50 pesos por culpa de la inflación, pero en Estados Unidos. ¿Cómo le fue a los bancos de Wall Street al tercer trimestre? Tenemos ya listo el itacate trimestral. Netflix recortará 1,000 puestos de trabajo. ¿Qué está pasando? 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
2: ¿De qué estamos hablando?
1: Un regalito de la presidenta Claudia Sheinbaum a las empresas en México y también a las personas físicas cuyo patrimonio esté por debajo o por arriba de los 300 millones de pesos. Para todos. En el vocabulario del SAT, un regalito para los grandes contribuyentes, pero también para los medianos y pequeños. Este consiste en que en 2027 van a poder regularizar sus adeudos fiscales sin que el SAT les aplique multas, recargos y gastos de ejecución por pago tardío o por no pagar. Es una iniciativa que viene directamente de la presidenta, quien, por cierto, lo presumió durante la comida de los 50 años del Consejo Coordinador Empresarial, al mismo tiempo que en el Congreso se comenzaba a discutir la ley de ingresos para el próximo año y que forma parte del paquete económico. Un día después, el miércoles 14 de octubre, la mayoría de Morena, el partido de la presidenta, aprobó esta medida. Sin embargo, esto es parte de una estrategia que persigue su gobierno para lograr aumentar la recaudación mediante el llamado a ponerse al corriente con los impuestos. Se llama el Programa de Regularización Fiscal y ya está desde el año pasado. Sheinbaum esta vez, sin embargo, dijo que todos, sin tener límite, quienes tengan deudas con el fisco pueden pagar sin multas, sin recargos y sin nada. Y que además se podrá aplicar a cualquier monto. Esto evidentemente necesitó ser reformado en uno de los artículos de la Ley de Ingresos para poder ampliar el alcance de este programa de regularización y que aplique a todos los contribuyentes que tengan adeudos fiscales sin excluir a nadie. Entendido lo anterior, se comprende el aplauso. Desde la Cámara de Diputados, el coordinador de la bancada de Morena, Ricardo Monreal, dijo que este programa de regularización está comprobando que sí da resultados desde que se aplicó en 2025, que se lograron recuperar, según sus números, unos 6.436 millones de pesos, beneficiando a 38.000 contribuyentes. De ahí que hayan decidido ahora incluir a todos, porque originalmente esto no aplicaba a los grandes contribuyentes, es decir, a las empresas con ingresos acumulables por encima de los 1.250 millones de pesos y a las personas físicas con más de 300 millones de pesos en bienes o inversiones. Monreal dijo que no se trata de que se estén perdonando los impuestos porque realmente el monto principal a pagar no se elimina. Lo que se quita son las multas, los recargos y los gastos de ejecución. Monreal apunta que al incluir esta vez a todos en 2027 se puedan beneficiar cerca de 30 millones de contribuyentes, de las cuales unas 2.5 millones serían personas morales y cerca de 16 mil grandes contribuyentes. Esto incluye a grandes empresas y asociaciones que suelen aportar al erario unos 2.3 billones de pesos. Los diputados de oposición del PRI y del PAN se quejaron. Hubo quienes expresaron que se trataba de una condonación disfrazada para evitar la inconstitucionalidad de una condonación o una exención y que era algo que el gobierno decidió resolver a petición de los empresarios. No podemos olvidar que lo que más le urge al gobierno es eso, obtener más ingresos a como dé lugar, especialmente para financiar los programas sociales. Pero esto es solo una manera dentro de muchas otras que están siendo aprobadas en la Ley de Ingresos para 2027, como el incremento en el costo de las visas, navegación aérea y hasta turismo extranjero, como el pago de derechos migratorios, el llamado derecho de no residente, conocido como DNR, que costará 1,000% más. Lo que puede complicarle las cosas al sector turístico, unas por otras. La Ley de Ingresos de la Federación para 2027 ya quedó aprobada la tarde del miércoles 14 de octubre y contempla 10.6 billones de pesos para financiar el gasto público. Es un incremento del 1.1% en términos reales, de los cuales 6.2 billones pretenden que vengan de los ingresos por pago de impuestos, los ingresos tributarios, y otros 1.7 billones provendrán del endeudamiento, el cual es solamente 4.5% menor respecto al aprobado para este 2026.
2: Esto es el dato del día.
1: Dato del día, y como dato que habrá que tener bien apuntado y presente el próximo año en cuestión de finanzas públicas para México. En esta Ley de Ingresos de la Federación para 2027, también se aprobó que el déficit fiscal sea de 4.1% del PIB para 2026 y que baje a 3.9% en 2027. Queda por arriba del 3.5% que originalmente Hacienda preveía. Sin embargo, desde esta dependencia y en palabras de Sheinbaum, han dicho que quieren ir pian pianito. También se aprobó que la deuda pública se ubique en 54% del PIB al cierre de año, que sería 1.4% mayor a 2025, mientras que para el próximo año se proyecta que se ubique en 55% del PIB. Respecto al costo financiero de la deuda, se aprobó que sea de 1.5 billones de pesos, un aumento del 12% real a lo estimado para el cierre del año, que equivale a 4% del PIB. Aquí, Senyacen Flores, reportera de Economía y Gobierno para este podcast y para Bloomberg Línea, nos ilustra con el siguiente dato curioso, y ese es que el endeudamiento que fue aprobado para 2027 equivale a los intereses que el gobierno tendrá que pagar como costo financiero de la deuda.
2: El pulso del peso.
1: El aumento de la inflación en Estados Unidos ya lo sintió el peso mexicano, que cayó a su peor nivel en casi un año. Estados Unidos reportó un aumento en los precios por la crisis de los combustibles en el mercado global. Durante la sesión del 13 de octubre, el dólar interbancario rondó los 18.53 pesos por dólar y cerró en alrededor de 18.48. El peso mexicano fue la segunda divisa más depreciada dentro de una canasta de las 16 mayores monedas, seguidas por Bloomberg, solo detrás de la corona sueca. El dólar ganó tras publicarse el dato de inflación en Estados Unidos al mes de septiembre, la cual se ubicó en 3.74% anual, elevándose por segundo mes consecutivo y ubicándose por encima de lo que esperaba el mercado. Pasa que los precios de los energéticos se elevaron más de 5%, lo más alto que se ha visto desde finales de febrero y marzo, que fue cuando inició el conflicto con Irán y se cerró el estrecho de Hormuz. Reacción en cadena. El tipo de cambio comienza a coquetear con el piso de los 19.
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1: Ahora sí, el itacate de reportes de los bancos de Wall Street al tercer trimestre. Ya tenemos todos. Y no los voy a aburrir con tantas cifras. Solo les voy a decir a quién le fue súper bien y a quién no tan súper bien. ¿Recuerdan que se esperaba que esta vez no todos ganaran por igual en su negocio de renta fija? Pues así fue. Hubo ganadores y perdedores. Empecemos por Citigroup, que se salvó. Su negocio de renta fija, es decir, la intermediación, emisión, compra y venta de instrumentos de deuda como los bonos, tuvo su mejor trimestre en 10 años y llevó los ingresos de este banco a uno de los niveles más altos de la historia. Este equipo de Citi captó 4.400 millones de dólares. Por el contrario, JP Morgan Chase vio una caída inesperada en sus ingresos en este mismo frente en las operaciones de renta fija. Es su primera caída en más de 2 años. Las mesas de negociación de Wall Street están sufriendo las consecuencias del aumento de las tasas de interés por parte de la Fed en un intento por contener la inflación y de que los rendimientos de los bonos del Tesoro a 10 años alcanzaran a principios de este mes su nivel más alto en casi un cuarto de siglo. Unos rendimientos más altos reducen el valor de la deuda existente, lo que puede frenar la demanda por estos servicios. Pasando a la renta variable, Goldman Sachs superó con creces las expectativas, tuvieron récords, mientras que en renta fija también quedaron muy por debajo de las estimaciones. Bank of America no alcanzó a cubrir las previsiones en renta variable ni en renta fija, que por cierto además les llovió sobre mojado porque el banco fue multado en Estados Unidos con 1.200 millones de dólares por presuntos incumplimientos en sus procesos contra el lavado de dinero. A propósito, el 13 de octubre que se dio a conocer esta noticia, Emilio Romano, líder de Bank of America en México, me comentó directamente durante esta comida que esto es meramente en Estados Unidos y México nada tiene que ver. Bank of America es el segundo banco más grande de Estados Unidos. El Departamento del Tesoro declaró que este banco había externalizado de facto una parte fundamental de sus esfuerzos en el cumplimiento normativo para proteger sus ingresos. Bank of America afirmó que los costos para subsanar estos problemas ya están contemplados en sus gastos. Cambiemos de banco, Morgan Stanley. Sus ganancias aumentaron gracias a que sus equipos de renta variable superaron con creces las estimaciones de los analistas y la división de gestión de patrimonio de este banco generó una cantidad récord de dinero. Finalmente, Wells Fargo reportó ganancias que también superaron las estimaciones porque los consumidores y las empresas se han mantenido estables, lo que les permitió controlar las pérdidas en cuanto al crédito.
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1: Otra vez yo con Netflix, pero ahora sí que fue una de cal por una de arena. La empresa va a recortar el 6% de su plantilla a nivel global, lo que equivale a unos 1,000 puestos de trabajo. La plataforma está viendo una desaceleración en su crecimiento. La mayor parte de los recortes se van a producir en los equipos de producto, tecnología, legal y recursos humanos. Así lo escribieron los co-CEO Greg Peters y Ted Sarandos en un correo electrónico que enviaron a sus colaboradores este miércoles. Bloomberg News tuvo una copia de este memorando y la pudo revisar. Y decía, decisiones como estas nunca son fáciles y no las tomamos a la ligera, así escribieron estos codirectores. A principios de año, Netflix fracasó en su intento por adquirir Warner y los inversionistas interpretaron este intento de compra como una señal de debilidad. También, el mercado ha perdido confianza en las acciones ante la creciente preocupación por su crecimiento y la debilidad en la captación de suscriptores. También los analistas han expresado otra preocupación, pero por la falta de nuevos éxitos en el término de contenido, lo que podría quizá estar mermando la capacidad de la plataforma de retener a los espectadores. La interacción creció solo 2% en el último periodo y la compañía también está recibiendo la menor cantidad de Emmys en su historia. Lo mejor de la información económica y de negocios claramente está aquí en La Estrategia del Día. Estamos en Spotify, Apple y Amazon. Recuerden que pueden ver la transmisión diaria en video por YouTube y por ex-Twitter, @laestrategiamx. En Instagram sigan a La Estrategia del Día y a mí me encuentran como Jimena Business. Que tengan un feliz jueves.
4: 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Que tengas un día muy productivo.
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1: Son las 9:45.
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3: 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Hoy es jueves 15 de octubre. Yo soy Baltasar III. Vámonos con las notas. Quédate y te lo cuento. Ayer la presidenta Claudia Sheinbaum firmó el decreto para garantizar entornos digitales seguros para niñas, niños y adolescentes. ¿De qué va? El decreto aplica a las plataformas digitales, o sea, a cualquier servicio digital en Internet que permita la comunicación, generación o difusión de contenidos entre usuarios. Prohíbe que las plataformas permitan a menores el acceso, la exposición o la recomendación de contenido que genere o promueva discursos de odio, abuso, explotación o violencia sexual y suicidio, autolesiones deliberadas o trastornos alimenticios. La prohibición incluye también la violencia en el entorno escolar, el acoso y ciberacoso, el cyberbullying, las conductas ilícitas y el material sexual explícito. Entre las obligaciones, las plataformas deben garantizar desde su diseño la seguridad de menores e identificar y retirar de inmediato cuentas o contenidos que promuevan o generen cualquier forma de violencia. Deberán verificar la edad de las personas usuarias y clasificar los contenidos por edad. Y también tendrán que ofrecer herramientas de supervisión para madres, padres o tutores y mecanismos para reportar usuarios o contenidos violentos. Las plataformas también deberán colaborar con las instancias de seguridad y de justicia. ¿Y qué hay de la prevención? El decreto contempla acciones de este carácter, con orientación y apoyo psicológico para niñas, niños, adolescentes y sus madres, padres o tutores. Desde ayer, cuando el decreto entró en vigor, empezó a correr el plazo de 30 días naturales para que las empresas documenten e informen sobre las medidas adoptadas. Un juez federal exoneró a Francisco Garduño Yáñez, excomisionado del Instituto Nacional de Migración. Seguro lo reconoces porque ocupaba el puesto cuando ocurrió el incendio de 2023 en la estación migratoria de Ciudad Juárez, Chihuahua. Estaba acusado de ejercicio ilícito del servicio público por encabezar el organismo a cargo de las estancias migratorias. Garduño, fundador de Morena y colaborador cercano a AMLO, llegó al instituto en junio de 2019 tras dirigir las cárceles de México. Sin embargo, este martes, durante una audiencia, el juez decretó la extinción de la acción penal. Esto significa que el proceso en su contra no continuará y no se puede abrir una nueva denuncia por los mismos hechos. El juez consideró que Garduño ya cumplió las condiciones impuestas, que incluían indemnizaciones, una disculpa pública y la supervisión de estancias migratorias, y dijo que la inconformidad de los familiares no es un obstáculo legal para cerrar la causa. Y es que en enero de 2025 se aprobó suspender el proceso en su contra si en 18 meses cumplía medidas compensatorias, aunque los familiares no quedaron satisfechos. Una refrescada de memoria sobre el caso: el incendio ocurrió en marzo de 2023 y dejó 40 migrantes muertos. 67 hombres quedaron encerrados mientras el fuego, provocado para protestar por las condiciones del albergue, se propagaba. Los relatos de los sobrevivientes y los videos de seguridad coinciden en que funcionarios del instituto y guardias de seguridad privada salieron del edificio y dejaron a los migrantes encerrados bajo llave. Ahora los abogados de las víctimas anunciaron que apelarán la decisión del juez. Tenemos noticias del mismísimo narco de narcos. Sí, Hablamos de Rafael Caro Quintero. Ayer hubo una audiencia en Nueva York por el caso contra el narco mexicano actualmente detenido en Brooklyn. Recuerda que es acusado de delitos relacionados con narcotráfico y de participar en el secuestro, tortura y asesinato del agente de la DEA, Enrique Kiki Camarena, en 1985. Y acá algo importante. Según medios mexicanos, la defensa ha mantenido conversaciones con la Fiscalía estadounidense para tratar de alcanzar un acuerdo que evite el juicio en su contra. ¿Y qué pasó con la audiencia? Duró unos 15 minutos y al final terminó sin un acuerdo de culpabilidad, por lo que los involucrados seguirán platicando antes del juicio programado para marzo de 2027. Un juez federal declaró complejo el caso contra él y su coacusado Ismael Quintero Arellanes y fijó una nueva comparecencia presencial el 20 de noviembre, además de que fijó otras fechas importantes previo al juicio. Así que por ahora, el destino del narco de narcos, fundador del extinto cártel de Guadalajara, sigue sin estar del todo claro. La relación Groenlandia-Estados Unidos sigue en medio de estiras y aflojas. ¿Y ahora qué pasó? Pues Groenlandia le bajó dos rayitas a algo que dijo Donald Trump. Desmintió este miércoles que el territorio ártico se prepara para una explotación gigantesca de petróleo, gas y minerales. El viceministro de minería groenlandés reconoció a CNN que hay actividades de empresas estadounidenses, pero dijo que están muy lejos de una explotación gigantesca. Recalcó que hay muchas exploraciones de menor tamaño en curso, pero podrían pasar años antes de que entren en funcionamiento. Estos comentarios llegaron después de que Trump escribió horas antes en Truth Social lo de la explotación gigantesca y que la cantidad de petróleo de fácil acceso en Groenlandia es mucho mayor que en casi cualquier otro lugar del mundo. Pero, ojo, investigadores han señalado las dificultades y los enormes costos de extraer recursos en Groenlandia, porque muchos yacimientos están en zonas remotas por encima del círculo polar ártico, con poca infraestructura y una capa de hielo polar de 1.6 kilómetros de espesor. Aunque eso no fue todo. En la misma publicación, Trump afirmó que cualquier ataque futuro contra Estados Unidos tendría que pasar por Groenlandia, donde sus fuerzas de defensa derribarían sistemáticamente drones, misiles o cualquier otra arma. Recuerda que todo esto sucede luego de que en septiembre pasado, Estados Unidos, Dinamarca y Groenlandia llegaron a un acuerdo que autoriza a Estados Unidos desplegar tropas en la isla como parte de la defensa de la OTAN. Eso sí, el acuerdo no menciona explícitamente el petróleo ni el gas, pero reconoce la cooperación en materia de minerales y para el desarrollo económico. ¿El brote de ébola en África se está expandiendo otra vez? Este miércoles, el Ministerio de Salud de Kenia notificó un segundo caso de ébola en el país, poco más de una semana después de registrar su primera infección de esta enfermedad en toda su historia. El primer caso fue un keniano que había vivido en la República Democrática del Congo y luego viajó a Uganda y Kenia, donde se reportó su muerte en un hospital de Nairobi el 5 de octubre. El segundo paciente es un hombre de 39 años, familiar cercano del primer caso, que ya estaba en cuarentena cuando se enfermó el martes. Recuerda que el brote del que hablamos se originó en Congo desde mayo pasado y ha provocado más de 9.000 contagios y 4.000 muertes, superando por mucho el brote anterior entre 2018 y 2020. Lo que hace distinto a este brote es que ha sido provocado por la rara cepa Bundibugyo, para la cual no hay una vacuna ni un tratamiento específico aprobados. Ahora, estos casos en Kenia preocupan porque han evidenciado fallos en el control fronterizo terrestre de la región. El primer paciente cruzó la frontera entre el Congo y Uganda, cerrada desde mayo precisamente para evitar la propagación. Y en los aeropuertos por donde transitó pasó sin problemas los detectores de temperatura. Ojo, Kenia ya es el cuarto país con un caso vinculado a esta epidemia. Uganda notificó 20 casos y 2 muertes a principios de año, pero fue declarada libre de la enfermedad en agosto. Además, un médico que regresó a Francia desde el Congo en junio dio positivo, pero el virus no se siguió propagando. ¿El nombre de Sally Rooney te suena? Se trata de la autora de la novela Gente Normal, que seguro reconoces. Bueno, pues la escritora irlandesa decidió dejar de vender sus libros en el Reino Unido para evitar posibles represalias legales tras declarar públicamente su apoyo a Palestine Action. Por si no sabes, Palestine Action es una organización pro-palestina ilegalizada en el Reino Unido y catalogada como grupo terrorista desde julio de 2025. Aunque organizaciones como Amnistía Internacional y expertos de la ONU consideraron la medida como desproporcionada, cuestionada y un peligro para el derecho a la protesta. El caso es que justo un mes después de la designación, Rooney escribió un artículo de opinión en el diario irlandés The Irish Times, donde expresó su intención de respaldar a Palestine Action desde la República de Irlanda, donde no está ilegalizado. Este miércoles, en una nota que se dio a conocer por medios británicos, afirmó que por su respaldo al grupo, la publicación de su obra podía constituir un delito penal grave, y que acordó con su editorial Faber no seguir distribuyendo sus libros en el país. Faber explicó que la normativa vigente en el Reino Unido generó una situación en la que no puede hacerle llegar a la autora las ganancias de su trabajo. Y para la editorial, vender la obra de una escritora sin poder transferirle lo que gana es una situación inaceptable. Tras una decisión de común acuerdo, Faber indicó que no podrá distribuir sus libros en el Reino Unido en ningún formato, pero aclaró que sigue siendo editora de su obra y que continuará vendiéndola en otros territorios. Rooney dijo que se ha esforzado por ser honesta con el público sobre sus creencias e intenciones y que está dispuesta a aceptar las consecuencias. Nina Duarte, una ingeniera agroforestal brasileña que vive desde hace 20 años en el Chocó andino de Ecuador, se ha dedicado a impulsar el cultivo de plantas alimenticias no convencionales conocidas como PANC. ¿No habías escuchado este término? Fue acuñado en 2007 en Brasil por el investigador Valdeli Kinup y se refiere a plantas aprovechables para la alimentación que, por su desconocimiento, casi no se usan. Estas plantas tienen raíces fuertes y profundas, y por eso se les considera pioneras. Favorecen la diversidad del suelo, reducen el monocultivo y el uso de agroquímicos y resisten condiciones extremas como inundaciones o sequías. De acuerdo con Munga Bailatam, Duarte identificó 25 PANC en la Reserva Ecológica Intiyacta, donde vive, y escribió una guía con recetas durante la pandemia. Después recorrió 19 fincas en 5 sectores del Chocó andino y publicó en 2021 un listado de 430 especies que en 2023 se actualizó a 450. En un cuarto de hectárea, su huerto ya tiene unas 100 especies alimenticias no convencionales. Y encima de todo esto, ha ofrecido talleres a más de 100 mujeres. Duarte señala al medio de origen estadounidense que hace todo esto porque si nadie la siembra, estas plantas se pierden. Y con ellas, los saberes de las personas mayores de las comunidades sobre cómo sembrarlas, cosecharlas y aprovecharlas. Ya con esto, estás al día. Nos escuchamos mañana a la misma hora y en el mismo canal. 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

0: El 15 de octubre de 1917, Mata Hari fue ejecutada en Francia, acusada de espionaje durante la Primera Guerra Mundial. Había sido bailarina exótica y se había convertido en una celebridad internacional. Los franceses la acusaron de trabajar para Alemania, aunque durante décadas los historiadores han debatido qué tan importante fue realmente su papel como espía. Su nombre terminó convertido en sinónimo de una mujer misteriosa y peligrosa. 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
1: ¡Hola! Hoy es jueves. ¿Sí es jueves? Perdón. Ya no sé ni en qué día vivo. Efectivamente, hoy es jueves 15 de octubre de 2026. Mejor ya vamos a empezar con el episodio del día de hoy porque si no se me va la onda. ¿Estás pensando en comprarte una moto y quieres saber cuánto tiempo puede durar? Descúbrelo al final de este episodio. Mientras tanto, ¡entérate!
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1: Trabajadores y jubilados del IMSS denuncian irregularidades en la consulta salarial y amenazan con un paro nacional. El proceso para aprobar un aumento de 6.8% dividido en 2.9% al sueldo tabular y 3.9% por ayuda de renta quedó bajo cuestionamiento por presuntas boletas sin folio, falta de un padrón de votantes y restricciones para vigilar el conteo. Eduardo Vinicio Martínez González, representante de jubilados y pensionados del IMSS, aseguró que de un padrón de 476 mil trabajadores habrían participado entre 70 y 80%, con una mayoría por el no. Advirtió que, si no se transparentan los resultados, podrían desconocer la consulta y realizar movilizaciones, paros escalonados e incluso llegar a una suspensión nacional de labores sin interrumpir las urgencias médicas. También denunció presuntas amenazas contra trabajadores contratados bajo el esquema 08 y acusó falta de libertad sindical. Por su parte, Rafael Soto Cruz, enfermero del Centro Médico Nacional Siglo XXI, señaló que recibió evidencias de irregularidades en distintas partes del país y cuestionó que los propios representantes sindicales organizaran y supervisaran la votación. El IMSS destina recursos a festejos, turismo y capacitación sindical, más de 400 millones de pesos al año. Una revisión de El Universal al Contrato Colectivo de Trabajo 2025-2027 reveló que el Instituto Mexicano del Seguro Social está obligado a entregar anualmente más de 400 millones de pesos a la dirigencia del Sindicato Nacional de Trabajadores del Seguro Social para diversos programas y actividades. Entre los montos destacan 77.7 millones de pesos para juguetes destinados a los hijos de los trabajadores por el Día de Reyes, 60 millones para fines educativos que determina el sindicato, 52.5 millones para cultura y turismo social, 50 millones para actividades deportivas y 41 millones para el programa vacacional de verano. Además, el contrato contempla 15 millones de pesos para fortalecer la educación y capacitación sindical, así como recursos para programas de integración familiar y reconocimientos al personal de enfermería, médicos, trabajadores administrativos y de limpieza. También establece la entrega de 400 computadoras nuevas cada dos años al Comité Ejecutivo Nacional de Sindicato.
2: Pulpos chupeteadores.
0: Mundo.
1: La inflación golpea el bolsillo de los estadounidenses y aumenta la presión sobre Donald Trump. En septiembre, los precios en Estados Unidos subieron 3.7% anual, impulsados por la energía y principalmente por la gasolina, que se disparó 9.1% en un mes, según el Departamento de Trabajo. El encarecimiento está relacionado con las tensiones derivadas de la guerra de Israel y Estados Unidos contra Irán y el cierre del Estrecho de Hormuz. El impacto económico también alcanza la popularidad del presidente. Una encuesta del centro AP NORC para la investigación de asuntos públicos reveló que solo 17% de los adultos aprueba su gestión del costo de vida. En medio de este escenario, Trump acusó, sin presentar pruebas, a la gobernadora de Arizona, Katie Hobbs, de actuar a favor de los cárteles y sugirió que podría recibir sobornos. Además, provocó controversia al declarar que
3: a los que filtran información se les debería disparar
1: y al compartir en Truth Social un video del ataque mortal de un tigre contra William Chapman, ocurrido en un zoológico de Doncaster, Reino Unido. La familia de la víctima expresó su profunda angustia y pidió detener la difusión de dichas imágenes. El Papa León XIV muestra una evolución favorable tras ser operado de cáncer de pulmón. El líder de la Iglesia Católica, de 71 años, se levantó de la cama, camina, come y realiza ejercicios de respiración luego de una cirugía en el Hospital Gemelli de Roma, Italia, donde le extirparon parte del pulmón derecho. Sus médicos, Luigi Carbone y Stefano Margaritora, informaron que las pruebas posoperatorias muestran una evolución normal con análisis de sangre y radiografías dentro de los parámetros esperados. El pontífice permanece a la espera de los resultados de una biopsia que permitirá determinar si el cáncer se ha extendido y definir los posibles tratamientos, incluida la radioterapia. Aunque el Vaticano aseguró que el Papa está animado, una fuente reconoció que el diagnóstico fue un shock para todos. El presidente de Estados Unidos, Donald Trump, expresó sus deseos de recuperación y afirmó:
3: "Es algo muy serio, siempre que tienes cáncer, pero el pronóstico parece ser bueno".
1: León XIV permanecería alrededor de una semana hospitalizado, mientras se acerca su próximo viaje previsto a América Latina.
0: Metrópoli.
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1: La UNAM ampliará su presencia en el suroriente de la Ciudad de México con un nuevo plantel para 20.000 estudiantes. El anuncio fue realizado por la jefa de gobierno, Clara Brugada, durante su segundo informe ante el Congreso Capitalino. La nueva Escuela Nacional de Estudios Superiores, ENES, ofrecerá carreras de alta demanda como medicina, ciencia de datos y nanotecnología, además de programas enfocados en ecología y medio ambiente. El gobierno de la Ciudad de México construirá las instalaciones, mientras que la UNAM, encabezada por el rector Leonardo Lomelí Vanegas, se encargará de equiparlas y operarlas. Brugada también anunció 3 nuevas universidades públicas y 5 preparatorias en pueblos y barrios originarios, con el objetivo de acercar la educación a las comunidades.
3: "Que ningún joven tenga que alejarse de su comunidad para alcanzar sus sueños",
1: enfatizó. Además, anunció la creación del Banco de la Ciudad de México y, rumbo a las elecciones de 2027, prometió que su administración no intervendrá en el proceso electoral y llamó a privilegiar las propuestas.
3: "Que compitan los proyectos de ciudad, no los insultos",
1: mencionó.
0: Estados.
1: Hay 4 detenidos, pero los principales líderes siguen libres. En menos de un mes, autoridades federales capturaron a 4 integrantes de la cúpula de los Cromos, entre ellos Iván N., alias El Cromo, detenido en Guadalajara. Sin embargo, Rafael de Jesús Álvarez Palma, alias Fallo, o comandante Rengo, el exdirector del Instituto Estatal de Educación Pública de Oaxaca, Emilio Montero Pérez, y el exsecretario municipal de Juchitán de Zaragoza, Mariano Rosado López, continúan sin ser detenidos. Los 3 han sido señalados en investigaciones por presuntos vínculos con esta organización, aunque algunos han negado las acusaciones. Según la Fiscalía General del Estado de Oaxaca, al menos 250 presuntos integrantes han sido capturados, aunque solo 26 han sido identificados públicamente por nombre y alias. Los Cromos son señalados como una facción del Cártel Jalisco Nueva Generación con operaciones en Juchitán, Tehuantepec, Salina Cruz y otros municipios del Istmo de Tehuantepec. De acuerdo con el fiscal Bernardo Rodríguez Alamilla, el grupo surgió como una organización local y después se alió con el cártel Jalisco Nueva Generación. Mientras tanto, informes de la Marina identifican a presuntos operadores financieros, proveedores de droga y líderes de sicarios que siguen libres.
0: Economía.
4: Economía.
1: El dólar supera los 19 pesos y enciende las alertas por un posible encarecimiento de los productos en México. Este miércoles, Banamex cerró vendiendo la divisa en 18.95 pesos, luego de abrir en 19.01, su primera cotización por encima de las 19 unidades desde noviembre del año pasado. Al mayoreo, el dólar alcanzó los 18.60 pesos y terminó la jornada por encima de los 18 pesos con 50 centavos, impulsado por las expectativas de que la Reserva Federal de Estados Unidos aumente sus tasas de interés tras reportarse una inflación anual de 3.7% en septiembre. La economista Gabriela Siller advirtió que la depreciación del peso puede sumar hasta 0.46 puntos porcentuales a la inflación en 12 meses. Por su parte, Humberto Calzada, de Rankia Latinoamérica, señaló que un dólar más caro eleva los costos de mercancías importadas, combustibles y materias primas. Por su parte, Carlos Hernández García, de Bardés Capital, agregó que las expectativas sobre las tasas de interés en México y Estados Unidos también presionan al peso.
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4: Espectáculos.
1: La actriz Hilary Swank se prepara para ser madre por tercera vez. La actriz ganadora de 2 premios Oscar, a través de sus redes sociales, anunció que espera junto a su esposo, Philip Schneider, un nuevo bebé a los 52 años. Con un divertido video en el que su familia aparece bailando con luces fluorescentes, la protagonista de Million Dollar Baby dibujó la silueta de un bebé sobre su vientre y acompañó la publicación con un mensaje que despertó la emoción de sus seguidores.
3: Mucha gente me ha estado preguntando qué proyecto haré a continuación. Este se estrena en diciembre.
1: Dando a entender que el nacimiento podría ocurrir a finales de este año, Hilary Swank se convirtió en madre por primera vez en abril de 2023, cuando

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1: ¿De cuánto tiempo es la vida útil de una moto? Un artículo de MMT Seguros señala que una moto bien cuidada puede superar los 100.000 kilómetros sin que su rendimiento se vea comprometido. En términos de tiempo, suele traducirse entre 12 y 15 años de vida útil, siempre y cuando la estructura del motor reciba los servicios necesarios. Este periodo de uso también puede calcularse de otras maneras. Por ejemplo, la aseguradora Mapfre España destaca que en cilindradas, unos 60.000 kilómetros marcan un punto importante de desgaste en el vehículo, mientras que en modelos de gran cilindrada, dicho umbral puede situarse en torno a los 80.000 kilómetros. Por su parte, en los motores más pequeños, los expertos de Bajaj Auto indican que en óptimas condiciones de mantenimiento pueden durar entre 50.000 y 100.000 millas, equivalente a más de 80.000 y 160.000 kilómetros. Como lo mencionamos anteriormente, no hay una cifra exacta para todas las motocicletas, puesto que en su durabilidad influyen diversos factores. Sin embargo, puedes basarte en lo siguiente. Pero pon mucha atención, porque ya sabes que yo no repito. Punto número 1. Cambios de aceite y filtros a tiempo. De acuerdo con Mapfre España, mantener el nivel adecuado y reemplazar periódicamente el lubricante y los filtros, conforme el intervalo especificado por el fabricante, evita la fricción y el desgaste prematuro. Punto número 2. Revisión de válvulas e inyección. La inspección adecuada de válvulas y su colocación correcta en el sistema de combustible hace que la mezcla sea óptima y la combustión limpia, extendiendo la durabilidad del bloque motor. Punto número 3. Mantenimiento de la transmisión. Limpiar, lubricar y tensar la cadena de transmisión con regularidad reduce el sobreesfuerzo del motor y entrega potencia a las ruedas de manera fluida, así como recomienda MMT Seguros. Punto número 4. Conducción suave. Evitar acelerones bruscos con el motor en frío y no forzar de manera continuada el régimen máximo de revoluciones minimiza el estrés mecánico y térmico de los pistones y cilindros. Y punto número 5. Mantenimiento preventivo. No esperes a que aparezca una avería grave para acudir al taller. Revisar los frenos, suspensión, neumáticos, líquido refrigerante y sistema eléctrico permite detectar pequeños fallos antes de que comprometan la durabilidad de la motocicleta. Si quieres más información, consulta nuestra sección autopistas en eluniversal.com.mx. Vamos a leer unos cuantos comentarios. Mi sección favorita. Moisés OM nos comenta: con mi nuevo horario de trabajo, quiero ver qué número de comentarios soy. Pues hoy fuiste el primer comentario. Luis Benítez nos comenta: muchachos, me encanta el cambio de imagen. Polo Ted nos dice: me gusta la nueva imagen, regálame una risa de Karen. Rubén Castañeda nos comenta: felicidades por el nuevo formato. Bernice Torres nos comenta: en 1996 yo estaba perdiendo el tiempo en la primaria, en vez de trabajar para comprar un terreno. Carrión Villarreal nos comenta: háganle una auditoría al IMSS, ¿cómo que no hay medicinas? R con R nos dice: pobre Yucatán y Jalisco, ojalá resuelvan su problema de agua. AS nos dice: soy de las pocas que apenas está acostumbrando al cambio de imagen. HG Omar Gómez nos dice: buen cambio de intro, me gustó. Jesús Nicolás Luna nos comenta: pedir medicinas e insumos es de cajón, y que el gobierno tiene al IMSS en la lona, ni dudarlo. Justo su aumento de sueldo, claro que sí, pero caray, a los señores de bata y ventanilla se les olvida el pequeño detalle del trato. Te atienden con una jeta que parece que les debes dinero. Ulises Rojas nos comenta: en 1996 tenía 13 años y todavía no me gustaba el hip hop, pero más grande y conociendo la historia de Tupac, es lamentable que se haya ido tan joven. Karen Aguirre nos comenta: en septiembre del 96 yo andaba gateando, pero qué bueno que llegó la justicia. Antonio Fidalgo nos comenta: yo recuerdo ir con mi abuela al Seguro Social y esa señora salía con media farmacia del hospital. Esos neoliberales al menos sí surtían los hospitales. Sara de Noche nos comenta: en 1996 aún usaba bigote y me encontraba en mi primer trabajo como lavaplatos. Saludos a Sanidad Sin Filtro. Miriam Gómez, Fernando Sanella Caro, Shingo Hokage, Jorge Hernández.

0: Hernández, Bart Bouvier, Armand, Bocinas y Marc Calderón. Por último, Pepe del Ángel nos comenta: ¿podría felicitarnos el padrino por nuestro aniversario? Cumplimos 15 años de casados.
1: Hola, Pepe del Ángel. ¿Vienes aquí? Pides una felicitación por tu aniversario de matrimonio, pero no me dices cómo se llama tu esposa. Tendré que hablar seriamente con ella para que te meta en cintura. Como quiera que sea, felicidades por sus 15 años de matrimonio y que sean por lo menos 60 más. ¡Tanti auguri!
0: ¡Muchas felicidades!
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0: el tío Tavo. ¿Sabías que puedes quitar los malos olores de tu refrigerador usando café? Los pozos de café secos pueden ayudar a absorber algunos olores desagradables gracias a su estructura porosa y además aportan su propio aroma. Pero hay que aclarar algo. Esto puede ayudar con olores leves. No sustituye la limpieza del refrigerador ni elimina las causas de los malos olores. Es un truco sencillo para aprovechar algo que normalmente tirarías a la basura.
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2: El déficit récord del IMSS amenaza su solvencia para el 2036 y empuja a millones a la medicina privada. Gasolineras con permisos pendientes frenan inversiones por más de 7 mil millones de pesos y México registra el tercer mayor avance entre los principales exportadores de bienes para la inteligencia artificial. Es jueves 15 de octubre. Yo soy Mónica Alfaro y esto es Expansión Daily.
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2: Te doy la bienvenida a este episodio de Expansión Daily. Recuerda activar las notificaciones de este podcast para que no se te pase ninguno de nuestros episodios. Y este es el día con toda la información. Hoy está conmigo Dulce Soto, reportera de Expansión Política. Dulce, tú has estado cubriendo el tema de la crisis del IMSS y de cómo el déficit récord que trae está amenazando la solvencia de la institución para el 2036. A ver, el IMSS se financia a través de las cuotas que aportan los trabajadores formales, los patrones, el gobierno federal, pero estos ingresos son insuficientes para brindar atención médica a los 79 millones de derechohabientes. ¿Desde hace cuánto que se opera con un déficit, Dulce?
3: Hola, Mónica, buenos días. Así es. El IMSS tiene una situación financiera complicada porque desde hace 20 años, por lo menos, opera con un déficit millonario que impacta a los hospitales. Y esto hace que en algunos hospitales falten insumos médicos o personal o que las instalaciones estén deterioradas. El déficit del que hablamos corresponde al seguro de enfermedades y maternidad, que es el seguro a través del cual el IMSS otorga atención médica a todos los afiliados, a sus familias y a las personas jubiladas. Este déficit estuvo por debajo de los 40 mil millones de pesos en 2026, pero ha seguido creciendo en todos estos años, al punto de que al cierre de 2026 puede alcanzar los 175 mil millones de pesos. Y se estima que si no hay cambios en las finanzas del instituto, puede alcanzar hasta los cerca de 483 mil millones de pesos en 2055.
2: Es casi medio millón de pesos, Dulce.
3: Sí, y esto pone en aprietos al IMSS. De hecho, este seguro es uno de los mayores retos operativos y financieros del instituto, que estima que tiene 10 años de solvencia financiera, es decir, de estar operando sin problemas con sus propios ingresos. Pero si no tiene cambios, tendrá que usar sus reservas financieras a partir de 2036.
2: A ver, y este panorama, pues sí ha contribuido a la crisis que tiene el IMSS por abasto de irregular de medicamentos, ¿no? A la saturación de los servicios médicos, porque el número de derechohabientes aumenta y eso hace que aumenten las consultas médicas, pero los recursos no aumentan a la par. Entonces, ¿cuáles son las causas de esta crisis? Tú explicabas en tu nota que hablaste con algunos especialistas en finanzas públicas y en salud y que te explican que pues hay muchas causas. Por supuesto, una de ellas son las aportaciones obrero-patronales que no se han actualizado y que, ojo, muchas empresas tienen un esquema de simulación en el que registran a los trabajadores con un salario menor al que realmente ganan, y esto pues afecta los ingresos del IMSS. Estoy segura de que muchos de nuestros podescuchas están de hecho en ese esquema, ¿no? Además, el gasto público en salud en México está entre los más bajos de la OCDE. Entonces, las transferencias que el gobierno federal asigna al IMSS no cubren por completo ese déficit. Y bueno, déjame decir algo, ahorita vas a contar más detalles, ¿no? Más causas, pero la corrupción, sin duda, no es que tenemos un dato de cuánto se ha desviado, pero no podemos hacer como que la corrupción no es un factor. En fin, ¿qué otras razones, Dulce?
3: Sí, Mónica, la verdad es que es una serie de causas que están afectando al IMSS. Otras de las razones, por ejemplo, es el costo creciente en los subsidios por enfermedad general y maternidad. Este costo lo podemos dimensionar con las siguientes cifras. El IMSS destinó 16.500 millones de pesos al pago de estos subsidios en 2015, pero la cifra subió 53% en 2025. Además, a esto hay que sumar que el IMSS ya paga un alto costo por la atención de enfermedades crónicas. Solamente en 2025 gastó cerca de 114 mil millones de pesos, equivalente al 20% de todos los ingresos del seguro de enfermedades y maternidad en 6 enfermedades crónicas, que como sabemos son las que más afectan a la población mexicana, como la diabetes mellitus, la insuficiencia renal, la hipertensión arterial, el cáncer de mama, el cáncer de próstata y el cáncer de cuello uterino.
2: Que además otra cosa es que no hay mucha detección oportuna de esas enfermedades, que provoca que cuando llegan los pacientes ya están en fases muy avanzadas, ya tienen complicaciones. Obviamente esto eleva el costo de los tratamientos médicos. Entonces, en realidad debería de invertirse más en prevención, en detección oportuna, pero bueno, eso no es así. Ahora también está el asunto del envejecimiento de la población y el incremento de las enfermedades crónicas, cómo eso está de la mano y cómo esto exige reestructurar cómo se financia el instituto, porque su esquema de financiamiento fue concebido con una población distinta. Recordemos que hace un par de días, semanas, el INEGI publicó algunas cifras en donde nos revela que la población de México pues es vieja, ¿no? Que la pirámide poblacional ya está al revés.
3: Y vamos a seguir envejeciendo, Mónica. Entonces esto pues es un reto bastante importante para las instituciones de salud, en particular para el IMSS. Porque todo esto impacta en la atención médica y causa lo que ya conocemos, si alguna vez te has atendido en una clínica del IMSS, que es que tenemos que esperar mucho tiempo a veces por una consulta médica, y esto hace que algunas personas, aunque tengas afiliación al IMSS, prefieras ir a servicios de salud privados o incluso a consultorios de farmacia. Y entonces tú pagas la atención médica de tu propio bolsillo, aunque pagues las cuotas al Seguro Social. Simplemente en 2024, 54% de los afiliados al IMSS que buscaron atención médica la consiguieron afuera del instituto.
2: Correcto, y aquí me gustaría preguntarles a nuestros podescuchas si es su caso, si ustedes, aun cuando estén afiliados al IMSS, buscan atención médica fuera del instituto, privada o en cualquiera de estos métodos que acaba de mencionar Dulce, o cuál es su experiencia. Si se lo han ahorrado, digamos, la aventura del IMSS, o si han ido a atenderse ahí. Déjenos en los comentarios que nos encantará leerlos. Y bueno, pasando a otro tema importantísimo en nuestro país, déjenme contarles de las 316 gasolineras que tienen permisos pendientes de resolución desde el 2024. Esto está frenando inversiones por más de 7.200 millones de pesos y retrasa la entrada en operación de infraestructura que en buena parte ya está construida. Todo esto de acuerdo al análisis permisos de expendio rezagados, inversión comprometida que hizo Petrointelligence. Lo que dice es que el rezago de la extinta Comisión Reguladora de Energía y de la que fue después su sucesora, la Comisión Nacional de Energía, eso es lo que está provocando postergar que proyectos futuros se posterguen y que se mantenga fuera del mercado estaciones en las que los empresarios pues ya invirtieron, ya desembolsaron recursos y de cualquier manera están fuera de la jugada.
3: Y fíjate, Mónica, que todo esto, el impacto del rezago, va más allá de las inversiones que están en espera. Petrointelligence estima que más de 4.500 millones de pesos corresponden a estaciones de servicio construidas en su totalidad, pero que no pueden entrar en operación por la falta de autorización. Entre las estaciones afectadas hay establecimientos con marcas privadas y otros que operan bajo la marca de Pemex. Este documento también señala que cada autorización pendiente retrasa la entrada en operación de nueva infraestructura e inhibe la inversión, y reanudar la resolución de permisos y la recepción de nuevas solicitudes permitirá dar certeza al sector y fomentar competencia entre las estaciones de servicio.
2: Ahora, aquí habrá que ahondar en un punto, y es que también hay dificultades para ingresar esos nuevos trámites ahora en la Comisión Nacional de Energía. El último mes en el que se aprobaron estos permisos para estaciones de servicio fue abril, y desde finales de julio hasta hace un par de días, pocos días, la ventanilla donde se presentan estas solicitudes, o sea, la Oficialía de Partes Electrónica, tuvo bloqueado este trámite para obtener nuevas autorizaciones de expendio de combustibles. Entonces, bueno, esto por supuesto es problemático. Lo que dice Petrointelligence, lo que asegura es que la falta de estas autorizaciones no solo, como decíamos, es un obstáculo para nuevos participantes, que el hecho de que estaciones que abrieran ayudaría a generar condiciones de competencia. No, Además, lo que dice es que la demora en los permisos impide que los inversionistas recuperen los recursos que ya habían destinado a establecimientos que ya están terminados, y esto, pues, una vez más dificulta la llegada de nuevos competidores. Pero ¿sabes qué? Vamos a empezar a cambiar la ruta de información de hoy porque le quiero dar la vuelta a este timón con esta información. México está ganando un espacio en el negocio mundial de los principales exportadores de bienes para la inteligencia artificial. Eso quiere decir que estamos en el tercer lugar de las 10 economías que más aportan en este rubro a sus exportaciones. Pasamos de 2.6% que aportaba en el 2023 a 4.8% en el primer semestre de este año. Todo esto de acuerdo a la Organización Mundial del Comercio.
3: Somos el noveno país por el tamaño de esa participación, porque la mayor parte de las ventas permanece en manos de proveedores asiáticos. Solo dos economías del grupo ganaron más espacio que México. Por supuesto que está Corea del Sur, que pasó de 6.3% a 10.2%, y Vietnam, que pasó de 4.1% a 8%. Pero fíjate que México avanzó más que Taiwán, que Singapur, incluso que Malasia, y también superó a los Países Bajos. Ahora, dimensionemos que lo cierto es que el país todavía está lejos de los mayores proveedores. Taiwán, por ejemplo, concentró 15% de las exportaciones mundiales de estos bienes en el primer semestre de 2026, seguido de China con 14% y Hong Kong con 13%.
2: A ver, pero ¿por qué pasa esto, no? ¿Cuál es la explicación? La explicación del crecimiento está en los servidores informáticos, porque de acuerdo con el análisis que hizo S&P Global Market Intelligence, México exportó estos equipos por casi 83 mil millones de dólares en el primer semestre de este año. Y en los 12 meses terminados en junio del 2026, las exportaciones aumentaron 172%, después de que habían aumentado en 2025 211%. O sea, ha sido un crecimiento constante, ¿no? Además, está el otro factor, que es la balanza comercial de Banxico. De enero a agosto de este año, las exportaciones de equipos y aparatos eléctricos y electrónicos se acercaron a los 222 mil millones de dólares. Esto es poco más de la mitad de lo que fueron el año pasado. Sin embargo, a ver, vamos a ver otra parte. El auge exportador dulce también transforma las compras mexicanas. ¿Cómo estuvieron las importaciones totales?
3: Fíjate que las importaciones totales desde Taiwán crecieron 146%. Interanual en los 12 meses terminados en junio de 2026. Antes aumentaron 169% en 2025 y precisamente son los servidores los que encabezaron este crecimiento.
2: Y bueno, acá estamos hablando de IA y de negocios, pero como todo eso termina en nuestros ojos, en nuestros dispositivos, en nuestras pantallas, en lo que vemos con mucha frecuencia, y de eso quisiéramos hablarles ahora, de cómo muchos de los contenidos que consumimos están llenos de odio. No sé si estás familiarizada tú o los podescuchas con el término doom scrolling o este scroll infinito. Es este consumo pasivo infinito, pero hay una contrapropuesta ya que está abogando por inspirar a los usuarios y que también representa una oportunidad de negocio. Es el llamado Dream Scrolling. Hoy podemos decir que este concepto de cero hate en internet logra que la gente gaste o gastemos 24% más sin que lo notemos.
3: Ay, Mónica, claro que estoy familiarizada con el scroll infinito. Hay días en que ojalá no estuviera tan clavada viendo las redes sociales en el celular, porque luego sí me quitan un poco de tiempo, los fines de semana sobre todo. Pero mira, hablamos del paradigma en que la navegación es intencional de los usuarios. Ellos ingresan a cierto tipo de plataformas para proyectar metas concretas. Por ejemplo, remodelaciones del hogar, planificación de viajes o tendencias de moda. Y ahí es donde surge una posibilidad de ingresos para las marcas. Por ejemplo, en Pinterest, la plataforma que replanteó su modelo operativo para ser más bien un motor de descubrimiento y un asistente de compras personalizado.
2: Sí, y a ver, todos hemos tratado de replicar lo que vemos en Pinterest y bueno, no siempre nos queda igual, ¿verdad? A esto hay que sumar que el 50% de sus usuarios ya accede, por ejemplo, en el caso de Pinterest, directamente con una decisión explícita de lo que quieres buscar, encontrar y finalmente comprar antes de estar navegando. ¿Cómo se explica este rendimiento publicitario? Bueno, pues es que la idea de mantener un espacio seguro, exento de discusiones políticas, de discursos de odio, de dinámicas de comparación social, hace que pasemos literalmente que scrollemos más despacio. Entonces, hay que comparar, por ejemplo, los hábitos de compra impulsiva en las redes convencionales generan un alto grado de insatisfacción después de que compras, cosa que no sucede con el dream scrolling. De hecho, cuando se trata del scroll infinito, estas quejas o estos arrepentimientos llegan hasta el 70% de las personas que compramos dentro de las primeras 48 horas en las plataformas. Entonces, yo he sido esa persona, lo confieso, pero en general me controlo no por otra cosa, sino porque no tengo, y les dejo aquí este tip, los datos de mi tarjeta guardados en las apps de compra. Así que hay que pensarlo dos veces en lo que vas por tu código. Bueno, en fin, lo dejo ahí. Pero la verdad, agradezco que haya menos hate. Pero ves, Dulce, cómo poco a poco vamos cambiando el mood de este episodio. Bueno, pues una más.
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2: Y es que el día de ayer, Clara Brugada, la jefe de gobierno de esta ciudad, destaca que la tarifa de Covici está por debajo del costo de sistemas de bicicletas de Nueva York, de Londres y de Chicago.
3: Mónica, además, la Ciudad de México va a ampliar el sistema de bicicletas públicas Ecobici hacia Iztapalapa, Iztacalco y Tlalpan. Y lo va a hacer con una tarifa que es la más barata del mundo. Mientras hace esto, busca ofrecer al mismo tiempo un nivel de servicio similar al de ciudades como Nueva York, Londres y Chicago. La jefa de gobierno de la Ciudad de México, Clara Brugada, destacó la dimensión que alcanzará el sistema y afirmó que la capital mexicana es la ciudad del mundo con más bicicletas públicas y que esta expansión permitirá que Ecobici llegue por primera vez a las zonas de la periferia y estará acompañada de mejoras tecnológicas.
2: Además, lo que dijo es que lo que se busca es tener un nivel de servicio internacional, tipo el que tenemos en estas ciudades, Nueva York, Londres, Chicago, pero en un menor costo. Entonces, para ilustrar esta diferencia de precios, la comparación es que en Ciudad de México cuesta 1.6 pesos al día subirse a una Ecobici. En Nueva York cuesta lo equivalente a 425 pesos el día, o sea, $25. Y hoy, como bien decías, Ecobici tiene 9,308 bicis distribuidas en 689 cicloestaciones en esas 6 alcaldías hasta el día de hoy. Y cada bici registra un promedio de 8.3 viajes diarios, que esto es por encima de los 4.5 viajes diarios que se contemplaron inicialmente para el sistema. O sea que hay mucha mayor demanda y de hecho esto se refleja en los alrededor de, ojo, 2 millones de viajes mensuales y 330 mil usuarios que registra el servicio. Yo soy una de ellas.
3: Oye, sí son muchos viajes, ¿eh? Es que sí conviene a veces atravesar la ciudad mejor en bici que en el transporte público. Además, hay que mencionar que de acuerdo con datos de Ecobici, este sistema capitalino supera en viajes por bicicleta a los sistemas de París, de Montreal y de Nueva York.
2: Sí, así que bueno, si ustedes todavía no tienen su membresía de Ecobici, pues este es un buen momento para adquirirla. Oye, y déjame cerrar este episodio. Como te dije que íbamos a cambiar de lo malo a cerrar así con cereza del pastel, además de lo de las Ecobicis, contándoles un poco de lo que pasó ayer en los Sports Illustrated Awards 2026, la primera vez que se llevan a cabo en México. Y déjame nada más recapitular a dos personajes que fueron premiados el día de ayer, las Spokesperson of the Year, que fueron Gabriela Jaques, la próxima estrella de la NBA femenil, y Osmar Olvera, clavadista mexicano, 3 veces medallista de plata, 1 vez de bronce, todo en trampolín de 3 metros. En fin, hubo ayer muchas personalidades: Scarlett Camberos, Alexis Vega, Jorge Campos, Julio César Chávez, Katitzel García, que es, bueno, seguramente muchos de ustedes lo saben, la árbitra mexicana que debutó en este mundial masculino este año, Eric Portillo, que es el saltador mexicano que está apuntando a Los Ángeles 2028. En fin, ya no les digo más, digo, ya les dije mucho de los ganadores, pero si quieren ver todo lo que pasó, dense una vuelta en las redes sociales y en el sitio web de Sports Illustrated México. Dulce, gracias por haber estado hoy en el Expansión Daily.
3: Gracias, Mónica. Buen día.
2: Y a ustedes ya saben que toda la información sobre estos y otros temas está disponible en expansión.mx y que leemos siempre sus comentarios en las redes sociales de Expansión, @expansiónmx. Nos escuchamos mañana.
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0: El pasado 30 y 31 de julio, más de 70.000 personas irrumpieron en Ceuta. Cruzaron a nado, a pie, la frontera del Tarajal. Al menos 140 personas se ahogaron en el intento. Lo vimos todos, por las cámaras de televisión, por las crónicas de la prensa. Lo que no vimos es que en esos mismos momentos, en la costa de Ceuta, muy cerca de allí, buques de guerra de Marruecos estaban irrumpiendo en las aguas territoriales españolas. Al menos una fragata y varios patrulleros. No estaban de paso, no era una operación de tránsito, ¿no? Ni tampoco era, como ha sucedido en otras ocasiones, una lancha marroquí persiguiendo a unos narcotraficantes. Eran buques de guerra haciendo intromisiones persistentes, reiteradas, deliberadas en el espacio marítimo de soberanía española. Soy Miguel González, periodista, y cubro la información de defensa, entre otras, para El País.
1: Y yo soy Ana Fuentes. Hoy en El País vamos a hablar de qué pasó en el mar mientras miles de personas entraban en Ceuta.
2: Como saben ustedes, aquellos días, 29-30, fueron días de una extraordinaria tensión, donde la interlocución con Marruecos fue fluida y constante. Y me pregunta usted por un hecho puntual, que se resolvió con la más absoluta normalidad entre dos países en el marco de sus relaciones de buena vecindad.
1: Miguel, lo que contabas lo ha confirmado el gobierno.
0: Efectivamente.
1: ¿Y esto cómo de grave es?
0: Bueno, lo que podemos decir es que es algo que no tiene precedentes. Lo que no es, es un hecho puntual, como ha dicho la ministra portavoz, como dijo el presidente del gobierno, en la recepción del Palacio Real del día 12 de octubre, porque no ocurrió solo una vez, ocurrieron varias veces durante varios días. Eso obligó a la Armada a desplazar buques de guerra españoles para vigilar, para patrullar y para intentar disuadir a los buques marroquíes para que se alejaran de esa zona de soberanía española. Primero fue el buque de acción marítima Rayo, que tiene su base en Canarias. Se desplazó al puerto de Ceuta y atracó el lunes 3 de agosto. Luego fue la fragata Santa María, que tiene su base en Rota, Cádiz, y que se dedicó durante esas fechas a patrullar en las aguas territoriales españolas en Ceuta. Sufrió una avería y tuvo que venir otra fragata de la misma clase, la fragata Navarra, para relevarla. Para no perder tiempo, dada la situación en la que estábamos, esto te da una idea de que no era una situación normal, el relevo entre las dos fragatas, que incluía, por ejemplo, que el equipo de infantería de Marina que iba en una fragata fuera a pasar a la otra, el relevo se hizo en el mismo puerto de Ceuta el día 5 de agosto, sin esperar, digamos, a volver a Rota para hacerlo allí con mayor tranquilidad que era su base, ¿no?
1: Porque tranquilidad imagino que no había. Estaba leyendo en tu crónica que con tanta maniobra los barcos españoles y los marroquíes casi chocan. Y nos enteramos ahora.
0: Bueno, era una situación de tensión. Esto lo ha dicho el presidente del gobierno. Puedes imaginarte que cuando hay buques de guerra maniobrando, unos intentando entrar en una zona marítima, ¿no?, y otros intentando que se alejen de allí, es decir, haciendo lo que podríamos decir exhibiciones de fuerza y maniobras disuasorias, tiene un riesgo. Y hubo un momento que estuvieron a punto de colisionar una patrullera española y otra marroquí.
1: Cuéntame cómo va esto de las aguas territoriales. ¿Suele haber roces en estas aguas de Ceuta y Melilla entre España y Marruecos?
0: Claro, el problema es que Marruecos no reconoce a Ceuta ni a Melilla como territorio español y, en consecuencia, tampoco reconoce sus aguas territoriales, ¿no? Y tampoco están delimitadas, porque cuando se delimitan las aguas territoriales, se hace mediante un acuerdo internacional que en este caso no es posible. Eso no significa que no existan, puesto que todo territorio costero tiene derecho a un mar territorial, al menos 12 millas, que son en torno a unos 20 kilómetros de la costa. Ha ocurrido, como te decía, ha ocurrido en alguna ocasión que algún buque marroquí que está yendo de un puerto a otro o de una base a otra, o que está en una persecución en caliente, entre, ¿no? Pero aunque Marruecos no reconoce esas aguas, tácitamente las respeta. Y de hecho yo no he encontrado nadie que me dijera de ningún precedente similar a lo que sucedió en estas fechas.
1: No sé si en esto hay grados, pero ¿es más grave el hecho de que crucen más de 70.000 personas a pie o a nado una frontera que unos barcos realicen este tipo de incursiones en aguas que no son suyas?
0: Bueno, es más grave que pasen 70.000 personas y que además mueran al menos 140. Pero es cualitativamente diferente, porque en el primer caso yo tengo sospechas, pero no tengo pruebas de que eso haya sido organizado, ordenado por las autoridades marroquíes. Mientras que unos barcos, sobre todo si son barcos de la Marina Real de Marruecos, es evidente que no van allí de manera espontánea ni porque están dando un paseo. Van allí porque las autoridades militares marroquíes se lo han ordenado.
1: Miguel, todo esto provocó una crisis que todavía dura, que todavía no se ha resuelto. ¿Podemos afirmar que la entrada de migrantes formaba parte de una misma operación coordinada con esto que estamos sabiendo de los barcos? ¿Esta es la pieza que faltaba?
0: Podemos afirmarlo, pero no tenemos ninguna prueba de que sea así. Uh-huh. Es decir, uno puede opinar, ¿no? Pero no tenemos, es decir, no sabemos cuáles eran las intenciones de Marruecos, no tenemos un documento marroquí donde diseñe ese plan, ¿no? Lo que sí podemos decir es que estos hechos son coincidentes en el tiempo y casi me atrevería a decir en el espacio, ¿no? Uno en una parte de Ceuta, otro en otra parte de Ceuta. Puede ser casualidad o puede que no.
1: Claro, pero es desconcertante. Los ciudadanos recibimos mensajes contradictorios, ¿no? Por un lado, la ministra de Defensa, Margarita Robles, dice que Ceuta y Melilla son españolísimas. El rey, que acaba de estar en Ceuta, subraya que la soberanía española es indiscutible y al mismo tiempo conocemos estos hechos. Tú has dado la exclusiva en El País de estos hechos, el mismo 12 de octubre. ¿Cómo te enteras hasta dónde me puedas contar? Claro, porque evidentemente tienes que proteger tus fuentes.
0: Bueno, yo lo que he leído en algún periódico, ¿no?, que había malestar en Moncloa porque le hubiera filtrado la ministra de Defensa, ¿no? Ayer escuché en un canal de televisión que esto fue una, ¿cómo le he llamado?, una explosión controlada por parte del gobierno, ¿no?, para filtrar esto el día 12 de octubre, que además era un día que, no sé por qué, pensaban que iba a pasar desapercibido, ¿no? Cuando yo diría que es el día que más resonancia tiene, porque es justamente el día que vemos la Fuerza Armada. Bueno, yo tengo una edad ya, y yo lamento que los propios periodistas tengamos una idea o extendamos una idea tan pobre de lo que es nuestra profesión, ¿no? Es decir, parece que pensemos que los periodistas estamos sentados esperando que nos llamen por teléfono para filtrarnos. Entonces, yo te puedo decir, por supuesto yo no puedo revelar mis fuentes, ¿no?, ni bajo tortura, pero lo que te puedo decir es, no fue la ministra de Defensa. Es decir, si alguien en Moncloa está preocupado por eso, que se le quite la preocupación. No puedo revelar la fuente, pero sí puedo revelar las no fuentes. Y en realidad es que tampoco hubo ninguna filtración. Es decir, todo esto surge, y eso sí te lo puedo decir, de una conversación en la cual hay varios periodistas, hace un mes, en la cual hay una persona que conoce estos hechos que hace un comentario críptico. Y yo, a partir de ese comentario críptico, he estado un mes intentando enterarme de qué es lo que sucedió, hablando con mucha gente. Mucha gente no lo sabía, otra me ha dado puertas en las narices, pero poco a poco, tirando de aquí y de allá, acaba reconstruyendo más o menos lo que sucedió.
1: Es Estoy charlando con mi compañero Miguel González sobre la exclusiva que publicó El País hace unos días, la incursión de buques marroquíes en aguas de Ceuta el día que más de 70.000 personas cruzaron la frontera entre Marruecos y Ceuta a finales de julio. Si quieres que compañeros como Miguel sigan publicando exclusivas tan relevantes como esta, porque esto lleva mucho tiempo y mucho trabajo, puedes suscribirte a El País. Oye, Miguel, me decías que has estado un mes rascando, ¿no?, para conseguir información. Ponme un poco en contexto. A todo esto que me cuentas, ¿cómo ha reaccionado Rabat?
0: Bueno, yo creo que Rabat, si me preguntas cómo ha reaccionado a esta crisis o cómo ha reaccionado a la visita, por ejemplo, de los reyes, ¿no?, que tenemos ahora, ¿no?
1: Cuéntame ambas.
0: Bueno, yo creo que esta crisis, y aquí ya abro paréntesis, esto ya es mi opinión, esto ya no es información, ¿no? Yo creo que esta crisis es una crisis que a Rabat se le va de las manos. Yo creo que nadie pensaba, ni siquiera los promotores, y pongamos ahí una X hasta averiguar exactamente quiénes eran, yo creo que nadie pensaba que iba a moverse más de 70.000 personas, ¿no? Yo creo que esto se produce por dos causas, ¿no? Una es la desesperación. Es decir, hay decenas de miles de personas que un buen día les dicen que la frontera de Ceuta está abierta, no se lo piensan dos veces y con lo opuesto se van para allá. Y luego hay, yo creo, un efecto llamada, tantas veces que se habla del efecto llamada, un efecto llamada de última hora, que es no ya tanto los bulos que circulaban por las redes en los días anteriores, ¿no?, que de esto hemos hablado mucho, sino el propio día que se produce por la mañana, a través de redes como TikTok, empiezan a circular vídeos de gente que ya ha entrado en Ceuta y que está sonriente, festejando, celebrando, levantando las manos en señal de victoria, ¿no? Yo creo que cuando estos vídeos empiezan a circular, porque en Marruecos pueden ser muy pobres, pero todo el mundo tiene un teléfono inteligente en las manos y todo el mundo tiene redes sociales, ¿no? Cuando la gente lo empieza a ver, esto es lo que hace que se produzca ese efecto cascada de que todo el mundo quiere ir a hacer lo que ve que otros están haciendo, ¿no? Bien, esto ha tenido, independientemente de que Marruecos, yo creo que ha sacado ventaja política de ello, porque ha conseguido que la reivindicación de Ceuta y Melilla se vuelva a poner sobre la mesa, ha conseguido que se enteren en la Casa Blanca, ¿no?, que existe Ceuta y Melilla, y que se enteren en todo el mundo. España se ha quedado muy aislada en la Unión Europea, etcétera. O sea, esto nos lleva muy lejos. Pero yo creo que también ha tenido un efecto negativo, que es que todo el mundo ha podido ver que Marruecos, que se presenta como la nueva potencia del norte de África, ¿no?, Marruecos, que va a organizar un campeonato mundial de fútbol con España y Portugal en el año 2030, cuando a sus jóvenes les dice que se pueden largar, echan a correr en masa. Entonces yo creo que esto ha dañado la imagen de Marruecos, y a partir de ahí yo creo que Marruecos ha bajado un poquito el perfil, ha bajado un poquito el listón.
1: Pero cuando tú publicas esta información, ¿reaccionan de alguna manera? ¿Dan alguna explicación?
0: Bueno, lo que hemos visto estos días es que en un medio marroquí, que los expertos dicen que es muy próximo al Maxen, al Palacio, ¿no?, que es el 360, se publica un artículo en el cual, bueno, intenta restarle importancia al tema, por una parte diciendo lo que nosotros decimos, es decir, Marruecos no reconoce que haya aguas territoriales. Luego también dice, oiga, estas aguas, como hemos comentado, no están delimitadas, por tanto no es fácil saber cuál es la frontera hasta cierto punto, ¿no? Uno se puede confundir entre 12 y 13 millas, pero entre 12 y 3 millas no hay posibilidad de confundirse, ¿no? Y luego también diciendo que España no ha presentado pruebas de que efectivamente se haya producido esa vulneración. Bueno, es que España no la va a presentar, porque España lo que hizo fue, por una parte, como hemos dicho, enviar los buques, digamos, para enseñar la bandera y para decir, estas son mis aguas, no puedes meterte aquí sin mi permiso. Y también se hizo una gestión de alto nivel, una gestión militar entre las Fuerzas Armadas de los dos países, para advertirle que tenía que cesar en esa conducta, porque además era una conducta que estaba produciendo situaciones de riesgo. Y efectivamente, a raíz de esa gestión, Marruecos retiró sus buques. Esto ocurrió, como hemos dicho, entre el día 5 y 6 de agosto, ¿no? Las fechas no están totalmente claras, pero en esas fechas. Y ahí ya cesaron esas intrusiones.
1: Tú has estado muchos años haciendo información de exteriores y conoces bien lo que son las relaciones bilaterales España-Marruecos. Es un socio prioritario para España con el que todos los gobiernos van con cuidado, porque sabemos que toma represalias. Una de ellas es usar los flujos migratorios. Explícame qué capacidad real de presión tiene.
0: Pues tiene una capacidad de presión

0: También en la playa de Ceuta se ahogaron varios inmigrantes. La policía disparó con pelotas de goma. En la entrada que hubo, en ese momento fueron unos 10.000 inmigrantes a Ceuta en mayo del 21, se devolvieron en caliente, entre comillas, a menores, y como consecuencia de eso hubo un juicio y fue condenado el delegado del gobierno en Ceuta, ¿no? Quiero decir, en España hay leyes y hay respeto a los derechos humanos. Y una de las cosas que ocurrió, siendo gravísimo lo del día 30 y 31, es que por parte española no hubo responsabilidad en ninguna muerte. Es más, los pocos guardias civiles que había allí y los que fueron llegando se dedicaron a sacar a la gente del agua, a intentar salvarlo, ¿no? Por el otro lado, tú tienes un país en el cual ha habido, que sepamos, 140 muertos, al menos. No han querido repatriar los cadáveres de sus propios compatriotas. Si algo así hubiera ocurrido en España, habría caído el gobierno y todo lo que iba detrás. Y en Marruecos no ha sucedido nada. Eso te da un nivel de desigualdad. Es decir, eso es como cuando uno está peleando con otro y uno tiene las manos atadas a la espalda y encima tiene los ojos vendados. Claro, ¿qué puede hacer Marruecos? Con este nivel de impunidad puede hacer cualquier cosa, pero tú no puedes bajar a su terreno porque tú eres un país democrático y Marruecos no lo es.
1: Vale, tiene músculo para echarnos un pulso, pero ¿es un socio muy particular en ese sentido o son reacciones habituales en la diplomacia internacional?
0: Bueno, yo más que músculo diría falta de escrúpulos en este caso. Falta de escrúpulo con sus propios ciudadanos, no con nosotros, porque hay gente que ha criticado que los reyes fueran este martes al cementerio de Sidi Mbarek, donde están precisamente sepultadas las víctimas de la entrada del 30 y 31 de julio, ¿no? Bueno, no se nos debe olvidar que es que son las principales víctimas, ¿no? Son quienes han dejado allí su vida. No se trata de minimizar el sufrimiento ni la situación difícil, la angustia en la cual han vivido desde entonces y en gran medida están todavía los ceutíes, ¿no? Pero lo que no podemos hacer es que una cosa eclipse la otra, ¿no? Y que nos olvidemos que lo más importante es perder la vida siempre, en toda circunstancia, ¿no?
1: A la derecha del espectro político, sobre todo, están acusando al gobierno de sumisión ante Marruecos. Están señalando que es una relación muy asimétrica y que el gobierno no hace todo lo que debería. ¿Es así de asimétrica? ¿Tiene España un margen que no está utilizando?
0: Bueno, es asimétrica porque efectivamente es asimétrico el vecino que tenemos al lado de Ceuta, ¿no? Es asimétrico. Yo creo que realmente España hay pocas cosas que pueda hacer. Me refiero, si a ti te vienen 70.000 personas de golpe, sinceramente, sé que es duro decirlo, pero lo único que puedes hacer es dejarlas pasar. Porque si tú cierras las puertas y como consecuencia de ello se produce una estampida, se produce una caída de gente, es decir, probablemente en vez de hablar de 140 muertos estaríamos hablando de muchos más. Ahora bien, España sí puede hacer cosas. Seguramente no de manera unilateral, pero sí de manera multilateral. España forma parte de la Unión Europea y la Unión Europea tiene un acuerdo de asociación con Marruecos. Uno echa en falta que las autoridades de Bruselas, la Comisión Europea, hubiera convocado al embajador marroquí y le hubiera dicho, no sé si ha sido voluntario, si ha sido deliberado o si ha sido involuntario, si simplemente se te ha ido de las manos. Pero, en cualquier caso, tú no has cumplido con tu obligación de controlar tu frontera. Y si esto vuelve a pasar, la Unión Europea tampoco cumplirá con su obligación de comprarte productos, de darte ayuda humanitaria, etcétera, etcétera, etcétera, de mantener una relación de amistad y cooperación contigo.
1: A los ceutíes les ha gustado mucho la visita del rey. Y Rabat de momento no ha reaccionado a ella. Es una diferencia con respecto a 2007, cuando el rey Juan Carlos visitó Ceuta, y eso al rey de Marruecos.

0: le había sentado muy mal. De hecho, se desató una crisis diplomática y Rabat llamó a consultas a su embajador.
1: La llamada a consultas del embajador de Marruecos no es un gesto que el gobierno español pueda compartir en modo alguno, pero nosotros tenemos unas buenas relaciones con Marruecos y estamos seguros de que va a seguir siendo así.
0: Así lo contó el ministro del Interior, el fallecido Alfredo Pérez Rubalcaba. Desde el gobierno se pronunciaron con muchísimo cuidado. Y en ese sentido, Miguel, pensando en si habría que pedir ahora explicaciones diplomáticas por la crisis migratoria, por esa incursión de los buques, ¿es cierto que el gobierno de España sí ha llamado a consultas a otros embajadores por otras cuestiones? En 2024, por ejemplo, a su embajador en Argentina, porque el presidente Milei había participado en un acto de Vox, llamó corrupta a la esposa de Pedro Sánchez y todo eso desató un incidente diplomático. Es decir, a veces el gobierno de España pide explicaciones a otros países a través de los embajadores o hace gestos y esto ahora no se ha dado.
2: Esto no se ha dado porque la crisis no había terminado y de hecho no ha terminado todavía. Quiero decir, porque el gobierno, su principal interés era que todos los que todavía están dentro de Ceuta, o por lo menos todos aquellos que no tengan derecho de asilo y refugio, y los menores, que tienen que tener un tratamiento especial de acuerdo con la ley del menor, que todos los demás regresaran lo antes posible. Y para eso necesitas la colaboración de Marruecos. También la necesitas para los menores, también la necesitas para todo. Pero entonces, vamos a ver, llamar a consulta al embajador, retirar al embajador, todo eso son instrumentos, instrumentos para conseguir un fin. Lo que hay que preguntarse es cuál es el fin. Yo creo que el fin, otra cosa es que el gobierno lo haga bien o lo haga mal, ¿eh? Yo no estoy defendiendo al gobierno. Digo, el fin inmediato era resolver la situación de Ceuta. Por cierto, se perdieron unas semanas preciosas durante todo el mes de agosto. Es decir, con esto estoy diciendo que creo que el gobierno ha dejado mucho que desear en su gestión. Pero, una vez dicho eso, el otro fin es que esto no vuelva a pasar. Entonces, no es que no vuelva a pasar porque llames a consulta al embajador de Marruecos. No vuelva a pasar si utiliza todos sus instrumentos de presión sobre Marruecos. Y esos instrumentos de presión, los realmente eficaces, no son instrumentos españoles, son instrumentos europeos.
0: ¿Va a pedir el gobierno español explicaciones oficiales a Marruecos por lo de los barcos? ¿Se está investigando este incidente?
2: Bueno, igual mañana nos sorprenden diciendo que sí, porque de pronto nos enteramos también, como 3 semanas después, de que se había llamado a la embajadora de Marruecos en Madrid, que estaba de vacaciones, fue el encargado de negocio, para protestar no por la irrupción de 70.000 personas en Ceuta, sino por una declaración que hizo el ministro de Justicia marroquí, luego secundada por otros ministros, reivindicando la marroquinidad de Ceuta y Melilla. Por esto es por lo que se protestó. Por lo otro no, porque el gobierno ha decidido que le era más útil hacer como si Marruecos no tuviera nada que ver con esto, ¿no? Es como, no sé, como cuando tú me dices que no has hecho algo que yo, en fin, tengo constancia de que has hecho, pero yo juego a creerte para que colabores conmigo y para no tener que tomar medidas que luego nos lleven a una situación más grave que la que queríamos solucionar.
0: Bueno, como no sabemos si van a salir más cosas, llámanos, ve contándonos. Gracias.
2: Gracias, Ana, y os mantendré puntualmente informados.
0: Este episodio lo he realizado con José Juan Morales. El diseño de sonido es de Nicolás Tzabertidis. Soy Ana Fuentes y esto ha sido Hoy en el País. Gracias por escucharme.

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2: Es jueves 15 de octubre, yo soy Maca Carriedo.
3: Yo soy Javier Garza, este es el Noti.
2: Y nosotros aquí estamos.
3: Dan a plataformas un mes para quitar contenidos violentos.
2: ¿Qué significa que Televisa compre AT&T?
3: Exoneran exdirector de migración por tragedia en Ciudad Juárez.
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2: Javier Garza, bienvenido de vuelta. Te extrañamos. ¿Cómo estás?
3: Maca Carriedo, muy buenos días. Me tragó la jungla de la Ciudad de México el día de ayer, pero no te diría que para mal, sobre todo porque pude rematar el día con unos amigos muy, muy queridos, algunos de los cuales son podescuchas, otros ni tenían idea que teníamos este podcast, otra tuvo mucho que ver en esto, y a todos les mandamos un abrazo.
2: Pues sí, a todos siempre les mandamos abrazo y amor. Oigan, le seguimos echando ojo a este huracán de nombre Simón, porque está bien errático en el Pacífico, Javi. Volvió a cambiar de curso, ya no va a girar al norte para meterse a Sinaloa, donde le hubiera pegado, hoy a Mazatlán. Se siguió derecho y ahora se está esperando que pase frente a la península de Baja California, por suerte, sin tocar tierra. Pero qué semanas, ¿eh?
3: Híjole, sobre todo por lo impredecible que han sido todos estos huracanes. Lo bueno que podemos decir es que Mazatlán la libró porque le hubiera pegado de frente. Ahora, de todas formas, hay alerta, sobre todo porque Baja California tuvo un impacto inesperado de la tormenta Rachel hace unos días que se metió por Ensenada, y aunque ya venía debilitada, en los últimos días se han reportado 8 muertes a causa de las inundaciones. Ha sido una destrucción un poco más silenciosa que el pegar de golpe.
2: Pues por eso le seguimos poniendo atención y les decimos lo que les decimos siempre, ¿no? A quienes están cerca de esas zonas, atentos a las indicaciones de las autoridades. Vamos a empezar con la información. Creo que debemos empezar con lo del decreto que firmó la presidenta el día de ayer para restringir contenidos violentos en redes sociales, y que les da un mes a todas las plataformas digitales para adecuar sus servicios y demostrar que están cumpliendo. El decreto, Javi, no contempla sanciones, entonces muy decreto y todo, pero pues parece que es una cosa de voluntad.
3: Sí, podemos decir que por ahora está muy descafeinado. Sí, la presidenta dijo que se reservan el derecho a que más adelante se pueden imponer algún tipo de multas o sanciones. Ya veremos cuáles son. Sheinbaum dijo que las nuevas medidas se adoptaron luego de reuniones con representantes de empresas como Microsoft, Apple, Google, X, Meta y Huawei, y que ellos estuvieron de acuerdo en restringir contenidos inapropiados para menores de edad. Pero a mí lo que me llamó la atención, Maca, es que hubo un ausente muy notorio, que es ByteDance, la empresa dueña de TikTok. No sabemos todavía cuál sería la postura de la red social que más usan y consumen los jóvenes en México.
2: El decreto obliga a las plataformas a restringir el acceso de menores de edad a contenidos como discursos de odio, ciberacoso, acoso sexual o materiales que exhiban violencia, contenido sexual, autolesiones o trastornos alimenticios. Lo que dice la presidenta es que las empresas con las que hubo reuniones, pues agarraron la onda y están dispuestos a restringir el contenido, y que por eso no se contemplan sanciones inmediatas, solo en caso de que incumplan. Ahora, Javi, tú y yo, desde otros changarros, es decir, desde hace muchos años, llevamos hablando de este tema muchísimo tiempo, en donde siempre hemos dicho, con el poder que tienen todas estas plataformas, si quisieran de verdad poner a salvo a los niños y adolescentes, lo podrían hacer. A ver, Javi, controlan el algoritmo de todos. Hablamos de una cosa y nos aparece en el celular. Vemos un video 5 segundos, lo detectan y nos llenan de ese tipo de videos, ¿no?
3: Claro, ya lo hubieran hecho, ¿no? Desde hace mucho tiempo, como dices, Maca, si realmente quieren. Por eso también resulta, pues, algo sospechoso el hecho de que quieran, crean que en un mes se va a arreglar un problema que tiene años gestándose, ¿no? Lo que habíamos platicado a raíz de los recientes episodios de violencia en escuelas, ¿no? Los perpetrados por jóvenes influenciados por contenidos en redes sociales, era que parecía que estaban saliendo con una medida de nada más por decir que estaban haciendo algo, ¿no? Como si de repente hubieran descubierto que tenían un problema. Digo, sí, se aplaude, ¿no? Que venga este decreto y que el gobierno empiece a tomar medidas, habrá que ver qué tan contundentes van a ser, porque estamos viendo cada vez más evidencias, más muestras del papel destructivo que las redes sociales pueden jugar en las mentes de niños y adolescentes. Hay algunas experiencias internacionales que han tenido distintos niveles de éxito al restringir estos contenidos, pero sigue estando en el poder de estas empresas hacerlo.
2: Oye, antes de que firmara esto, una noche antes, la presidenta hizo una transmisión en vivo en Instagram y en TikTok. A mí me gusta eso, de cualquier presidente me parece un buen ejercicio, que haga un live, ¿no? Y que le tope a lo que le pongan, ¿no? A lo que le escriba la gente. Ahí habló de contenidos no aptos de salud mental de adolescentes, pero pues mira, la nota fue cuando le preguntaron si ella usaba drogas, ¿no? Esto porque pues le dijo que era pacheca esta Anabel Hernández, ¿te acuerdas? Y ahí aprovechó y dijo, no, déjalo. Voy a aclarar esto porque una periodista dijo tal y es mentira, yo no hago esas cosas.
3: Qué bueno que le entró la presidenta a esto, ¿no? Que no buscó censurar o buscó esconder esa pregunta. Sí fue muy comentado aquello que dijo Anabel en un podcast, de que quién sabe de dónde lo sacó. También hay que decirlo, sí llama mucho la atención, pues ahorita que la postura de la 4T frente a Anabel Hernández es calificarla de villana cuando antes le aplaudían todo lo que publicaba. Pero bueno, la transmisión trató principalmente sobre el daño que hace el consumo de contenidos violentos en las redes. Creo que fue una manera interesante en que la presidenta trató de sustentar este nuevo decreto, pero a ver, Maca, vamos a ver si realmente funciona.
2: Sí, vamos a ver, porque parece que es una cosa como de voluntad y bueno, o sea, estamos hablando de Google, Meta y yo no sé qué tanta voluntad vayan a mostrar ante eso, ¿no? Esperemos. Y ¿sabes qué, Javi? Tú eres papá de dos adolescentes. Yo no tengo hijos, pero sí creo que es un buen espacio para ver cómo de pronto exhibimos, ¿no? O ponemos a los niños en ciertas ventanas en las que no deben de estar, ¿no? O sea, les tomamos fotos, los subimos a nuestras redes, les vamos creando una huella digital que ellos no están decidiendo tener y que sí les vulnera.
3: Creo que la parte que falta en esa ecuación es justamente qué tipo de supervisión estamos ejerciendo los padres de familia sobre el contenido que consumen nuestros hijos, nuestras hijas, qué tipo de plataformas acceden, ¿no? Qué tipo de contenido suben ellos también. O sea, esto no puede ser nada más un esfuerzo del gobierno, tiene que haber aquí una responsabilidad adicional, ¿no? De nosotros como sociedad. Pero bueno, si ya están en este decreto, pues la pregunta es qué tipo de sanciones se van a aplicar, qué tanto temor le tienen también las empresas al gobierno mexicano, Maca, porque ya sabemos que Google, Meta, X deliberadamente han ignorado advertencias sobre el daño a usuarios adolescentes, sabemos cómo han recortado la moderación de su contenido. Meta fue obligado a pagar 18,000 millones de dólares en daños por una demanda colectiva en Estados Unidos y no parece que ese golpe les haya hecho cambiar sus prácticas. Entonces tendremos que estar muy pendientes y ver muy de cerca si esto realmente tiene dientes y si realmente funciona. Y ya que andamos en temas tecnológicos, hay que retomar la noticia de la compra de AT&T en México por parte de un consorcio que formaron Televisa y la financiera FinTech Holding. No tanto por lo que esto significa para el servicio de telefonía, en realidad no cambia para los usuarios, sino más bien lo que significa para la competencia económica, Maca. Básicamente lo que esto nos dice es que AT&T no pudo con Carlos Slim.
2: AT&T entró a México en el 2015 comprando Usacell y Nextel, uy, ¿se acuerdan? Y confiando pues en que las reformas de competencia económica le iban a permitir agarrar más mercado. En ese entonces, Telcel de Carlos Slim tenía el 69%, o sea, era el actor dominante por mucho y en los años siguientes bajó, pero aún así se mantuvo a niveles en donde otros no podían competir. Actualmente tiene el 58% y la misma presencia dominante.
3: Creo que esto sí evidencia que las reformas en competencia económica que se hicieron al principio del sexenio de Peña Nieto simplemente no funcionaron. O sea, realmente no lograron reducir significativamente la huella de América Móvil, que es la empresa dueña de Telcel. En aquel entonces AT&T pagó más de 4,000 millones de dólares para entrar a México, luego invirtió unos 5,000 millones más en infraestructura y aunque es el segundo proveedor de telefonía celular, la realidad es que su cuota del mercado es insignificante contra el dominio de Telcel, tiene apenas como 15%. El negocio de México ya le representa una fuente de pérdidas para la empresa de Estados Unidos, así que los jefes de allá decidieron vender aquí y agarrar ese dinero para capitalizar sus inversiones en nuevas tecnologías.
2: Oye, yo soy minoría en todos lados, creo, porque yo tengo AT&T, Javi. Esta es la segunda vez en el año en que un proveedor de telefonía celular que confió en que podía comerle el mercado a Telcel sale del país. Pareciera que, en efecto, eso de todo México es territorio. Telcel, pues, es mucho más que un eslogan publicitario. A principios de año, Movistar anunció su venta, que por cierto acaba de ser aprobada por la Comisión Nacional Antimonopolios y se hizo un consorcio de varias empresas de Estados Unidos. Ahora AT&T se vende a Televisa, que pagó apenas 2,000 millones de dólares, o sea, menos de la mitad de lo que AT&T pagó por Usacell y por Nextel y una fracción de todo lo que tuvo que invertir en México.
3: Entonces, por eso le resultó muy atractivo a Televisa, porque esa inversión en infraestructura ya está hecha. Y entonces la compra barata ahorita tiene un vehículo para crecer su servicio de Easy, añadir telefonía celular a la fija, al servicio de internet y a la televisión por cable. Y bueno, contando que en la evolución de las telecomunicaciones, la telefonía fija y la televisión por cable están cediendo terreno a los servicios móviles, que era lo que le faltaba. El capital viene de FinTech Holding, cuyo dueño David Martínez es uno de los mexicanos más misteriosos, más enigmáticos y más ricos en Wall Street y aparte es dueño de 22% de Televisa. Pero yo creo que la historia en todo esto, Maca, pues sí, es como el gobierno, a pesar de reformas diseñadas para hacerlo, simplemente no pudo reducir el control de Slim en materia de telecomunicaciones. Y hay que decirlo, ni el de Peña, ni el de López Obrador y ni el de Sheinbaum.
2: Y ahora esto, porque esta noticia a mí me causa enojo y también tristeza, nos recuerda la tragedia que ocurrió en Ciudad Juárez en marzo del 2023, cuando un incendio en una estación migratoria mató a 40 migrantes que quedaron atrapados porque los guardias los dejaron encerrados. Y nos recuerda también la impunidad, porque el máximo responsable en ese momento la libró facilísimo.
3: Y totalmente ya de polvo y paja. Es un nuevo caso de la justicia selectiva de la 4T, creo que le podemos llamar. Un juez federal exoneró a Francisco Garduño, que era el director del Instituto Nacional de Migración cuando ocurrió esta tragedia, aunque la impunidad de Garduño realmente nunca estuvo en duda, Maca, siempre se supo. El entonces presidente López Obrador nunca lo separó del cargo a pesar del escándalo y la presidenta Claudia Sheinbaum todavía lo dejó unos meses al frente del instituto y luego le dio su chamba actual en la Secretaría de Educación, en donde gana 113,000 pesos al mes sin problemas.
2: Bueno, pues el juez Víctor Manlio Hernández Calderón, hay que decir su nombre completo, dijo pues que no hay motivo de una acción penal contra Garduño porque dijo que ya había cumplido con el pago de indemnizaciones a las familias de las víctimas y dio una disculpa pública. Pero hay que aclarar dos cosas con esto. Una, las indemnizaciones no las pagó Garduño, las pagó el instituto con recursos públicos, las pagó el Estado. Y dos, esa disculpa pública la dio solo porque otro juez se lo ordenó. No por voluntad propia, ¿no?
3: Sí, en realidad Garduño nunca tuvo que mover un dedo para hacer una reparación de daño ni para conseguirle justicia a los familiares de las víctimas. Garduño defendió su inocencia, dijo que la mayoría de las familias de las víctimas recibió entre 3.5 y 6 millones de pesos de indemnización, pero pues obviamente hubo muchos inconformes con esto. Marco Zavala, quien es representante legal de las familias, dijo que van a impugnar la resolución, acusó que Garduño siempre fue protegido por el sistema jurídico mexicano y la presidenta respaldó el proceso al señalar en su conferencia mañanera que fue una determinación de los jueces. O sea, por tanto que los critica por todas las decisiones que son verdaderamente escandalosas, pero luego salen con esta y no, pues ahí sí está bien. Y vamos ahora a temas internacionales, porque yo creo que ya podemos decir, Maca, que Donald Trump abandonó todo intento de ocultar sus simpatías por Vladimir Putin y en los últimos días ya se descaró tomando partido por el presidente ruso en la guerra contra Ucrania e incluso haciendo un enorme favor, levantándole sanciones para que Estados Unidos compre, dice el ruso.
2: El decreto para suspender sanciones impuestas a raíz de la invasión de Rusia a Ucrania en el 2022 es un ganar-ganar para Trump y para Putin. A Trump le beneficia porque baja el precio del diésel en Estados Unidos a unas semanas de las elecciones al Congreso. A Putin le beneficia porque es un ingreso enorme para la economía rusa. Los que salen perdiendo son Ucrania y la Unión Europea, cuyos líderes pues ven esta medida de Trump como una forma de empoderar aún más a Putin, como si lo necesitara aparte.
3: Y por eso están pues entre desconcertados y temerosos, ¿no? De las consecuencias que esto vaya a tener. Trump no nada más le hizo el favor con el tema del diésel. Aparte, hace unos días dijo que Ucrania ya debería cambiar de presidente y quitar a Volodymyr Zelensky. A lo mejor aquí sí puede tener un punto, pero al mismo tiempo presionaba a Zelensky para que deje de bombardear instalaciones petroleras de Rusia porque dijo que estaba dañando la economía de ese país. Y Putin, mientras tanto, viendo que ya tiene a la Casa Blanca de su lado, pues ya hace lo que quiere, ha respondido con bombardeos en la región oriental de Ucrania que han dejado a más de 30 personas muertas en la última semana.
2: Pero la decisión de Trump de comprar diésel a Rusia es lo que ha dejado desconcertados a los aliados de Estados Unidos, pues que ven en esta medida una rendición ante Putin y que las necesidades políticas de Trump pues son más importantes que cualquier cosa, ¿no? Para Ucrania representa una traición después de meses de golpear la economía rusa con ataques a refinerías. Aún así, los especialistas lo que dicen es que la entrada de diésel ruso al mercado no va a mover las cosas ni va a tener un impacto realmente significativo que baje los precios que están pues por las nubes, Javi.
3: Eso todavía está por verse. Trump apuesta a que sí, los especialistas dicen que a lo mejor ni siquiera serviría para tanto, entonces más bien lo que sirve aquí es el gesto político, no más que el económico. Y lo interesante de esto, Maca, es que muestra cómo un conflicto puede tener efectos en otros, aunque parezcan totalmente ajenos. Por ejemplo, en este caso, como la guerra en Irán, que es lo que tiene al diésel por los cielos, puede cambiar el curso de la guerra de Ucrania y luego como ambos tienen un impacto global en la economía mundial a raíz de la turbulencia en el precio de los combustibles. Que por cierto, en México, la Secretaría de Hacienda anunció que va a prolongar el subsidio que mantiene, sigue absorbiendo el 100% del IEPS, que son como 7 pesos con 36 centavos, y aportará otro peso con 9 centavos adicional por cada litro de diésel. O sea, Hacienda está pagando más de 8 pesos por litro para que el diésel no suba de 27 pesos. Imagínate cómo estaría. Y ya para cerrar este episodio, híjole, Maca, yo a veces deseo que estas noticias sean memes, pero son muy reales.
6: ¡No, Maca!
2: Son memes y deberían de ser mames, o sea, en serio, el diputado local de Puebla, Roberto Satarain, se volvió viral y no estaríamos hablando de él a menos que hiciera una tontería como esta, porque presentó su segundo informe de labores de una forma, pues no sé si creativa, la verdad creo que pésima, con un video de ciencia ficción creado con inteligencia artificial donde es abducido por extraterrestres y rinde cuentas ante un parlamento galáctico. ¿Sabes qué? Vi el video completito y me quedé deseando que ojalá sí se lo hubiera llevado el Parlamento Galáctico, Javi.
3: No, la verdad, sí, es que es de veras alucinante. Y yo no sé si aquí el calificativo de Pacheco le tendría que aplicar más bien a Satarain, porque aparte nos confirma pues que hay personas a las que se les debe de retirar totalmente el acceso a Internet. El video inicia como muy formal en la tribuna del Congreso de Puebla, pero luego da un giro cuando un extraterrestre aparece en el reloj del diputado y Satarain se transforma en un extraterrestre y luego llega a extremos tan bizarros que mezcla elementos de animación variados que incluyen hasta una figura de Jesucristo.
2: A pesar de la ambientación intergaláctica, el diputado aprovechó para presentar sus logros, como no haber faltado ni una vez al Congreso local, que para como están los diputados, ese sí es un logro, Javi, porque la banderita, la verdad, la tienen muy baja. Y subrayó haber impulsado programas de telepsiquiatría y teleterapia para los poblanos, lo cual, pues sí me anda explicando bastante cosa.
3: Pues es que a lo mejor el que debería de meterse en un programa de telepsiquiatría o teleterapia es él. A lo mejor se lo pueden dar los extraterrestres desde donde anden. Y hacia el final del video, la presidenta del Parlamento Galáctico, porque aparte tiene presidenta, le encomienda una misión especial de regreso a la Tierra, que es combatir el uso excesivo de pantallas y de tecnología entre los niños. Así que el diputado se compromete a realizar una gira en escuelas de Puebla para dar pláticas sobre bienestar digital. Y esto sí de plano no perdona la ironía. Yo creo que el primero que debería de cancelar su uso de pantallas es este tipo.
2: Ay, sí, ¿sabes qué, Javi? Ya mejor vámonos, porque aparte no es la primera vez que se hace viral por una de estas cosas. Mejor vámonos, Javi, ¿dónde te pueden encontrar?
3: Me encuentran en Twitter y en Instagram en @jagarzarramos. Y hay que decir, Maca, que en Puebla pasan cosas muy extrañas, ¿no? Y que si en algún momento Puebla pasa a ser parte de alguna otra galaxia, pues no nos sorprendería.
2: Bueno, y saludos a todos los poblanos, porque los queremos. A mí me encuentran en @maca_online, Macanazo Informativo, Maca Diario en Radio, y por ahí en donde quiera. Nos topamos. Bye.
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1: Hola, soy Selene Ramírez. Hoy es jueves 15 de octubre y estas son las novedades tech del día.
0: Tecnología.
1: Roku cambió de interfaz, convirtiendo a México en el primer país fuera de Estados Unidos en recibir este rediseño, el cual busca reducir la fricción y el tiempo que los usuarios pasan buscando contenido entre la gran variedad de servicios de streaming actuales. La nueva interfaz otorga un mayor protagonismo a las recomendaciones personalizadas, las cuales representan el 40% de las interacciones en la plataforma, y añade secciones como imperdibles y categorías temáticas agrupadas en destinos, diseñadas para ayudar a descubrir nuevos títulos basándose en los hábitos de consumo individuales de cada usuario. Además, el menú reorganiza la navegación dividiéndola en un área de acceso rápido para las aplicaciones y herramientas más utilizadas y un espacio separado que almacena el resto de las aplicaciones instaladas sin saturar la pantalla principal. La actualización comenzará a desplegarse de manera gradual desde el 14 de octubre y estará disponible no solo para los modelos más recientes, sino que también para todos los dispositivos y reproductores de la marca compatibles, abarcando incluso generaciones anteriores lanzadas desde 2015.
0: Tecnología.
1: Character AI, la popular plataforma de chatbots conversacionales fundada a finales de 2021 por exingenieros de Google, se acogió al capítulo 11 de la ley de bancarrota de Delaware, convirtiéndose en una de las primeras empresas de inteligencia artificial en enfrentar esta situación debido a los elevados costos de desarrollo y expansión. Durante su corta trayectoria, la startup experimentó un crecimiento acelerado que la llevó a alcanzar una valoración de unicornio en 2022 y a registrar millones de usuarios e interacciones. Sin embargo, la partida de sus fundadores originales hacia Google en 2024 y la intensa competencia del sector debilitaron su estructura operativa. A los altos costos financieros se sumaron graves complicaciones legales y regulatorias, destacando una demanda derivada del trágico suicidio de un menor de edad en Florida, lo que desató una ola de escrutinio sobre la seguridad infantil y la privacidad de la plataforma que mermó su capacidad para generar flujos de efectivo. Actualmente, la compañía busca un proceso de venta para asegurar la continuidad de sus operaciones, habiendo presentado un acuerdo inicial con Disney por una fracción de su valor, advirtiendo que, de no concretarse una oferta viable por sus activos, la plataforma podría cerrar definitivamente.
0: Tecnología.
1: El dominio del inglés representa un factor determinante en los ingresos de los profesionales de la tecnología en México, donde aquellos con un nivel avanzado pueden percibir salarios mensuales netos de hasta 55.170 pesos frente a los apenas 14.066 pesos que obtienen quienes carecen por completo de este idioma. Según datos del reporte de salarios y empleo en tecnología de Hireline, el dominio del inglés permite multiplicar hasta por 4 las percepciones económicas dentro de un mercado globalizado, posicionándose como la herramienta clave para acceder a vacantes mejor remuneradas y a puestos directivos en firmas internacionales. No obstante, el país enfrenta un importante rezago estructural al ocupar el lugar 103 de 123 en el índice EF de dominio de inglés, lo que sitúa a México en el nivel más bajo de desempeño en Latinoamérica y limita la capacidad del talento local para interactuar con herramientas tecnológicas de vanguardia de forma inmediata. Para contrarrestar esta brecha y acelerar la formación bilingüe de los profesionales, la Agencia de Transformación Digital, a través del Centro Público de Formación e Inteligencia Artificial, estableció una alianza con Duolingo para otorgar 25.000 becas con acompañamiento de mentores, buscando que estudiantes y desarrolladores alcancen un nivel intermedio avanzado de este idioma. Recuerda que si quieres saber más sobre este y otros temas, puedes consultar nuestra cobertura completa en expansión.mx/tecnología. Yo soy Selene Ramírez y me despido. Hasta la próxima.
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2: 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México. El fenómeno del Niño pone a prueba las finanzas de 10 estados en México, según Standard & Poor's.
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2: ¿Quién es el dueño de Kiwoo, la marca de autos eléctricos chinos que vende Waldos y que competirá con la mexicana Olinia?
4: Yo soy Mike Santaolalla y sean ustedes bienvenidos a este Top Expansión.
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2: El fenómeno climático de El Niño amenaza la actividad económica y las finanzas públicas de 10 estados mexicanos debido a su alta vulnerabilidad frente a las sequías, inundaciones y ciclones tropicales. De acuerdo con un análisis de Standard & Poor's Global Ratings, entidades como Sinaloa, Durango, Quintana Roo y Veracruz están en riesgo porque dependen de sectores muy sensibles al clima, como la agricultura, el turismo y la industria alimentaria. Estas actividades productivas representan cerca del 24% del empleo local en el país, por lo que las alteraciones meteorológicas podrían provocar una desaceleración económica y una caída en los ingresos públicos. Además del impacto productivo, estos eventos generarían fuertes presiones presupuestarias para los gobiernos estatales, obligándolos a elevar su gasto para atender emergencias, restablecer servicios y reconstruir la infraestructura. Ante este escenario, la capacidad de respuesta dependerá de la fortaleza física de cada administración y de los apoyos directos que brinde el gobierno federal, especialmente tras la extinción del Fonden en 2020. Aunque algunos estados cuentan con fondos específicos o seguros catastróficos, el reporte advierte que son herramientas costosas que podrían resultar insuficientes para cubrir todas las pérdidas frente a los desastres de gran magnitud. Con información de Antonio Hernández.
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2: Kiwo es la marca de movilidad de la cadena Waldos, perteneciente al conglomerado mexicano Grupo Bison, enfocada en ofrecer alternativas de transporte a precios muy accesibles. A través del formato de tiendas especializadas Waldos Motors y su plataforma en línea, la compañía comercializa vehículos eléctricos fabricados en China, incluyendo bicicletas, motocicletas, triciclos de carga y autos compactos que se venden desde los 80 mil pesos. Además de sus puntos de venta propios, cuentan con un modelo de distribución donde la mercancía se entrega en consignación, lo que permite a terceros vender los productos ganando una comisión sin comprar el inventario por adelantado. Aunque la marca suele compararse con Olinia, este último es un proyecto impulsado por el Gobierno de México para desarrollar una familia de mini vehículos cuya producción se tiene prevista para el 2027. En contraste, Kiwo ya tiene una presencia comercial activa en el país, logrando adaptar la logística de Waldos para transportar y entregar a domicilio unidades de mayor tamaño y peso. Con esta estrategia de negocio, la cadena minorista busca expandir su oferta más allá de los artículos de consumo cotidiano para posicionarse en el creciente mercado de movilidad eléctrica.
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0: Muy bien, estamos haciendo unas pequeñas pruebas en vivo. Hola, ¿me escuchan por ahí?
1: Hola, hola.
0: Hola, hola, ¿cómo están? ¿Qué tal,
1: ¿Todo bien?
0: Santi?
1: ¿Todo bien?
0: Chusi, Javier. En primer lugar, pues muchísimas gracias a los tres, Javier, Chusi y Santiago, por estar aquí. Pues bueno, uno de los puntos principales de los que me interesa hablar con ustedes acerca del disco que publicaron hace algunos meses es acerca un poco también de la idea que traen allí en el nombre del proyecto, que es Rosa Violento, que leí ahí, bueno, escuchaba algunas entrevistas donde ustedes mencionaban que precisamente Rosa Violento tiene que ver entre estas cosas bellas y horribles que hay en el mundo, ¿no? Pero también había cosas como el tema de la madurez, que sé que es un punto central de las cosas que ustedes están compartiendo y que también es como el proceso de la creación de la luz. Y pues me gustaría hablar de eso. Creo que hay muchas cosas interesantes dentro de lo que están haciendo. Y pues, ¿quién mejor que ustedes que nos cuenten de qué va el disco que se está publicando este 2026, que es Un campo de flores, de ustedes, de Rosa Violento?
2: Bueno, empiezo yo ahí. También, chiquillos, si ustedes quieren agregar. Sí, full, digamos. Creo que

0: Además de eso, también entró Chusy, que como que ayudó mucho a redondear el sonido que estábamos buscando. Entonces, como que ese, el nombre sí como que le da mucha dirección a lo que queríamos hacer, que creo que en este primer disco como que creo que lo logramos, que era como eso, plantear como ambas dinámicas, porque creo que es algo que compartimos todos en la banda, que creo que vemos el mundo un poco de esa manera, y como que la idea era un poco de plasmar que lo bonito puede ser violento, y lo violento no necesariamente puede ser bonito, pero como me explico, como ese juego. Y particularmente en este disco, con lo que mencionabas de la madurez, creo que el proceso de madurar es un poco violento y bonito al mismo tiempo.
1: Claro.
0: Creo que todos como que tenemos la edad parecida y como que a lo largo de escribir esas canciones estamos como viviendo nuestros procesos de encontrarnos y de aprender cómo existir en un mundo muy violento en muchos sentidos. Entonces, creo que más o menos por ahí es como lo que queríamos plasmar. No sé, chiquis, ¿qué piensan ustedes?
2: Pues sí, tal vez añadir en el sentido en el que mucha de lo que es incluso las melodías capta mucho de eso, también el sentimiento de nostalgia, ¿verdad? Cuando uno ve como a ese pasado y lo que uno ha recorrido y así, se siente, yo siento que es algo que pudimos captar, ¿verdad? Y eso es como un campo de flores, tienen como ese sentimiento de nostalgia, de algún, como que se viene tal vez algún cambio, algo por el estilo, ¿verdad? Y es curioso porque así como hay piezas que también funcionaron mucho como de transición entre diferentes proyectos, ¿verdad? Hay piezas que tienen 5 años de estar ahí ¿cómo es? En la bolsa, en nuestro drive de espectro de cosas, ¿verdad? Que hemos compuesto a lo largo de los años, pero también hay piezas que no, ni estuvieron 3 o 4 meses y dijimos, no, no, esta idea está buenísima y démosle viaje. Entonces, el álbum capta definitivamente mucho el progreso que hemos tenido como personas, como músicos, y si no, yo creo que es un recorrido que pudimos captar y resumir en todo este proyecto,
1: Claro.
2: todo este recorrido.
1: Sí, sí sabía también eso, ¿no? Que fue también como ese cambio que había entre. La banda anterior era Octopus, ¿verdad?
2: Correcto.
1: Ajá, y de Octopus también, pues tomar en cuenta, ¿no? Que ustedes forman parte de una escena, creo que muy fructífera en Costa Rica. Y veía también que, por ejemplo, para este disco, Chusy, ya tú. Bueno, en la canción, si no me equivoco, fue en Carmín que ya estuviste. Creo que es la primera canción donde tú ya tienes voz principal, ¿verdad? Sí, es así.
3: Sí, justo Carmín fue como la primera. Creo que, no sé, para mí fue súper lindo, como una canción súper especial. Fuera de Carmín, como que ahí, conforme pasaron los meses, vimos que tal vez la combinación de la voz de Santi y la mía sonaba pues bien. Justo en Distimia es algo que la gente sí le gustó mucho, como el dúo ahí, esas voces prácticamente en toda la canción. Y Dino, ahí estoy como acompañando en coros, así. Y sí, vamos a ver si para el próximo material también hay chance de meter ahí una canción como con mi voz siendo como la principal. Pero sí, de hecho, eso a mí me encanta el proyecto, como la voz de Santi y la mía. También Dani se está mandando a cantar. Entonces, siento que tiene ese toque como especial de lo suave, porque yo tengo como una voz como más suave, más tranqui, y luego la combinación de la voz de Santi, que es bueno, para mí es
1: Claro.
3: como de las mejores voces de este país. suena muy chida como esa combinación. Entonces, nada.
1: Sí, y bueno, y justo eso, ¿no? O sea, estos cambios que ha sufrido la banda, Octopus, el día de hoy ya tenemos a Rosa Violento. Y también veía que de alguna otra manera, lo mencionaba ahorita, ¿no? Ustedes forman parte de una generación que, pues hay proyectos, hace poco estuvo aquí Azuladera, Adiós Cometa, que estuvo hace algunos meses, bueno, a principios de año que lanzaron un destello de luz, y varios proyectos Lentamente, que justo ustedes tienen una colaboración con Lentamente. Y quisiera llegar un poco a eso, o sea, esto también implica hablar de la escena en Costa Rica y que ustedes tienen esta colaboración con, que si no me equivoco, bueno, Lentamente ha tenido una gira externa hace unos meses, ¿verdad? Si no me.

0: ¿Cómo es esa relación con la escena? ¿Cómo les va ahí? ¿Y cómo fue esto con Lentamente? No te estás escuchando.
1: Voy, antes estás muteado.
2: Perdón, perdón, estaba muteado. No, no, que fue realmente muy bonito. O sea, como que yo siento que ahorita nosotros como que formamos parte de lo que podría ser como una segunda ola de lo que es como la escena alternativa under shoegaze, lo que sea que se le como el nombre que se le ponga de Costa Rica. Y fue muy, o sea, Adiós Cometa, Lentamente, Dylan Thomas, son bandas que nos abrieron las puertas y como que hicieron el camino para que muchos de nosotros que ahorita estamos sacando más música pudiéramos como confiar en que se podía hacer eso en este país. La escena costarricense es un poco curiosa y es como rara, va como por olas. Y siempre suele ser como que, o suele pasar que se empieza a generar mucha expectativa y luego como que se desinfla un poco, como que no llega como una cúspide y como que ahorita siento que más bien con estas bandas sí se está llegando como a un nivel mucho más grande de lo que se había visto. Adiosco es el caso creo que más claro, o sea, como que es súper inspirador para nosotros el hecho de que una banda pueda salir del país, está firmada con una disquera española, fue argentina. Entonces como que es una escena muy bonita y todos nos apoyamos un montón, lo cual es como creo que también ayuda a que bandas como a que se generen olas, pues, o sea, como que ahorita nosotros estamos, también hay
0: Claro.
2: una banda que se llama Alturas, que también está, acaba de sacar disco también, otra que se llama No es Casa por Siempre, que también sacó disco este año y como que sacan discos y entre las bandas se apoyan. Y con Lentamente realmente fue como muy orgánico. Nosotros ya éramos amigos de Arío, el principal de Lentamente, y la canción la hicimos pensando en Lentamente. Y de ahí Javi tal vez pueda hablar más al respecto. Me acuerdo que la hicimos en la casa de Javi, pero como que la hicimos diciendo como queriendo, o sea, obviamente no copiar el estilo, pero muy influenciados por él, digamos.
0: Claro.
1: Sí, de hecho, o sea, la idea surgió como, no voy a decir como un chiste, como o sea, simplemente fue de que un día que estábamos en mi casa, y era como, madre, hagamos una pieza así como de este estilo, pues punk, como rápido, ¿verdad? Agresivo hasta cierta manera, muy lentamente. Lo muy irónico es que en ningún momento nosotros hubiéramos imaginado que esa pieza que hicimos, o sea, pensando como en ese sonido, porque en ese momento éramos simplemente como muy fans que pasamos participando en lo que es en los conciertos de Furia, lo que es el sello de Adiosco, ¿verdad? Y Lentamente, es que eventualmente Darío iba a colaborar en la canción. Entonces es como se dice en inglés, como muy full circle, ¿verdad?
0: Claro,
1: En ese sentido, en ese aspecto es muy bonito
2: sí.
1: y que él la haya también dado como mucha propuesta, como es como correr mucho la voz después de que sacamos
2: Sí.
1: esa canción, él está también súper emocionado.
0: Que bueno, también aprovecho aquí, ahorita que sale el tema de Lentamente, pues mandar saludos a Darío, que él estuvo ya hace un par de años, creo que esos fueron los primeros momentos cuando yo me estaba acercando un poco más a la escena de Costa Rica y es como muy reconfortante saber todo lo que está creciendo ahí. También, por ejemplo, para ti, Chusi, te quisiera preguntar cómo esta parte de la conexión que hay con otras vínculos con Bandcamp, en la escena en general de Costa Rica. Entiendo que tiene que ver porque hay mucha gente que de medios externos, bueno, de medios principalmente estadounidenses que suelen ir a Costa Rica. Pero, por ejemplo, ahí en esa perspectiva, tú, Chusi, en tu caso, ¿cómo ves esta escena desde lo externo? ¿Cómo se está conectando con otros lugares?
3: Bueno, o sea, increíble, digamos, el hecho que ahorita, no sé, como bandas como Adiós Cometa, Lentamente, que estén como viajando allá a México y que estén tocando y que estén como haciendo este puente con México y Costa Rica, Adiosco también con Argentina. O sea, a mí se me hace irreal, o sea, yo me lleno de orgullo cada vez que anuncian como que tienen fechas allá. Ahorita que sacaron una colaboración con Cisne. O sea, a mí eso me voló la cabeza. La verdad es que se están haciendo las cosas bien, se están haciendo las cosas como desde, no sé, desde un lado muy bonito, como que pasa mucho en esta escena en Costa Rica que lo que decías antes, nos apoyamos entre todos. Entonces, Adiosco abre un camino y ahí vamos. O sea, vamos todos, marea tranquila abre un camino y vamos como conectando, y de fijo esto no se veía hace unos años atrás, entonces Dino, buenísimo la verdad, esperamos sí, poder seguir los pasos también de ellos y llegar a México o por lo menos salir, ajá, sí, salir del país sí. En algún momento, o igual como ya hemos tenido el chance de tocar con Montegrande, por ejemplo, no como Rosa Violenta, pero digamos, Santi y yo sí tuvimos como el chance ahí de acompañarlo.
2: Formamos parte, sí, sí.
3: Ajá, con Tobogán Andaluz también, ahí sí tocamos sí. Con Rosa Violento. Entonces, recibirlos acá también es un honor, te fijo.
0: Claro, sí, creo que se ve muy claro como todas esas conexiones que hay. Y también les quería preguntar, ahorita mencionaban, creo que lo decía Javier, que había canciones que ya había, que tenían como 5 años, ¿no?, dentro del disco, y que hubo otras que se fueron construyendo este año. Yo había visto, seguro hubo cambios, ¿no?, porque yo vi que a principios de año ustedes habían publicado que iba a ser, creo que a principios del 27, ¿no?, y ahorita no sé, disco, lo tuvimos sí, mucho sí. antes. ¿Cómo fue ese cambio? Pues básicamente se aceleró, ¿no? Y no sé si también vi por ahí que ya están trabajando en otro material.
2: Sí, es curioso, Javi, meto la cuchara rápidamente. Lo que pasó fue que la entrevista que salió la habíamos grabado el año anterior. Entonces es okay. Como que, ajá, entonces como que mucha gente nos dijo, pero viene para el año que viene. Es como, no, sale en 2 meses.
0: Ah, muy bien, sí.
2: Entonces, como que por ahí iba la cuestión, pero más bien sí, o sea, como que el proceso fue mucho durante el 2025, casi que fue todo el año de hacer el disco, porque antes estábamos trabajando con nuestro productor, Diego Cordero, que es también el baterista de Dylan Thomas y de María Tranquila, y cuando éramos Octopus y cuando cambiamos el nombre, como que hubo un reinicio ahí, y ahí es donde como entran las canciones antiguas que no sé, Javi, si se manda a hablar, sí.
1: Pues... Pucha, es que sí, es un, no lo voy a negar, me desconecté un poquito así de lo que es de la composición, pero es que tal vez lo que yo puedo hablar, lo que es el, ya prácticamente lo que era el disco, ya lo teníamos al menos como maqueteado, producido, incluso ya como en noviembre, tal vez ya teníamos como las piezas que teníamos ya como en mente, ¿verdad? Creo que lo que realmente impulsó ya como a decir ok, tengamos como este disco ya listo, ¿verdad?, para salir del hornito, ¿verdad?, fue incluso también el concierto que hicimos con Marea, con Lentamente y con Dylan, para incluso celebrarlo, hacer una gran celebración, que ese es también otro disco que salió este año, fue el de Marea Tranquila, sí. Que discazo, ¿verdad? Puedo decir así como de piezas así que incluso está por ejemplo así como Mal Sueño y Metamorfosis son en serio de las piezas que incluso desde sí, antes de pandemia, desde sí. Antes de pandemia Santi y yo ya teníamos como al menos los primeros demos, ¿verdad? Como las primeras maquetas, y lo curioso es que hablando así lo que es el cambio y madurez y así, eso se ha reflejado en las diferentes versiones que han tenido a lo largo de los años, ¿verdad? Entonces, sí, esas son piezas que definitivamente sí, desde inicios. Octopus empezó en 2019. Metamorfosis fue prácticamente nuestro segundo jam que tuvimos.
3: Es como un dato curioso del disco, como que Meta no iba a salir porque sentíamos que no iba como acorde como con el otro material que estábamos trabajando, pero al final sí, fue como parte también de esta transición, ¿verdad? De justo de todo lo que habla el disco, como de crecer, de dejar atrás, de, ¿verdad? Entonces, pues sí, ahí quedó, como sí. Recuerdo.
1: Y creo que la pieza que yo creo que, o sea, ya lo sé, es definitivamente la pieza como que da como ese... Como ese antes y un después, y es curioso que sea como la pieza de mitad del disco, porque siento que da como ese inicio a esa segunda parte, ¿verdad? Yo diría que hasta cierta manera la forma en cómo ordenamos el disco es... No lo pensamos mucho en ese sentido, como de significar las etapas, pero creo que indirectamente sí, está ahí. Sí. Entonces, irónicamente siento que en eso metemos mucho como en ese simbolismo del cambio y así. Distime fue, creo que fue la, bueno, con un campo de flores fueron las últimas piezas. Y Distime para mí, yo creo que todos podemos estar de acuerdo que tal vez podría ser como la pieza que no es tal vez decir la favorita, pero creo que lo tuanis de Distimia es que resume todo el disco en una canción. O sea, como todos los sonidos, ¿verdad? Hay partes pegajosas, hay partes violentas, ¿verdad? Y hay muchas emociones en esa canción. Entonces, creo que definitivamente es como la pieza que se puede resumir todo el disco en 3-4 minutos, que es lo que dura la canción.
0: Y, y por ejemplo, ¿esa pieza fue de las primeras o fue de las últimas?
2: No, esa fue la última, creo, o la casi la última.
1: Prácticamente sí. La última, con un campo de flores, sí. Fue como en septiembre, así que... Sí, fue alrededor de septiembre que estábamos componiendo así. Yo le dije a Santi, madre, tengo esta línea de abajo con esta batería que programé así. Y a él le gustó, y luego después Santi escribió el coro y creo que prácticamente en un día, dos días.
2: Sí, como
1: estaba,
2: es.
1: Fue rapidísimo.
3: Y yo siento que es como la canción que marca más como el tipo de música que estamos haciendo ahorita y el material nuevo que viene.
0: Ajá.
3: Entonces, pues sí.
0: Bueno, que también, por ejemplo, ya en esa parte, hablando del año pasado, ustedes también estuvieron en el Acústico 02, ¿no? Que ahí... Uh-huh. No sé si me equivoco, pero creo que todas las bandas son de Costa Rica.
2: No, hay un par, hay una panameña que es Solo Muero los Domingos, es verdad.
1: Sí, sé que así como de países, si no me equivoco, hay México, sé que está de Argentina, Junio Insomne.
2: Ah, sí, está Junio Insomne también.
1: Panamá, sí.
0: Sí, sí, sí, estoy viendo los nombres.
1: Sí, sé que obviamente la mayoría es de Costa Rica. Uh-huh. Pero sí, por dicha, Emma tomó como ese chance de hacerlo, sí, fuera de solamente un país y expandirlo en ese sentido sonóricamente, ¿verdad? A otros países. Y sí, yo creo que también de eso se trata mucho, del por qué hasta cierta manera a Diosco le ha ido muy bien. Hasta cierta manera veo que ellos es algo que a mí personalmente yo comparto demasiado, es el hecho de colaborar. Creo que definitivamente es de las barras más como culturalmente correctas que como artistas tenemos que hacer. O sea, mucho, yo creo que la razón por la que tal vez este resurgimiento, se podría decir, de esta escena que hemos tenido, es porque vemos más la vara colaborar que de tener como este cierto ego entre bandas y así. Y tal vez como tener esa humildad de, sí, de estar colaborando y de ser compas, de ser amigos, ¿verdad?
0: Sí, sí, sí.
1: Y eso es algo que definitivamente, pero las bandas hacemos bastante así. Y definitivamente se nota mucho cuando estas bandas van fuera, o sea, van a tocar a otra zona y así. No es muy normal en el sentido como de estar interactuando y así. Al final todos somos personas, o sea, entonces eso es algo que a mí me encanta mucho de Emma y Furia y a Diosco, que siempre hay mucha colaboración, y está muy plasmado en ambos discos, ¿verdad? De a Diosco y así.
0: Sí, que justo ahorita que mencionas a Emma de, bueno, de Dios Cometa y de Sello Furia, pues le mando saludos, que justo él es el que me coordinó con ustedes y pues le agradezco muchísimo. Y también pues para ustedes, pues el espacio aquí siempre está abierto, que es la primera vez que tenemos el gusto de platicar, pero pues igual. Y bueno, también con Sello Furia publican físicamente algo, ¿no? De este disco. Sí. ¿Cómo fue eso?
2: Fue algo muy surreal. digamos, ya para nosotros fue surreal tener el cassette del acústico el año pasado. y que fuera una canción nuestra, pero si bien el álbum no lo sacamos como directamente con Furia, Emma nos ayudó mucho a moverlo y a, por ejemplo, mover el concierto. Sí, cuando lo sacamos casi que como 2 días después nos dijo, bueno, hagamos un físico. Entonces viene un cassette, nos tomamos mucho tiempo como hacerlo bien bonito, o sea, como que creo que todos nosotros como que tenemos un amor por la música en físico, como que ahí no voy a decir que suena mejor o así, porque yo sé que hay gente que se pone así como, ah, no, pero da igual, o sea, es como, creo que es como más el hecho de como tener algo que uno puede sostener y que uno lo puede dejar ahí dentro de 20, 30 años, uno lo saca y no sé, se lo enseña a los hijos, a los compas, es como así, ojo, ¿verdad? En buena teoría creo que va a estar listo para ya casi, creo que como tal vez como finales de octubre, si no me equivoco. Y sí, por ahora solo está disponible en Costa Rica porque no tenemos cómo hacerlo llegar allá, pero tal vez en un futuro, si hacemos otro presaje de cassette o así, de fijo intentaremos que llegue a México.
0: Claro, sí, al final es complicado, ¿no? Pero creo que ese paso primero que ya tienen en físico, como dicen, las colaboraciones con los sellos que se mencionan, y que al final haya algo que tengas ahí palpable, ¿no? Eso es como un punto final de culminar el trabajo, ¿no? En la parte visual, ¿cómo les fue? Porque sé que hubo ahí artistas, fotógrafos involucrados, pero
2: sí.
0: ¿Quién estuvo en eso?
2: Colaboramos con una chica que se llama Jimena Chávez. Sí, Chávez es la apellido, ¿verdad? Es que ajá, siempre digo Chávez. Ella realmente como que fue parte integral total del proyecto. Nos la recomendó un amigo y fue súper bonito trabajar con ella. Desde un inicio estaba súper metida con las canciones y con todo. Y ella, o sea, como que nuestra idea, entre buscando influencias de visuales y todo, surgió esta cuestión de los cianotipos, y por eso fue que la buscamos, porque ella los puede hacer y los sabe hacer. Y luego como igual trabajando con ella, como que surgió la idea de hacer como collages entre las flores y como los paisajes más urbanos, y fue un concepto muy, muy chiva. De hecho, cada canción tiene su propia imagen, que como que la representa y así. Entonces como que realmente le debemos mucho, porque para mí como que la parte visual de un álbum es súper importante, no solo porque a veces como dicen, como que primero entra por los ojos, ¿verdad? Y como que eso es importante, pero o sea, como que sí conecta muy bien, o sea, creo que amarra muy bien todo, o sea, como que realmente, por ejemplo, la portada del disco yo creo que es perfecta, sí, o sea, como que realmente es buenísima, uno... Ve lo que va a escuchar hasta cierto punto. Entonces, sí, fue súper bonito colaborar con ella. Muy, muy buen trabajo.
3: Sí, y también viene como de la mano también de la otra parte visual, que es la de la chica que nos ayuda, que es de mis amigas más cercanas, que se llama Ashley. Ashley nos hace lo que son los diseños como de merch, los afiches. Entonces, como que a mí me encanta, digamos, a mí me encanta la parte visual de Rosa. Y vamos a estar como exponiendo estas fotos que todavía no están públicas como de cada canción en estas próximas semanas. Entonces,
0: ¿va a haber exposición física?
2: No, vamos a estarlo subiendo por post de Insta. Tal sí, vez en algún momento.
3: Hablando,
1: estaría muy cool, sí.
3: Sí, de hecho en los conciertos hemos estado como intentando llevar como prints y así, porque siento que sí tienen mucho potencial, son muy lindas las fotos y todo el arte, entonces...
2: Creo que Jiménez sí había hablado de que le gustaría presentarlas en algún momento, porque sí, como que le gustó mucho el proyecto, entonces no es una, o sea, es algo que puede suceder. Ahorita no está planeado, pero podría suceder.
0: Claro.
1: Sí, y también mencionó honorífica también a Adrián Jerez, que sí. Fuera de que, o sea, bromeamos que este punto es como el séptimo miembro de la banda, porque en efecto, o sea, aparte de hacer el conecte con Jiménez, si no me equivoco.
2: Sí, sí.
1: Él ha sido como el fotógrafo así casi predilecto, ¿verdad? En muchas de las sesiones que hemos tenido desde los tiempos de Octopus, así. Y de Santi y yo tenemos personalmente conocerlo desde, bueno, Santi tiene conocerlo desde que tiene pañales, básicamente, ¿verdad? Entonces, ya son muchos años y son de las personas que definitivamente podemos, no solamente desde la parte visual, sino también, o sea, en la parte audiovisual, literal, de tener una persona que nos pueda dar como ese feedback y también aportar bastante a lo que es
3: fue el director del video de drogas.
1: Del video de drogas también, o sea, él fue el que, digamos, impulsó en ese sentido, que hagamos un video de esta pieza, ¿verdad? Y fue porque también ayudó el hecho de que cuando sacamos el disco, fue la pieza que digamos, que está sonando más hasta cierta manera, ¿verdad? Entonces él nos impulsó en ese sentido. Entonces es como la persona que también sí, pues, o sea, son esas tres personas son las que definitivamente les agradecemos montones esa parte visual, sí. ¿Verdad? Y sí, apoyo con lo que dice Santi de Jime. Jime, la verdad, demasiado crack en el sentido que cómo captura todos los elementos que hemos hablado, ¿verdad? Lo que se trata el disco, lo plasmó muy bien, ¿verdad? Creo que la técnica de cianotipo le aporta demasiado. Todos estos conceptos que hemos hablado lo aporta, lo plasma muy bien. Entonces,
0: sí, la verdad es que ese trabajo visual impacta mucho. A mí me gustó mucho la portada. Ahorita justo estaban mencionando, porque aquí tengo la portada y ya estoy entendiendo mejor la parte de que las flores, pues es parte del collage, pero se hace el trabajo con cianotipia, ¿no?
2: Ah, correcto.
0: Y eso es una. Es un lugar de San José, ¿verdad?
2: Sí, eso es en la Avenida Central. Eso es el centro de San José. El edificio que está ahí, si no me equivoco, es el Teatro Nacional, que es probablemente el edificio más popular en Costa Rica hasta cierto punto. Es como un punto de referencia geográfico muy, o sea, como que la gente da direcciones desde el Teatro Nacional a pa. Y, o sea, mucho de lo que yo visualizo mucho de nuestra música como siento que es muy urbana. Algo que aprecio mucho de la escena actual es que le dio como una nueva voz a una parte de Costa Rica que tal vez no era tan conocida. Tipo, tal vez para fuera de Costa Rica se ve mucho por sus playas, porque eso es pura vida, por verdad, todo ese tipo, claro, de cosas, lo cual es cierto, pero nosotros vivimos una realidad diferente. O sea, todos vivimos cerca de la capital, por decirlo así, aunque en diferentes provincias, pero en lugares urbanos. Y tiene como esta cuestión de que, por ejemplo, está este edificio que es súper bonito, el Teatro Nacional, y como dos cuadras después puede ser una calle toda fea y así toda dañada. Sí,
0: aquí me igual.
2: Sí, exacto. Sí, he tenido el placer de ir un par de veces y es bastante similar, pero para mí es algo muy hermoso. O sea, como que siento que es algo muy latinoamericano, es como una dicotomía muy,
0: claro,
2: muy curiosa, y como que creo que de ahí es donde viene esa idea de como mezclar las flores y hacerlas salir del urbano. O sea, a fin de cuentas, como que siento que es como las personas que nacen de lugares que normalmente no se podría, digamos, por decirlo así. Ese era como el concepto detrás de la imagen, digamos.
0: Y ese es, bueno, me imagino que por toda la historia que implica el edificio, quizá ahí hubo algún evento violento, ¿no? O sea, y esto yo me refiero como a hablar para el nombre, sí, porque también quería preguntar el quién hizo la tipografía del nombre de Rosa Violento, la que está ahí en el disco, que también se ve muy, esa tipografía se ve muy.
3: Sí, esa es una tipografía original que creó Ash, la chica que nos ayuda con los diseños de la merch, con los afiches. Ella fue la que lo diseñó, el logo, sí, y otras cosillas.
2: Yo creo que ella, o sea, como que nuestro equipo visual es la mejor cosa que nos ha pasado. Lo pegó muy bien. A mí me gusta mucho ese logo de Rosa Violento. O sea, como que creo que lo describe muy bien la banda.
0: Sí, y bueno, eso me lleva a hablar como de varias cosas, ¿no? O sea, entre lo que iniciamos, ¿no? El tema de lo hermoso y lo violento. Y también como, pues esto que preguntaba, ¿no? Si en el monumento seguramente pudo haber como un episodio de, pues con toda la colonización y todo eso.
2: Sí, es curioso, digamos, hasta donde yo sé, en el teatro no. El teatro tiene una historia muy interesante y es que, y aquí me corrigen, el teatro es francés. O sea, el teatro es como una, no sé si es exactamente una copia, pero es como hubo un movimiento de arquitectura en el momento en que se crearon como esos monumentos. De hecho, hay una estatua muy famosa a un, como uno de los ídolos de la historia costarricense, de los héroes, que no es él, sino que es una estatua francesa también. Pero sí, muy cerca de donde está el teatro, hay varios lugares donde han ocurrido eventos sí violentos. Por ejemplo, está el barrio chino, que antes era el Paseo de los Estudiantes, que ahí hubo manifestaciones, y por eso se llamaba el Paseo de los Estudiantes en su momento. Entonces, esa historia en Costa Rica es bien interesante, como en la capital hubo mucho, por mucho tiempo, como una intención de europeizar, como de jugar que éramos blancos y, ¿verdad? Cosa que particularmente pasa en la capital, en las provincias como más de afuera, tienen diferentes culturas. En Guanacaste, Punta Arenas y Limón son como bastante diferentes en ese sentido. Pero como que esos edificios es como la cosa curiosa que tienen, que es como, o sea, son muy bonitos. El Teatro Nacional a mí me encanta, pero es eso, es como, no es como totalmente autóctono hasta cierta manera. Digamos, como esa es la historia que trae.
0: Claro. Sí, lo que implica pues hablar de también, o sea, a mí también me interesa mucho como la percepción que tienen de la propia historia de Costa Rica y todo eso, ¿no? Uh-huh. Y bueno, también pues yo creo que vamos a entrar como en la última parte. Uh-huh. Quisiera como irme, no sé si pueden dar algunos, pues no sé, alguna idea de qué va a tratar conceptualmente el trabajo que van a, al que están trabajando para el 2027. O sea, hay una idea de concepto, que sí. También dónde van a estar trabajando, la grabación, procesos de estudio. Digo, ahorita que ya tienen publicado un álbum y que ya, ya se habló sobre eso, pues también que nos cuenten cuáles son esos procesos creativos que están llevando ahorita para un próximo trabajo. ¿Dónde están grabando? ¿Dónde se va a publicar? ¿Con qué sello están trabajando? Y toda esa información.
2: Sí. O sea, bueno, ya estamos trabajando. Nosotros somos como adictos a... Yo no puedo no hacer música, digamos. Es como que incluso despuesito de haber terminado el disco ya estábamos viendo ideas nuevas. Todavía estamos desarrollando el concepto, pero gira mucho... O sea, muchas de las ideas que estamos generando ahorita son como muy respuesta al mundo en que estamos viviendo ahora, que es muy raro y... O sea, están pasando muchas cosas, en todo el mundo, y nosotros solo estamos aquí sentados como observando y como, digamos, como que hay cosas que se pueden hacer, pero a fin de cuentas no se siente como que realmente hagan mucho impacto y como que se siente muy gigante todos los problemas que hay. Entonces muchas de las canciones van por ese lado, como un poco ansiosas. De hecho, tenemos una de las canciones que están más listas, probablemente como la canción más violenta que hemos hecho hasta el, uh-huh, hasta el momento.
3: Que es mi favorita.
2: Sí, se viene fuerte. Entonces como que por ahí va un poco la idea. Queremos como hablar un poco más del mundo, siento. De una manera como responsable, porque tampoco es como que vamos a jugar que somos expertos de los temas del mundo, pero es como más desde la perspectiva de cómo lo vivimos todos y cómo se siente a veces que es demasiado al mismo tiempo. Y la grabación por ahorita estamos como en el proceso de terminar demos. Es muy probable, aquí medio primicia, que saquemos una canción más antes de que se acabe el año. Okay. Entonces estamos trabajando en eso ahorita, y estamos produciéndolo un poco más todos nosotros, como que nos queremos mandar un poco más, a atrevernos a hacerlo un poco más de nuestro lado, igual colaborando con toda la gente que nos ha ayudado hasta ahorita, pero queremos como que estas canciones sí, como tener un poco más como directamente nosotros haciéndolas, digamos.
0: Y bueno, también preguntar esto, más o menos, ¿qué es lo que están escuchando ustedes? ¿Qué estaban escuchando cuando hicieron el disco que ya está disponible? ¿Y qué están escuchando ahorita? Para, pues no sé, como un panorama de contrastes de influencias, qué es lo que más o menos ustedes individualmente están metiendo al disco. No sé si quieres empezar, Javier.
1: La pregunta más complicada, básicamente, se puede decir, porque en serio, como ha sido un proceso tan largo, hasta cierta manera, lo que ha sido sacar este disco, han habido miles de direcciones, yo creo que hasta cierto punto. Hay una playlist, si mal no recuerdo, incluso que subimos a Spotify, ¿verdad? Cuando sacamos el disco, entonces también ese es... No tengo así como nombres así, pero... Por supuesto, lo que es las bandas costarricenses de aquí, toda esta escena han influido bastante, ¿verdad? A mí personalmente, yo creo que mucho ha sido como la escena, digamos, actual de Argentina. Muchas de las bandas argentas han tenido como, no sé, como esa vara que me gusta mucho, como que ellos les cuadra mucho jugar como con esa vara más como poética hasta cierta manera, ¿verdad? Entonces, y les gusta como tal vez tener como esas influencias, obviamente, de bandas en inglés así, pero le pone como su propio sello, ¿verdad? De cierta manera. Bandas así que yo estoy escuchando ahorita actualmente, pues Nadar de Noche es una banda que estoy escuchando demasiado.
0: Bandota.
1: Bandota, sí, por supuesto. Y también fue porque hace poquito sacaron un en vivo en Chile. ¿Qué más? Hay una banda. Santi se va a acordar haciendo monazos de cómo se llama la banda. Es chilena.
2: Ah, La Estrategia del Caracol.
1: La Estrategia del Caracol. Está, pero en el loop. Esa banda. Lo que es también. Es para mí la pregunta más complicada porque sí, porque hay demasiado al mismo tiempo que yo escucho. Hay una banda, creo que es estadounidense, se llama Modern Color, que estoy escuchando bastante, que me cuadra mucho. Yo llevo como 3 discos ahí escuchando y no paro. Así como estoy escuchando también, así como que varío, estoy escuchando últimamente mucho Converge. Que es tarro, ¿verdad? No necesariamente, tal vez hayan algunos elementos en donde quién sabe que se pueda meter lo que es en este nuevo disco. Yo creo que todavía está cierta manera en la forma sonórica, ahí estamos viendo a ver que tal vez como que podamos como cerrar, ¿verdad? Y ya desarrollar. Creo que la ventaja, yo creo que yo en otra entrevista yo lo dejé muy claro, que lo tuanis de un campo de flores es que hay un espectro muy amplio entre la cantidad de sonidos que tenemos y diferentes melodías y referencias. Entonces un campo de flores nos da como esta puerta de poder desarrollar, ya sea para lo que vayamos a hacer, si queremos hacer algo sumamente calmado o algo sumamente pesado, ¿verdad? Y yo creo que eso está al final de lo que somos las 5 personas que estamos en esta banda. O sea, por dicha, los 5 escuchamos a veces cosas tan diferentes y al mismo tiempo es como carne y uña las referencias.
0: Claro.
1: Pero sí, ahí me fui un poco de ride con lo que yo estoy escuchando, ¿verdad?
0: No, ahí está bien claro que se queda en el registro. Banda.
1: Sí, yo sé que Chuzy y Santi van a ser más... van a aterrizar más con el
3: hecho. Sí. Pues digamos, como hablando un poquito más del disco, como no ahorita, sino como de lo que estábamos escuchando tal vez en ese momento. O sea, sí sé que Asimov, en esta banda guatemalteca, a mí me encanta, digamos, como que la atmósfera que tienen en sus canciones y todo es algo que me parece increíble. Entonces sí, son como, fijo, una referencia, al menos de lo que yo aporto como Rosa. Siento que como esta parte un poco más shoegaze, ¿verdad? En las guitarras, sí. También creo que Niño Mercurio, que es un mexicano, no sé si es un proyecto solista, la verdad no estoy segura. También, y bueno, Montegrande. O sea, Monte Grande, fijo, es un campo de flores. O sea, el interludio, creo que ahí se nota mucho. Santi tiró esa guitarra que es puro Monte Grande, que es increíble. Y sí, creo que igual puras bandas como de Centroamérica. O sea, claro. Creo que es como mi mayor referente ahorita.
2: Sí, de mi lado, tal vez tirando lo más nuevo que viene. Sí, siento que hay, o sea, por lo menos yo he estado como explorando más maneras diferentes de cantar. Estoy muy contento porque tal vez como en un campo de flores, o sea, por ejemplo, es la primera vez que, o sea, los gritos en un campo de flores realmente son una cosa bastante nueva en el disco. O sea, no fue algo como que teníamos desde un principio, fue más bien como al final que empecé a como dejarme gritar. Y en las cosas nuevas que estamos haciendo, como que me siento muy feliz de que ya estoy como agarrando más más técnica. Entonces, la estrategia del caracol es de fijo recomendadísima. O sea, son chilenos y es como, es impresionante. Son demasiado buenos. Uh-huh. Bandas más pesadas como Javi Converge, mucho post-hardcore. A mí me gusta mucho el post-hardcore. Entonces, bandas como Fugazi también, o sea, como a la hora de componer guitarras, es algo como que estoy tratando de agarrar mucho. También hay una, bueno, son súper famosos, pero el primer disco de Terno Rey, que son brasileños.
0: Brasileños, uh-huh. Sí.
2: Es como, a mí me cambió, o sea, yo ya conocía a Terno Rey, pero no había escuchado el primer disco como hasta principios de año, y es impresionante, o sea, como que me afectó mucho la manera de componer y como de pensar melodías y cosas así. Entonces es vacilón, porque si escucharan el primer disco de Terno Rey, es más, creo que esta es una buena analogía, la música nueva suena como el primer disco de Terno Rey y Converge. En algún punto en medio de esos dos se encuentra lo nuevo. Entonces como okay. Que estamos buscando como ese balance y ajá.
0: Es muy buena referencia, Terno Rey.
2: Ajá, sí, son increíbles, a mí me gustan muchísimo, entonces como que estamos tratando de eso. Ah, bueno, algo muy importante también que creo que la música nueva tiene es que estamos metiendo más cosas tipo math rock. No, yo no, por ejemplo, yo no soy tan bueno como para tocar math rock así de verdad, pero estamos muy influenciados como bandas, por ejemplo, como Tou, que son japonesas que hacen ese tipo de música. Estamos poniéndole mucho atención a los arreglos, o sea, como que creo que las canciones que vienen y ahí las irán escuchando como que queremos que realmente se sienta todo súper tallado y hacer algo como con toda esta oleada del Midwest emo y todo eso que ha estado saliendo, sí. Como darlo para otro lado, como nuestra interpretación de lo que sería eso para nosotros tal vez.
0: Sí, y de hecho, bueno, yo hace poco estaba escuchando unos comentarios en radio, en Ibero 99, algún locutor que hablaba de generaciones, pero se refería más a generaciones de bandas como internacionales, ¿no? Y hablaba mucho de Black Country New Road, de Tenacious D.C.,
2: claro,
0: de Black Midi, como que es como ya una generación. Geese, que vino apenas a México, sí. Tou, creo que vino apenas igual a México, si no me equivoco, sí. pero toda esa generación que, digamos, que forman parte de los últimos 15 años, quizá, pero ya es más global, ¿no? Ahí decían que eran los nuevos Strokes, o sea, esta nueva generación que representaba eso. Pero tenemos también lo nuestro, ¿no? En Hispanoamérica, o sea, todos los nombres y todas las bandas que ustedes están mencionando, creo que hablan precisamente de eso, ¿no? De las redes y toda la comunidad que se está gestando en Hispanoamérica. Algunas de las bandas que ustedes mencionaron han estado en entrevista aquí también, y creo que, pues es... ver ese camino que se está llevando a parte de todo esto, lo que está sucediendo en Costa Rica, lo que está sucediendo en toda la región, y creo que es bastante fructífero. Y pues también ya estamos en la última parte. En esta última parte quisiera preguntarles, pues nada más lo último, si tienen algún mensaje de ustedes, algo que no haya preguntado, algo que también ustedes quieran compartir para el público, para las personas que nos van a estar escuchando ahorita, que nos escuchan en vivo y nos van a estar escuchando en versión podcast después.
2: Claro, bueno, primero que todo, muchísimas gracias por la invitación, fue muy bonita la entrevista, es creo que es la, no sé si es la primera, pero por lo menos la primera en persona que hemos tenido con un medio fuera de Costa Rica, entonces como
0: gracias.
2: Estamos muy, muy emocionados.
3: Muchas gracias.
2: Sí, y de verdad que agradecer muchísimo a toda la gente que ha escuchado nuestra música, es algo que para nosotros como que no es, o sea, como que siempre es raro. Uno le pone mucho, mucho esfuerzo y uno le pone mucho, mucho empeño y al final las canciones terminan siendo como, no quiero que decir como ruido de fondo, pero como que uno se acostumbra y luego de repente cuando la gente le devuelve a uno como, no, está súper chido, es como, ay, pucha. Entonces, muchísimas, muchísimas gracias a toda la gente que nos ha ayudado, a toda la gente que escucha, a la gente en México, que hay varias gente en México que nos escucha, lo cual también a mí me explota la cabeza. Y nada, estén atentos, estamos haciendo nuevas cosas, estamos muy emocionados por lo que se viene. Y ojalá en un futuro no muy lejano visitar allá, porque sería realmente algo que nos encantaría mucho.
0: Ojalá que sí. ¿Algo quieran agregar por ahí, Chusy y Javier?
1: Chusy, ¿vos?
3: No, lo mismo, que muchísimas gracias de verdad por la invitación. Hace tal vez un año atrás, dos años atrás, no nos hubiéramos imaginado que el disco llegara como a tan lejos de lo que ha llegado ahorita y que nos tomaras en cuenta para hablar un ratito con nosotros. De verdad, muchas gracias.
0: No, al contrario.
3: Y pues sí, ¿no? Esperen cositas nuevas. La verdad es que sí estamos trabajando mucho. Probablemente se venga un sencillo y otras cositas ahí que están interesantes, y esperamos poder llevar alguna versión en físico para allá, de fijo.
0: Genial.
1: De mi parte, simplemente estar agradecido con, obviamente, de todos los conectes que hemos tenido. Definitivamente es, creo que sí, como lo ha mencionado Santi, Chus, y como también lo mencionaría Joey y Dani, que no están en el podcast, pero yo estoy seguro que ellos comparten el hecho de que todo este esfuerzo que hemos tenido, al final, yo creo que lo más importante es, son las amistades que uno llega a formar, ¿verdad? Y las risas, ¿verdad? En ese sentido, y todo lo que es el intercambio como cultural que uno tiene, ¿verdad? César, en serio, y a vos, súper agradecido que hayas tenido el espacio, ¿verdad? Curiosamente, ya me acordé de bandas, como yo lo estaba diciendo, ¿verdad? Yo ya me acordé de proyectos, como soy yo, ¿verdad? No sé si ese sea el mejor momento, ¿verdad?
0: Sí, para sí, decirlo. Pues.
1: Pero así, hablando así, pues hardcore, me acuerdo de Warren, la banda argentina, sí. No son marineros, ¿verdad? Es otra mexicanos. Banda que hemos escuchado. Sí, otra banda mexicana, Un Perro Andaluz, increíbles, increíbles. Y también hablando así como de medio Midwest, Mad Rock, TTNG es una banda que con American Football hemos estado como viviendo también bastante, así como en constante repetición. Pero si no, agradecer a Emma, que ayudó a coordinar esto. Él también sí nos está dando como ese acercamiento y así, espero que en un futuro esta interacción sea ya real, así de cara a cara, que ojalá podamos ir nosotros allá y también de exponer este arte y las risas, que lo que podamos así.
3: Las risas
2: no faltarán.
1: Las risas no faltarán, en efecto.
3: Definitivamente no.
1: Yo quiero tacos a las 2 y 3 de la mañana en un concierto, por favor. Sí.
0: Y en Ciudad de México es el mejor lugar para. Quizá algún mexicano te va a decir que va a ser Tijuana, o quizás México es el segundo mejor lugar para comer tacos, entonces es
2: perfecto. Yo estoy enamorado de Ciudad de México, he tenido el placer de ir dos veces, y las dos veces que he ido ha sido la mejor comida que he comido en toda mi vida. Yo en serio, como una vez fui con mi mamá y me acuerdo que, o sea, fuimos y pedimos como un montón de comida pensando como vamos a probar, me fijo es poquito, y nos trajeron una cantidad de comida y yo no pude.
0: Y las dos veces fueron en Ciudad de México.
3: Yo vengo de ahí y quedé enamorada, o sea, estuve ahí el mes pasado, creo. Sí, el mes pasado y wow. O sea, también tuve el chance de ir a La Bestia, ver cómo se movían los conciertos ahí un poquito. Y no, o sea, con muchas ganas de regresar.
0: Y Chusy, tú estuviste en Ciudad de México nada más.
3: No, sí, solo en Ciudad de México.
0: ¿Y tú, Santiago?
2: Yo he ido varias veces a Ciudad de México, y una vez sí fui a Puebla y a Taxco. O sea, fue como un viaje más extenso. A mí, o sea, México, no sé, a mí me quiero mucho México.
3: Para nosotros, como ticos, México es gigante. O sea, solo Ciudad de México es como...
0: Sí, son 30 mucho. Millones de personas que la Ciudad de México.
2: Es increíble.
1: No, es que es gigante. No, sí. No es solamente por nuestra perspectiva, pero es que en general sí.
3: Sí, sí. O sea, y se siente así, como siendo de acá es... Me parece ideal.
0: Sí, claro, las conexiones que hay en Ciudad de México. Yo, por ejemplo, aquí esta radio es en el sur de México, pero Ciudad de México es ese punto clave. O sea, todo lo que está pasando en todos los medios, Radio Chilango, La Bestia Radio, Convoy, Radio Ibero, están pasando muchas cosas. Entonces, creo que hay pues un lugar para eso, y qué bueno que existen estas conexiones. Y pues de este lado, pues muy agradecido. La verdad es que les agradezco mucho, Javier, Chusy, Santiago, por estar aquí. Y como lo dije al principio, pues el espacio está abierto cuando quieran caerle por aquí, pues hay un espacio para hablar de música.
2: Muchísimas gracias.
0: Y para terminar, pues yo creo, bueno, no sé, hablaron mucho de Estimia, hablaron de, bueno, la canción que tiene el video de Drogas, Carmín, no sé con qué quisieran terminar este podcast.
2: Estimia, digo yo.
1: Sí, Estimia.
0: Perfecto. Pues vamos a terminar con esto, que es Distimia de Rosa y Violento, parte de este disco Un Campo de Flores. Y les agradezco mucho, un abrazo hasta Costa Rica y pues cuídense.
2: Igualmente.
0: Adiós.
3: Muchas gracias.
1: Chao. Chao.

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2: Hola, soy Selene Ramírez. Hoy es jueves 15 de octubre y estas son las novedades tech del día.
1: Tecnología.
2: Roku cambió de interfaz, convirtiendo a México en el primer país fuera de Estados Unidos en recibir este rediseño, el cual busca reducir la fricción y el tiempo que los usuarios pasan buscando contenido entre la gran variedad de servicios de streaming actuales. La nueva interfaz otorga un mayor protagonismo a las recomendaciones personalizadas, las cuales representan el 40% de las interacciones en la plataforma, y añade secciones como imperdibles y categorías temáticas agrupadas en destinos, diseñadas para ayudar a descubrir nuevos títulos basándose en los hábitos de consumo individuales de cada usuario. Además, el menú reorganiza la navegación dividiéndola en un área de acceso rápido para las aplicaciones y herramientas más utilizadas y un espacio separado que almacena el resto de las aplicaciones instaladas sin saturar la pantalla principal. La actualización comenzará a desplegarse de manera gradual desde el 14 de octubre y estará disponible no solo para los modelos más recientes, sino que también para todos los dispositivos y reproductores de la marca compatibles, abarcando incluso generaciones anteriores lanzadas desde 2015.
1: Tecnología.
2: Character AI, la popular plataforma de chatbots conversacionales fundada a finales de 2021 por exingenieros de Google, se acogió al capítulo 11 de la ley de bancarrota de Delaware, convirtiéndose en una de las primeras empresas de inteligencia artificial en enfrentar esta situación debido a los elevados costos de desarrollo y expansión. Durante su corta trayectoria, la startup experimentó un crecimiento acelerado que la llevó a alcanzar una valoración de unicornio en 2022 y a registrar millones de usuarios e interacciones. Sin embargo, la partida de sus fundadores originales hacia Google en 2024 y la intensa competencia del sector debilitaron su estructura operativa. A los altos costos financieros se sumaron graves complicaciones legales y regulatorias, destacando una demanda derivada del trágico suicidio de un menor de edad en Florida, lo que desató una ola de escrutinio sobre la seguridad infantil y la privacidad de la plataforma que mermó su capacidad para generar flujos de efectivo. Actualmente, la compañía busca un proceso de venta para asegurar la continuidad de sus operaciones, habiendo presentado un acuerdo inicial con Disney por una fracción de su valor, advirtiendo que, de no concretarse una oferta viable por sus activos, la plataforma podría cerrar definitivamente.
1: Tecnología.
2: El dominio del inglés representa un factor determinante en los ingresos de los profesionales de la tecnología en México, donde aquellos con un nivel avanzado pueden percibir salarios mensuales netos de hasta 55.170 pesos frente a los apenas 14.066 pesos que obtienen quienes carecen por completo de este idioma. Según datos del reporte de salarios y empleo en tecnología de Hireline, el dominio del inglés permite multiplicar hasta por 4 las percepciones económicas dentro de un mercado globalizado, posicionándose como la herramienta clave para acceder a vacantes mejor remuneradas y a puestos directivos en firmas internacionales. No obstante, el país enfrenta un importante rezago estructural al ocupar el lugar 103 de 123 en el índice EF de dominio de inglés, lo que sitúa a México en el nivel más bajo de desempeño en Latinoamérica y limita la capacidad del talento local para interactuar con herramientas tecnológicas de vanguardia de forma inmediata. Para contrarrestar esta brecha y acelerar la formación bilingüe de los profesionales, la Agencia de Transformación Digital, a través del Centro Público de Formación e Inteligencia Artificial, estableció una alianza con Duolingo para otorgar 25.000 becas con acompañamiento de mentores, buscando que estudiantes y desarrolladores alcancen un nivel intermedio avanzado de este idioma. Recuerda que si quieres saber más sobre este y otros temas, puedes consultar nuestra cobertura completa en expansión.mx/tecnología. Yo soy Selene Ramírez y me despido. Hasta la próxima.
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Acabamos de escuchar esta canción que es Catástrofe de Te Odio, Te Odio. Y ya en este momento es la 1 de la tarde con 19 minutos. Hace unos momentos, pues acaba de sonar esta entrevista que fue con este proyecto de Costa Rica, que es Rosa Violento. Y eso está disponible en podcast, lo pueden escuchar cuando quieran. Se pueden ir ahí a los canales de @AsunciónFM, en mi perfil, que yo estoy como @CesFloyd, que es CESFLOYD. Ahí están los links y pues también pues pueden consultar la información en el perfil directamente de Rosa Violento. En vivo nada más va a haber un poquito más de 40 minutos y después de que acabe este programa hay transmisión de Disonante FM. Así que va a haber recomendaciones hasta las 3 de la tarde. Bienvenidos a esta última parte.

Y acabamos de escuchar esta canción que es Tarántula de Zoe. Como les decía, pues nada, va a ser un poquito de programa en vivo. Ahorita es la 1 de la tarde con 24 minutos. Y también ahorita va a sonar una canción nueva que me compartió por ahí mi amigo Fernando, que es de un proyecto que se llama Miedo en el Edén. Ahorita les cuento de qué va esto y dónde pueden encontrar su información acerca de ellos. Y ahorita en un rato suena una canción. Pero vamos con Nadar de Noche.

Y bueno, acabamos de escuchar estas tres canciones que primero sonó Te Odio, que es este proyecto de Chile. Luego, pues sí, yo diría que definitivamente un clásico, porque era de los primeros discos de Zoé, la canción de Tarántula. Y luego esto de Extrañamente, que esto es música del 2025. Que, por cierto, Nadar de Noche es una de las bandas que se mencionó entre varias recomendaciones que dejaron los integrantes de Rosa Violento. Y si quieren escuchar pues todas las bandas que recomiendan, pues se pueden ir ahí a la versión podcast. Ahí con calma pueden ver todos los nombres que se mencionan. También en, ahí en el canal pues pueden encontrar otras recomendaciones de bandas que también están haciendo música ahorita y pues las referencias ahí como de influencias que hay en sus trabajos. Pero bueno, pues vamos a escuchar algo que me compartió por acá Fernando Hernández. Que él es parte de un proyecto que se llama Miedo en el Edén, que justo pueden encontrar información acerca de ellos en ese arroba, es arroba Miedo en el Edén, que entiendo que, bueno, este es el primer sencillo que publican y pues me estaba contando Fernando que de hecho es un proyecto también de nuestro estado, que es de Oaxaca, y y lo pueden encontrar así también en plataformas de streaming. Es el primer sencillo que publican. Igual, la información, a ver, por ejemplo, dentro de la información que comparten aquí en streaming, dice: Miedo en el Edén es una banda mexicana que inspira su música desde la honestidad de los sentimientos, especialmente desde los miedos que nos persiguen. Tratamos de enfrentarlos a través de la música y de usarlos como un impulso hacia la felicidad. Entonces, esto es un poco de ellos. Vamos a escuchar este sencillo que me compartió por acá Fernando. Y pues estamos justo a media hora de las 2 de la tarde. Esto se llama No es el final.

Y acabamos de escuchar esta canción que es de este proyecto que, como les decía, me lo compartió por acá Fernando Hernández, que es parte de la escena de nuestro estado. Y se llama Miedo en el Edén. Así pueden encontrarlo en redes sociales. Igual, pues ahí pueden seguir el trabajo de lo que están publicando. Pues sí, en todos lados. Y bueno, también estoy viendo que hay algunos otros estrenos. A ver, déjenme checar la fecha. Lo que acabamos de escuchar tiene fecha del 2 de octubre, entonces tiene ahí alrededor de 2 semanas que se lanzó la canción de No es el final. Y pues hay algunos estrenos. Estoy viendo que Luz Futuro, este proyecto de España, acaba de lanzar un sencillo. Y también, por ejemplo, ahorita con todo lo que sucedió en la entrevista que estuvo sonando en la primera hora, que es de Rosa Violento. Justo a Costa Rica se va a presentar, creo que estos días, este proyecto de España que se llama VV Tripping You, que tiene una colaboración con Luz Futuro. Entonces, voy a poner el estreno de Luz Futuro y ahorita suena esa colaboración que hay entre Luz Futuro y la banda que va a visitar Costa Rica. Pero esto es lo nuevo de Luz Futuro, es más que ayer.

Y esto que acabas de sonar se llama Más que ayer y es un sencillo que se publicó justo el día de ayer, perdón, el día de hoy, este 15 de octubre de Luz Futuro. Si quieren ver las fechas acerca de esta banda que es VVV Tripping You, que según lo que yo he visto en redes sociales se pronuncia así, esto va a ser, pues ya es la próxima semana, que es en Costa Rica, es el próximo 22 de octubre. Que va a ser un jueves, por cierto. Es justo dentro de una semana. Dentro de 7 días. Va a ser en un lugar que se llama Monsolar. Se va a presentar otro proyecto que se llama Surf. Y pues igual, pues recomendando. Creo que mucho de esto lo están ahí gestionando desde Sello Furia. Entonces pueden consultar la información ahí. Digo, para las personas que estamos en México igual y va a ser un poquito difícil ir a Costa Rica. Pero también, pues que se acerquen a los proyectos. Esta colaboración está muy buena de VV Tripping You con Luz Futuro.

Ya tiene unos años que se lanzó este EP porque es del 2020, pero pues esta Mi Sangre es como entre las canciones que creo que más gente estuvo escuchando. También esto, que es Cólera.

Y esta es Cólera. Es una de cuatro canciones que vienen en este sencillo de la colaboración entre estos dos proyectos. Que ambos son de España. Creo que los dos son de Madrid, si no me equivoco. Pero bueno, ahí lo pueden encontrar en el perfil. Y ya nos queda poco tiempo, estamos a 16 minutos. Y recuerden que ahorita, después de que acabe este programa, va a haber una transmisión de Disonante FM. Que igual pueden consultar la información de todas las bandas que van a estar sonando ahí el día de hoy. Se pueden ir ahí al arroba Disonante FM en Instagram. Nada más les voy a dar un adelanto de lo que ya compartieron ahí en redes sociales, de qué proyectos van a estar sonando más tarde. Por ejemplo, hay música de Isla Mujeres, Deltas, que termina con Z. Siempre no, Ritmo Cósmico, Crímenes de Niños, Muertos de Día, que justo ayer estaba poniendo música del EP que ya publicó Muertos de Día, que también es parte de la escena de Oaxaca. Va a haber música de Adiós Cometa, de Cisne, de Jesse Castle, El Ruido Inmersivo de los Sueños, de Diles Que No Me Maten, que estuvieron hace poco en Oaxaca, y que por cierto, pues ahí justo con mi amigo Oscar de Disonante FM, pues ahí coincidimos. También va a haber música de Sacatumba, Salas Velatorias, Generación Suicida, Cometa de la Deriva y Candelabro. Entonces de eso va a ir el playlist después de las 2 de la tarde. De todos modos pueden consultar la información en el arroba Disonante FM. Y eso es después de las 2. Entonces pues de momento vamos con un estreno de Animales del Mier.

Y acabamos de escuchar esto que se llama Lo sentirán en su sangre, que es una canción nueva de Los Animales de Lumière. Y bueno, pues ya estamos a 10 minutos de las 2 de la tarde. Yo nada más regresé a despedirme. Y ya saben que si quieren escuchar lo que sonó hace rato, que es la entrevista, que esa fue el día de ayer con Rosa Violento, pues igual la pueden escuchar ahí en el canal de entrevistas. Pues igual va a ser el día de hoy por aquellas personas que no tienen nada que hacer, absolutamente nada, y se quieran dar una vuelta aquí. A las 8 de la noche va a estar otra banda también de parte de lanzamientos de Costa Rica. Igual la van a poder escuchar mañana y de todos modos, pues todo lo pueden consultar en redes sociales para aquellas personas que les interese. Y bueno, lo que les decía ahorita ya. Ahorita voy a dejar una canción, después un pequeño bloque informativo. Ya en un ratito empieza a sonar lo que viene del playlist de Disonante FM. Igual, pues pueden consultar ahí las redes sociales de todas las bandas, de todas las bandas que están en los playlists. Y pues ahí está la información. Yo creo que el día de hoy voy a terminar con algo de Gacela, que, por ejemplo, Gacela forma parte del Primavera Sound en España. Y ya que ahorita. A ver, por ejemplo, bueno, que estuvo sonando Luz Futuro y estuvo sonando VV Tripping You, pues voy a aprovechar para seguir con más música de España. Pero también sonó música chilena de Animales de Lumière, también lo de Te Odio, Te Odio, Argentina de Nadar de Noche, Mexicana también de Miedo en el Edén y Zoé igual. Y pues así estuvo el playlist de esta última hora. Y pues los dejo con esto. Esto es del disco Vías, es de hecho la última canción del disco Vías, que es de este proyecto que es Gacela. Que la verdad es una bandota, son de Valencia. Vayan a consultar su trabajo en redes sociales, están en Primavera Sound y esto es parte de la escena valenciana.

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2: Hola, soy Selene Ramírez. Hoy es jueves 15 de octubre y estas son las novedades tech del día.
0: Tecnología.
2: Roku cambió de interfaz, convirtiendo a México en el primer país fuera de Estados Unidos en recibir este rediseño, el cual busca reducir la fricción y el tiempo que los usuarios pasan buscando contenido entre la gran variedad de servicios de streaming actuales. La nueva interfaz otorga un mayor protagonismo a las recomendaciones personalizadas, las cuales representan el 40% de las interacciones en la plataforma, y añade secciones como imperdibles y categorías temáticas agrupadas en destinos, diseñadas para ayudar a descubrir nuevos títulos basándose en los hábitos de consumo individuales de cada usuario. Además, el menú reorganiza la navegación dividiéndola en un área de acceso rápido para las aplicaciones y herramientas más utilizadas, y un espacio separado que almacena el resto de las aplicaciones instaladas sin saturar la pantalla principal. La actualización comenzará a desplegarse de manera gradual desde el 14 de octubre y estará disponible no solo para los modelos más recientes, sino que también para todos los dispositivos y reproductores de la marca compatibles, abarcando incluso generaciones anteriores lanzadas desde 2015.
0: Tecnología.
2: Character AI, la popular plataforma de chatbots conversacionales fundada a finales de 2021 por exingenieros de Google, se acogió al capítulo 11 de la ley de bancarrota de Delaware, convirtiéndose en una de las primeras empresas de inteligencia artificial en enfrentar esta situación debido a los elevados costos de desarrollo y expansión. Durante su corta trayectoria, la startup experimentó un crecimiento acelerado que la llevó a alcanzar una valoración de unicornio en 2022 y a registrar millones de usuarios e interacciones. Sin embargo, la partida de sus fundadores originales hacia Google en 2024 y la intensa competencia del sector debilitaron su estructura operativa. A los altos costos financieros se sumaron graves complicaciones legales y regulatorias, destacando una demanda derivada del trágico suicidio de un menor de edad en Florida, lo que desató una ola de escrutinio sobre la seguridad infantil y la privacidad de la plataforma que mermó su capacidad para generar flujos de efectivo. Actualmente, la compañía busca un proceso de venta para asegurar la continuidad de sus operaciones, habiendo presentado un acuerdo inicial con Disney por una fracción de su valor, advirtiendo que, de no concretarse una oferta viable por sus activos, la plataforma podría cerrar definitivamente.
0: Tecnología.
2: El dominio del inglés representa un factor determinante en los ingresos de los profesionales de la tecnología en México, donde aquellos con un nivel avanzado pueden percibir salarios mensuales netos de hasta 55.170 pesos frente a los apenas 14.066 pesos que obtienen quienes carecen por completo de este idioma. Según datos del reporte de salarios y empleo en tecnología de Hireline, el dominio del inglés permite multiplicar hasta por 4 las percepciones económicas dentro de un mercado globalizado, posicionándose como la herramienta clave para acceder a vacantes mejor remuneradas y a puestos directivos en firmas internacionales. No obstante, el país enfrenta un importante rezago estructural al ocupar el lugar 103 de 123 en el índice EF de dominio de inglés, lo que sitúa a México en el nivel más bajo de desempeño en Latinoamérica y limita la capacidad del talento local para interactuar con herramientas tecnológicas de vanguardia de forma inmediata. Para contrarrestar esta brecha y acelerar la formación bilingüe de los profesionales, la Agencia de Transformación Digital, a través del Centro Público de Formación e Inteligencia Artificial, estableció una alianza con Duolingo para otorgar 25.000 becas con acompañamiento de mentores, buscando que estudiantes y desarrolladores alcancen un nivel intermedio avanzado de este idioma. Recuerda que si quieres saber más sobre este y otros temas, puedes consultar nuestra cobertura completa en expansión.mx/tecnología. Yo soy Selene Ramírez y me despido. Hasta la próxima.
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4: México. El fenómeno del Niño pone a prueba las finanzas de 10 estados en México, según Standard & Poor's.
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4: ¿Quién es el dueño de Kiwoo, la marca de autos eléctricos chinos que vende Waldos y que competirá con la mexicana Olinia?
5: Yo soy Mike Santaolalla y sean ustedes bienvenidos a este Top Expansión.
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4: El fenómeno climático de El Niño amenaza la actividad económica y las finanzas públicas de 10 estados mexicanos debido a su alta vulnerabilidad frente a las sequías, inundaciones y ciclones tropicales. De acuerdo con un análisis de Standard & Poor's Global Ratings, entidades como Sinaloa, Durango, Quintana Roo y Veracruz están en riesgo porque dependen de sectores muy sensibles al clima, como la agricultura, el turismo y la industria alimentaria. Estas actividades productivas representan cerca del 24% del empleo local en el país, por lo que las alteraciones meteorológicas podrían provocar una desaceleración económica y una caída en los ingresos públicos. Además del impacto productivo, estos eventos generarían fuertes presiones presupuestarias para los gobiernos estatales, obligándolos a elevar su gasto para atender emergencias, restablecer servicios y reconstruir la infraestructura. Ante este escenario, la capacidad de respuesta dependerá de la fortaleza física de cada administración y de los apoyos directos que brinde el gobierno federal, especialmente tras la extinción del Fonden en 2020. Aunque algunos estados cuentan con fondos específicos o seguros catastróficos, el reporte advierte que son herramientas costosas que podrían resultar insuficientes para cubrir todas las pérdidas frente a los desastres de gran magnitud. Con información de Antonio Hernández.
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4: Kiwo es la marca de movilidad de la cadena Waldos, perteneciente al conglomerado mexicano Grupo Bison, enfocada en ofrecer alternativas de transporte a precios muy accesibles. A través del formato de tiendas especializadas Waldos Motors y su plataforma en línea, la compañía comercializa vehículos eléctricos fabricados en China, incluyendo bicicletas, motocicletas, triciclos de carga y autos compactos que se venden desde los 80 mil pesos. Además de sus puntos de venta propios, cuentan con un modelo de distribución donde la mercancía se entrega en consignación, lo que permite a terceros vender los productos ganando una comisión sin comprar el inventario por adelantado. Aunque la marca suele compararse con Olinia, este último es un proyecto impulsado por el Gobierno de México para desarrollar una familia de mini vehículos cuya producción se tiene prevista para el 2027. En contraste, Kiwo ya tiene una presencia comercial activa en el país, logrando adaptar la logística de Waldos para transportar y entregar a domicilio unidades de mayor tamaño y peso. Con esta estrategia de negocio, la cadena minorista busca expandir su oferta más allá de los artículos de consumo cotidiano para posicionarse en el creciente mercado de movilidad eléctrica.
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Hola, bienvenida y bienvenido a una emisión más de Disonante. Estoy muy contento de estar aquí nuevamente para compartirte muchas bandas nuevas que no habíamos tenido la oportunidad de poner en este programa, con algunos lanzamientos que se han dado en todo este año y que por alguna u otra razón no habíamos podido compartir contigo, pero bueno, en esta emisión lo haremos. Así que también estaremos por ahí mencionando algunos eventos que se van a estar realizando aquí en la ciudad de Oaxaca. Así que te invito a que sigas a este programa. Estamos en Facebook e Instagram como Disonante FM, y por ahí también vamos a estar compartiendo en la lista de canciones que van a sonar en este programa. De hecho, ya está, y pues algunas fotos, videos de los conciertos que han sucedido en la ciudad y por supuesto de algunos eventos más que se van a estar realizando. Iniciamos escuchando Por Qué, de Isla Mujeres, que están estrenando disco. Se llama Viaje Inaugural y es un disco que se comenzó a grabar desde el 2025 y que fue haciendo este viaje con la banda por una gira de conciertos que dieron fuera de Argentina, que es justo el país de origen de ellos. Eso y la etapa de mudarse de un lugar a otro fue lo que dio como resultado el nombre del disco, y también esta idea central y el trayecto que lleva el disco, como si escucharlo completo te llevara literalmente de viaje. Y es justo por eso también que termina como pronunciando su mismo nombre con Viaje Inaugural. Ahora escucharemos a una banda oaxaqueña, son los Deltas. Ellos se van a estar presentando este sábado 17 de octubre en Estación Morelos como parte de la gira que están realizando en diferentes ciudades de la República. Y aquí van a estar acompañados de tres bandas de la escena oaxaqueña. Son Flores de Ana, los Catnip y una banda de reciente creación llamada Olivos Band. La semana pasada estuve platicando con Isra y Max de Los Deltas aquí en el programa y me comentaron que este show que están presentando tendrá algunas canciones nuevas que vendrán en lo que va a ser un próximo EP junto con las ya clásicas del grupo, así que creo que es un gran momento para ver a Deltas. Y aprovecho también este momento para anunciarles que en el Instagram de Disonante estamos realizando una dinámica para ganarse un pase doble para ir al concierto de Deltas. Así que todavía están a tiempo de participar. La dinámica termina el viernes 16 y ese mismo día será anunciada la persona ganadora. Vamos a escuchar una canción de los Deltas. Esta es del EP Volver a Conocerte y se llama Ser Como Yo.

Acabamos de escuchar a Siempre No, una banda de la Ciudad de México que se define en el género del tontipunk como una referencia a este otro subgénero llamado, mal llamado diría yo, tontipop, pero ellos suenan, lo dicen ellos mismos, más alternativo y más melancólico. En el mes de junio lanzaron el álbum El Campamento de Fútbol y Actuación del Rey Pelé. Este es un álbum que grabaron desde su casa y que habla con términos que pueden sonar medio absurdos y sin sentido, pero que vienen de historias reales y que son contadas con humor. La canción que escuchamos se llamó Todo al Mismo Tiempo. Ahora escucharemos a un proyecto de post-punk desde Guadalajara, que es dirigido por Iván Herrera. Es Ritmo Cósmico, este proyecto que ya conozco de algún tiempo. He seguido su trabajo desde hace 2 años aproximadamente. Y después de haber tomado un breve descanso, está de regreso. Ha anunciado algunas fechas en estados del país y muy posiblemente, todavía no hay nada confirmado, estará pasando por Oaxaca por ahí del mes de noviembre, tal vez. Así que, pues, estén pendientes. A finales de junio lanzó un EP titulado Desdibujado. Este tiene 5 canciones en formato acústico de sus canciones más importantes. Así que escucharemos una canción de este EP. Pero aquí voy a aprovechar para hacer un combo. Vamos a escuchar 2 canciones de Ritmo Cósmico. La primera es Santa Suerte en versión acústica.

Acabamos de escuchar el lanzamiento más reciente de Ritmo Cósmico, se llama Jesucristo Superstar. Y ahora, continuando con el sonido post-punk, vamos a escuchar a un proyecto poblano. Ellos se llaman Crímenes de Niños. Es un proyecto que nació desde el 2023, pero que este año, en el mes de junio, también lanzaron el EP Aura, con el que buscan crear comunidad y acercarse a nuevos públicos, y que estuvo circulando información a finales del año pasado que estaban planeando visitar Oaxaca y la Ciudad de México, pero me parece que aún no sucede, esperamos se haga realidad. Así que mientras, vamos a escucharlos. Son Crímenes de Niños con Malamente.

Esto que escuchamos es un proyecto oaxaqueño, se llaman Muertos de Día. Ellos están de estreno con el lanzamiento de su primer EP, se llama Lo Mismo de Siempre. Salió el pasado 10 de octubre, así que si no los conocías, pues ya puedes seguirlos y escuchar las demás canciones de este EP, que ya está disponible en plataformas. Y si quieres verlos en vivo, podrás hacerlo este viernes 16 de octubre. Estarán participando en el primer adelanto del Mercado Musical Volumen 9, que es organizado por el ingeniero Eric, a quien le mandamos un saludo. Este primer rumbo al Mercado Musical va a estar presentando a tres proyectos, que son Landa, Los Muertos de Día y Aeronaves. Así que por allá nos veremos este viernes ahí en Mandrágora. Ahora escucharemos un split. Los splits son lanzamientos que son organizados por dos o más bandas, que generalmente son bandas que trabajan desde la autogestión, como en este caso. Y en esta ocasión les voy a presentar un split que fue lanzado el 7 de agosto de este año. Es una entrega entre una banda de Costa Rica y una banda de Japón. Adiós Cometa es una banda de San José, Costa Rica, que define su música como una mezcla de post-hardcore 2000ero y shoegaze noventero para crear pasajes emocionales propios de bandas de post-rock formadas con la escuela de Hum. Por el otro lado está Cisne, es una banda de Tokio, Japón, que hereda el viejo screamo de Imbai y lo combina con matices que van del black metal a atmósferas de música clásica y experimentales. La verdad es que suena bastante interesante y complejo al mismo tiempo, pero está muy bueno. Y cuentan estas dos bandas que se conocieron por internet, curiosamente, y fue así como planearon esta colaboración. La canción de Adiós Cometa que vamos a escuchar se llama Uno, y Emanuel Mora, que es el guitarrista y el vocalista de la banda, explica que llevaban años queriendo hacer una canción así. Siempre habían coqueteado con ese sonido, pero nunca habían lanzado algo así por completo. Entonces este split fue la excusa perfecta. Ellos crecieron obsesionados con el screamo y el emo, así que el reto era llevar esa intensidad a un lugar que siguiera sintiéndose como Adiós Cometa. Así que vamos a escuchar primero de esta banda la canción 1.

El tema que escuchamos de los japoneses se llama Cero. Sobre él, Hiro, que es el guitarrista y compositor, señala: aunque venimos de lados opuestos del mundo, sentimos que estamos conectados por la misma pasión. Esta colaboración nos recuerda que la música atraviesa fronteras, idiomas y culturas. Esperamos que abra puertas para que la audiencia descubra el mundo de la otra banda. Y es justamente esa la misión de los Split, ¿no? Lo que escuchamos. Que pueda llegar a nuevas bandas y a sonidos y a oídos nuevos, perdón, que en este caso pues es a través de una banda que ya conozcas o que puede o no tener un sonido similar o que esté relacionado a esa banda que a ti te gusta, ¿no? Así que ese fue el split de 1 y 0 de Adiós Cometa y Cisne. Ahora vamos a escuchar lo nuevo de los chilenos Jesse Kessel, que también ya teníamos ahí pendiente ponerlo en este programa, pero pues bueno, por una u otra razón no se había dado. Este nuevo material es más oscuro, más agresivo y de alguna manera más compacto que su álbum debut La Brea, porque en general nos dan una propuesta más madura, pero también más áspera, ¿no? Entonces, Jesse Kessel es una banda que nos da sonidos que van desde el post-rock, art rock, jazz, mad noise, estructuras progresivas, así que vienen desde el primer álbum con esto. Y ahora en este segundo material que se llama Morir Saltando, esa característica pues sigue ahí, ¿no? Pero lo han trabajado mucho más y lo han desarrollado mejor, ¿no? La banda explica que está relacionado con una reflexión sobre qué significa ser chileno desde la mirada de una generación joven, pero sin intentar convertir las canciones en una descripción literal de Chile. Y esto es interesante porque las letras pueden funcionar fuera de ese contexto, ¿no? Se puede interpretar las canciones desde la propia realidad de alguien, por ejemplo, de México, que siempre, pues por supuesto, la recomendación será escuchar los álbumes completos, como este, en el que podemos encontrar en las letras temas como la identidad, la juventud, la frustración y la escena cultural del propio país. Así que es un disco muy interesante, sin duda. Vamos a escuchar de este el track número 4 y se llama Mariposa.

Escuchamos Señora Electricidad. Esta canción es de El Ruido Inmersivo de los Sueños, una banda de la Ciudad de México que desarrolla una propuesta independiente que se mueve entre la experimentación sonora, las atmósferas envolventes y los paisajes musicales de carácter introspectivo. Así lo definen medios como indie rock, que mencionan que su música explora drones, reverberaciones y capas hipnóticas que invitan a escuchar más allá de las estructuras tradicionales. En el mes de junio lanzaron el álbum Himno a los Sueños, y bueno, no sé por qué también no la habíamos compartido antes aquí, pero ya escuchamos al menos una canción, y también la invitación es para que se adentren en este mundo del álbum de inicio a fin, que vale mucho la pena. Ahora escucharemos a otra banda que tiene ese sonido experimental, también de la Ciudad de México. Ellos son Diles Que No Me Maten. Hace un mes estuvieron aquí en la ciudad de Oaxaca presentándose en el Maco. Era una tarde lluviosa, hubo varias complicaciones que surgieron por este tema de la lluvia, pero pues bueno, quienes se dieron cita al evento esperaron pacientemente a que reorganizaran el espacio, que volvieran a armar, hicieron nuevamente soundcheck y pues bueno, después de algo de tiempo, pues pudieron disfrutar de un concierto que la verdad considero que fue muy bueno. Así que para recordarlo, vamos a escuchar esto de su nuevo álbum que se llama Escrito en Agua. La canción es Jiricupo.

La canción que escuchamos se llama Hombre Plateado. Esta canción forma parte de otro split. En esta ocasión se unen dos bandas argentinas para presentarlo. Son Zacatumba desde Buenos Aires y Salas Velatorias desde Córdoba. Las dos bandas cruzan un poco este sonido del post-punk y el rock gótico, pero cada uno tiene una presencia en particular, sobre todo en las presentaciones en vivo. Estuve leyendo una reseña del medio Momento Indie y cuentan un poco sobre lo que se vive en estas presentaciones, sobre todo de Salas Velatorias, que hablan un poco de los estilos, de los outfits, de la propuesta estética de la banda, que hace referencia a bandas como por ejemplo Joy Division, y sobre todo también habla del sonido y las letras de la banda, que es la verdad una lectura bastante interesante que les recomiendo, y por supuesto también que sigan a estas bandas Zacatumba y Salas Velatorias. Ahora escucharemos a Generación Suicida. Es música del barrio para el barrio. Es una banda de Los Ángeles que lleva desde el 2010 construyendo una identidad propia dentro del punk latino. Ellos tienen canciones en español que tienen guitarras crudas, melodías directas y una combinación de post-rock y post-punk con letras que hablan de la desigualdad, de la permanencia, de la vulnerabilidad emocional y la resistencia ante las dificultades de la vida urbana. Todos temas que, pues, comentan ellos se viven en las ciudades, perdón, en las calles de Los Ángeles. Ahora están presentando este material titulado Hombre Nuevo y vamos con esta canción, Nunca Escucharás.

Desde Lima, Perú, escuchamos a Cometa a la Deriva. Es una banda de indie melancólico que hace unos meses estuvo realizando algunos conciertos en México, los cuales, por cierto, les fue muy bien. Y lanzaron esta canción, que es su más reciente sencillo, se llama Pesto. Y con esto llegamos al final de la programación de esta tarde. Les recuerdo seguirnos en las redes, estamos como Disonante FM en Facebook e Instagram. Ahí podrán encontrar la lista de todas estas canciones y artistas que escuchamos hoy. Y pues algunas cosas más. Por supuesto, recuerden participar en la dinámica para ganarse un pase doble para el concierto de Deltas. Y pues por ahí nos vemos. Me voy a despedir con Candelabro, esta banda chilena que también está justo realizando algunos conciertos en México. Es una banda que está dando mucho de qué hablar en la escena alternativa de Latinoamérica, con lanzamiento sobre todo de su álbum Deseo, Carne y Voluntad, y que pues esto les ha dado muchos nuevos seguidores en diferentes lugares fuera de su país, y pues por supuesto México no es la excepción. Así que vamos a escuchar de Candelabro la canción Fracaso. Yo soy Oscar, esto fue Disonante, hasta la próxima.

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2: Hola, soy Selene Ramírez. Hoy es jueves 15 de octubre y estas son las novedades tech del día.
1: Tecnología.
2: Roku cambió de interfaz, convirtiendo a México en el primer país fuera de Estados Unidos en recibir este rediseño, el cual busca reducir la fricción y el tiempo que los usuarios pasan buscando contenido entre la gran variedad de servicios de streaming actuales. La nueva interfaz otorga un mayor protagonismo a las recomendaciones personalizadas, las cuales representan el 40% de las interacciones en la plataforma, y añade secciones como imperdibles y categorías temáticas agrupadas en destinos, diseñadas para ayudar a descubrir nuevos títulos basándose en los hábitos de consumo individuales de cada usuario. Además, el menú reorganiza la navegación dividiéndola en un área de acceso rápido para las aplicaciones y herramientas más utilizadas y un espacio separado que almacena el resto de las aplicaciones instaladas sin saturar la pantalla principal. La actualización comenzará a desplegarse de manera gradual desde el 14 de octubre y estará disponible no solo para los modelos más recientes, sino que también para todos los dispositivos y reproductores de la marca compatibles, abarcando incluso generaciones anteriores lanzadas desde 2015.
1: Tecnología.
2: Character AI, la popular plataforma de chatbots conversacionales fundada a finales de 2021 por exingenieros de Google, se acogió al capítulo 11 de la ley de bancarrota de Delaware, convirtiéndose en una de las primeras empresas de inteligencia artificial en enfrentar esta situación debido a los elevados costos de desarrollo y expansión. Durante su corta trayectoria, la startup experimentó un crecimiento acelerado que la llevó a alcanzar una valoración de unicornio en 2022 y a registrar millones de usuarios e interacciones. Sin embargo, la partida de sus fundadores originales hacia Google en 2024 y la intensa competencia del sector debilitaron su estructura operativa. A los altos costos financieros se sumaron graves complicaciones legales y regulatorias, destacando una demanda derivada del trágico suicidio de un menor de edad en Florida, lo que desató una ola de escrutinio sobre la seguridad infantil y la privacidad de la plataforma que mermó su capacidad para generar flujos de efectivo. Actualmente, la compañía busca un proceso de venta para asegurar la continuidad de sus operaciones, habiendo presentado un acuerdo inicial con Disney por una fracción de su valor, advirtiendo que, de no concretarse una oferta viable por sus activos, la plataforma podría cerrar definitivamente.
1: Tecnología.
2: El dominio del inglés representa un factor determinante en los ingresos de los profesionales de la tecnología en México, donde aquellos con un nivel avanzado pueden percibir salarios mensuales netos de hasta 55.170 pesos frente a los apenas 14.066 pesos que obtienen quienes carecen por completo de este idioma. Según datos del reporte de salarios y empleo en tecnología de Hireline, el dominio del inglés permite multiplicar hasta por 4 las percepciones económicas dentro de un mercado globalizado, posicionándose como la herramienta clave para acceder a vacantes mejor remuneradas y a puestos directivos en firmas internacionales. No obstante, el país enfrenta un importante rezago estructural al ocupar el lugar 103 de 123 en el índice EF de dominio de inglés, lo que sitúa a México en el nivel más bajo de desempeño en Latinoamérica y limita la capacidad del talento local para interactuar con herramientas tecnológicas de vanguardia de forma inmediata. Para contrarrestar esta brecha y acelerar la formación bilingüe de los profesionales, la Agencia de Transformación Digital, a través del Centro Público de Formación e Inteligencia Artificial, estableció una alianza con Duolingo para otorgar 25.000 becas con acompañamiento de mentores, buscando que estudiantes y desarrolladores alcancen un nivel intermedio avanzado de este idioma. Recuerda que si quieres saber más sobre este y otros temas, puedes consultar nuestra cobertura completa en expansión.mx/tecnología. Yo soy Selene Ramírez y me despido. Hasta la próxima.
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4: México.
5: El fenómeno del Niño pone a prueba las finanzas de 10 estados en México, según Standard & Poor's.
4: Empresas.
5: ¿Quién es el dueño de Kiwoo, la marca de autos eléctricos chinos que vende Waldos y que competirá con la mexicana Olinia?
6: Yo soy Mike Santaolalla y sean ustedes bienvenidos a este Top Expansión.
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5: El fenómeno climático de El Niño amenaza la actividad económica y las finanzas públicas de 10 estados mexicanos debido a su alta vulnerabilidad frente a las sequías, inundaciones y ciclones tropicales. De acuerdo con un análisis de Standard & Poor's Global Ratings, entidades como Sinaloa, Durango, Quintana Roo y Veracruz están en riesgo porque dependen de sectores muy sensibles al clima, como la agricultura, el turismo y la industria alimentaria. Estas actividades productivas representan cerca del 24% del empleo local en el país, por lo que las alteraciones meteorológicas podrían provocar una desaceleración económica y una caída en los ingresos públicos. Además del impacto productivo, estos eventos generarían fuertes presiones presupuestarias para los gobiernos estatales, obligándolos a elevar su gasto para atender emergencias, restablecer servicios y reconstruir la infraestructura. Ante este escenario, la capacidad de respuesta dependerá de la fortaleza física de cada administración y de los apoyos directos que brinde el gobierno federal, especialmente tras la extinción del Fonden en 2020. Aunque algunos estados cuentan con fondos específicos o seguros catastróficos, el reporte advierte que son herramientas costosas que podrían resultar insuficientes para cubrir todas las pérdidas frente a los desastres de gran magnitud. Con información de Antonio Hernández.
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5: Kiwo es la marca de movilidad de la cadena Waldos, perteneciente al conglomerado mexicano Grupo Bison, enfocada en ofrecer alternativas de transporte a precios muy accesibles. A través del formato de tiendas especializadas Waldos Motors y su plataforma en línea, la compañía comercializa vehículos eléctricos fabricados en China, incluyendo bicicletas, motocicletas, triciclos de carga y autos compactos que se venden desde los 80 mil pesos. Además de sus puntos de venta propios, cuentan con un modelo de distribución donde la mercancía se entrega en consignación, lo que permite a terceros vender los productos ganando una comisión sin comprar el inventario por adelantado. Aunque la marca suele compararse con Olinia, este último es un proyecto impulsado por el gobierno de México para desarrollar una familia de mini vehículos cuya producción se tiene prevista para el 2027. En contraste, Kiwo ya tiene una presencia comercial activa en el país, logrando adaptar la logística de Waldos para transportar y entregar a domicilio unidades de mayor tamaño y peso. Con esta estrategia de negocio, la cadena minorista busca expandir su oferta más allá de los artículos de consumo cotidiano para posicionarse en el creciente mercado de movilidad eléctrica.
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3: 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Son las 4 con 11 minutos.

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0: tal? Muy buenos días. El líder sindical de los trabajadores del Seguro Social, Rafael Olivos, confirmó que los agremiados rechazaron la propuesta del aumento salarial de 6.8%, por lo que solicitó una mesa de renegociación con las autoridades federales.
1: Ustedes expresaron su voluntad. Nosotros asumimos la responsabilidad de representarla y defenderla.
0: Por su parte, trabajadores del IMSS Bienestar protestaron de forma simultánea en Veracruz, Tabasco, Guerrero y Puebla para exigir salarios dignos y el fin del desabasto de insumos y medicamentos. En la mañanera, la presidenta Claudia Sheinbaum destacó las buenas cifras alcanzadas en turismo con más de 67 millones de viajeros internacionales de enero a agosto.
2: Y 24.152 millones de dólares de enero a agosto de derrama económica por el turismo.
0: En el mundo, al menos 28 personas, entre ellas 27 niños, murieron este jueves al derrumbarse el techo de una escuela privada en Peshawar, Pakistán. El colapso ocurrió mientras impartían clases, dejando además otras 20 personas heridas. Para Noticentro Informa, Alejandra Martínez Delgado.

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5: Son las 4:30.

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2: ¿Qué tal? Muy buenos días. Este jueves inicia el esquema de tandeo de agua en Guadalajara, Jalisco, por problemas de contaminación, lo que reduce en un 30% el abasto metropolitano. Durante los próximos 6 meses, 2.3 millones de habitantes en 627 colonias tendrán cortes o baja presión de 2 a 3 días por semana. Y sobre este tema habló la presidenta Claudia Sheinbaum. Dijo que hay 2 proyectos en análisis para resolver el abasto en la Perla Tapatía.
3: Pero pues sí, tengo que conocer técnicamente todo el planteamiento que se está haciendo, qué recursos podríamos aportar. Yo espero que esta semana ya tengamos todo el análisis y que ya podamos dar información a los habitantes de Jalisco.
2: El Instituto Nacional Electoral recibió 200 solicitudes para observación electoral en los primeros 15 días de su convocatoria. Esta cifra supera los registros de los procesos federales de 2021 y 2024 en el mismo periodo. Y en el mundo, Arabia Saudita aplazó eventos masivos programados para este octubre, como la Semana de la Moda de Riad y el torneo de tenis Six King Slam. La medida responde a los ataques de los rebeldes hutíes de Yemen. Para Noticentro informa Alejandra Martínez Delgado.

0: tal? Muy buenos días. Con motivo del Día de Muertos, se espera a más de 2.5 millones de visitantes y 1.5 millones de turistas, destacó Josefina Rodríguez, secretaria del ramo.
1: Se estima que la ocupación hotelera sea entre 70-80% en los destinos turísticos, pero sobre todo genera una derrama en toda la cadena productiva.
0: Y que no se le pase, porque el desfile y concurso de alebrijes monumentales 2026 del Museo de Arte Popular se realizará este sábado 17 de octubre. Inicia a las 12 horas del Zócalo a la Glorieta de la Diana Cazadora, pasando por avenidas como 5 de Mayo, Juárez y Paseo de la Reforma. En otros temas, la presidenta Claudia Sheinbaum ve con buenos ojos la compra de AT&T por parte de Televisa y FinTech Holdings. Señaló que esto permitirá una mayor competencia en el sector. Y en el mundo, Rusia rechazó un nuevo plan de paz para Ucrania filtrado por medios estadounidenses. El ministro de Exteriores, Sergei Lavrov, criticó que la propuesta solo contemple un alto al fuego inmediato en la línea de contacto sin ofrecer soluciones reales para lograr una paz sostenible a largo plazo. Para Noticentro Informa, Alejandra Martínez Delgado.

0: Son las 4:47.
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0: Son las 4 con 51 minutos.
1: ¿Qué tal? Muy buenos días. Con motivo del Día de Muertos, se espera a más de 2.5 millones de visitantes y 1.5 millones de turistas, destacó Josefina Rodríguez, secretaria del ramo.
2: Se estima que la ocupación hotelera sea entre 70-80% en los destinos turísticos, pero sobre todo genera una derrama en toda la cadena productiva.
1: Y que no se le pase, porque el desfile y concurso de alebrijes monumentales 2026 del Museo de Arte Popular se realizará este sábado 17 de octubre. Inicia a las 12 horas del Zócalo a la Glorieta de la Diana Cazadora, pasando por avenidas como 5 de Mayo, Juárez y Paseo de la Reforma. En otros temas, la presidenta Claudia Sheinbaum ve con buenos ojos la compra de AT&T por parte de Televisa y FinTech Holdings. Señaló que esto permitirá una mayor competencia en el sector. Y en el mundo, Rusia rechazó un nuevo plan de paz para Ucrania filtrado por medios estadounidenses. El ministro de Exteriores, Sergei Lavrov, criticó que la propuesta solo contemple un alto al fuego inmediato en la línea de contacto sin ofrecer soluciones reales para lograr una paz sostenible a largo plazo. Para Noticentro Informa, Alejandra Martínez Delgado.
0: Son las 4 con 53 minutos.

¿Qué tal? Muy buenas tardes. El Seguro Social formulará una nueva oferta salarial tras el rechazo de los trabajadores a la propuesta gubernamental. La presidenta Claudia Sheinbaum instruyó al director Zoé Robledo a abrir una mesa de negociación y evaluar alternativas dentro del rango presupuestal posible. La Semana Nacional de Educación Financiera 2026 arrancó este jueves en la explanada del Monumento a la Revolución aquí, en la Ciudad de México. El evento gratuito organizado por la CONDUCEF ofrecerá talleres y conferencias sobre ahorro y seguridad digital hasta el 18 de octubre. Y este jueves 15 de octubre se conmemora el Día Mundial del Bastón Blanco, fecha enfocada en la inclusión, autonomía y respeto a los derechos de las personas con discapacidad visual. En México, y de acuerdo con el Instituto Nacional de Estadística y Geografía, existen casi 2.700.000 personas con alguna deficiencia o discapacidad visual. Esta condición representa la primera causa de discapacidad en el país, superando las limitaciones de movilidad. Y en el mundo, un nuevo petrolero se incendió en el estrecho de Hormuz. La Armada de Irán informó que la embarcación navegaba sin bandera visible y con sus sistemas de rastreo apagados dentro de una zona marítima prohibida. Para Noticentro Informa, Alejandra Martínez Delgado. 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
2: Son las 5:03.

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2: Sano. Mi nombre no es exótico, yo soy la doctora de Santiago. Mi nombre es Beatriz, pero me gusta que me digan Bea. Lo escucho desde Minnesota. Un abrazo.
3: Bueno, mi nombre es Alberto. Un saludo especial para todo el equipo. Nada, desde acá, desde Phoenix, los escucho todos los días.
4: Doctor Cesaritos, por allí. Saludos desde Utah. Bendiciones.
1: Saludos, Beatriz, a Minnesota. Te mando un abrazo también en Utah. Amiga linda, gracias por estar escuchando este programa. En Phoenix, Alberto, te mandamos un abrazo todos. Este hombre está bien mortificado, fíjate, porque tiene su novia, Joel. Bien, pero bien.
5: Qué padre que tenga novia, pero ¿por qué mortificado?
1: Pues porque pues, las anteriores le pusieron el cuerno. Yo me pregunto que cuando alguien te pone el cuerno una vez, error de ella o de él. Pero ya dos.
5: Algo
1: ¿cuál
5: está
1: crees que puede ser la razón? A ver, te voy a poner a prueba. ¿Cuál crees que puede ser la razón por la cual la gente empieza a buscar por fuera en lugar de darte? No, no, esa no. Esa que estás pensando, ay, no.
5: Ya estaba poniendo
1: no,
5: yo
1: no,
5: esto.
1: No, esa no es la razón.
5: A lo mejor te decía, hoy toca, mi amor.
1: Y... bueno, puede ser, pero no es la número uno. ¿Cuál?
5: Ay, ¿a poco eso no?
1: A ver, lo que escucha, se me vino principio. Mira, acabo de oír este mensaje. Pero escúchalo despacito y te vas a dar cuenta. A ver quién lo detecta. ¿Cuál es la razón por la cual él está trayendo? No atrayendo, tiene parejas que le ponen el cuerno. Mira, escucha.
5: Ay, a lo mejor no quiso.
1: No, escucha, escucha.
6: Hola, ¿qué tal, doctor? Muy buenas tardes. Me llamo Aarón. Lo que pasa es que le quería comentar que yo actualmente pues tengo una novia, la cual pues es muy fiel conmigo, es muy linda conmigo y me la paso bien con ella. Solo que he tenido algunos problemas, no sé si usted me puede ayudar. Lo que pasa es que anteriormente pues tenía otras novias que pues me fueron infiel y inconscientemente reflejo estas inseguridades con ella. De mi parte, son celos enfermizos, pero los he sabido controlar porque jamás le he dicho algo a ella. Es algo que me está afectando únicamente a mí y no sé qué hacer, la verdad, doctor. Pienso que en todo momento me es infiel y solo me estoy perjudicando a mí mismo.
1: ¿Oíste cuando dijo, soy celoso, los celos?
5: Sí.
1: Bueno, ¿tú celas mucho a alguien? Lo prohibido llama más la atención. Claro, ahí de ti, que andes viendo esas...

0: Entonces,
1: poquito.
0: Ya nos vamos. Esto fue Por el Placer de Vivir. Gracias a tanta gente linda que nos sigue, que nos permite acompañarlos. Que mi Dios bendiga tus pasos, Él bendice tus decisiones. El problema no es lo que te pasa, es cómo reaccionas a eso que te pasa. ¡Ánimo! ¡Hasta mañana! 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

0: Las 5 con 21 minutos.
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0: 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Hola, hola, qué gusto saludarte. Soy César Lozano transmitiendo por el placer de vivir para 127 estaciones de radio en la República Mexicana y en los Estados Unidos. Con todo mi cariño les digo que este programa, según Univisión y según Adriana Grillet, que es la encargada de comercialización de Por el Placer de Vivir en los Estados Unidos, es el programa con más estaciones que se transmite en América. Ya le ganamos a la selección porque era la selección mexicana. Así ya es. No.
1: Ah, pues ya pasó. Ya,
0: ya no. Ellos eran los que tenían el liderazgo.
1: Abrimos ahorita, la puerta y pasamos.
0: Sí. Ya quita los aplausos, gracias.
1: Sí, como en la
0: público,
1: casa los
0: del vasto público que está aquí.
1: Niños, cállense.
0: Se oye más falso que un billete de $3. Te quedas conmigo, por favor, porque te prometo un programa ameno, divertido, entretenido, pero además un programa que te vaya a decir, a ver, ¿cuáles son los tres hábitos que yo considero que yo aprendí a desaprender en mi vida? Y que lo incluyo en mi libro Más Hábitos, Menos Drama, que por cierto lo presento este sábado 5 de la tarde en la Feria Internacional del Libro de Monterrey, de mi tierra. Presento Más Hábitos, Menos Dramas. Es 5 de la tarde en la sala grande de la FIL. A toda mi gente que me escucha a través de Génesis o me está viendo en plataformas en las redes sociales, acompáñenme a la presentación. Es una conferencia conmigo. Te va a encantar y luego me quedo a firmar, a dedicar hasta el último libro. No me voy. La vez pasada nos dieron las 11:30 de la noche. Ya habían cerrado la feria.
1: A empujones nos sacaban. Usted siguió dedicando.
0: Muy bien, yo me quedé dedicando ahí afuera de la feria porque ya adentro pues ya nos habían, ya habían dicho, gracias por participar, ya se puede ir el señor ese que está firme y firme ahí. Me voy a quedar hasta el último para tomarme la foto contigo y poder convivir contigo. Gracias de corazón a todos los que ya tienen mi nuevo libro, Más Hábitos, Menos Drama, y si no, ahí lo puedes adquirir. Además, la nota de Joel el día de hoy.
1: Doctor, ¿usted se acuerda de los famosos dispositivos que le insertabas un cassette y le dabas play? Los famosos Walkman.
0: Ah, sí.
1: ¿Lo recuerda?
0: Sí.
1: ¿Los llegó a usar? Pues están de regreso.
0: ¿Los Walkman?
1: Claro.
0: ¿Las madrinolitas así?
1: Claro, doctor.
0: ¿Para qué los quieres si tenemos el celular?
1: Ah, claro. Sí, están de regreso, pero en formato digital. Es impresionante, la verdad, cómo la moda, ahora las tendencias regresan. Porque si tú le preguntas a un niño, ¿y el cassette sabes qué es? No saben, o sea, no conocen. Pero viene el nuevo lanzamiento del nuevo iPhone, que es el Duo, el que se dobla. Pero trae una simulación. Ahorita les comparto más detalles respecto a esto que integran con una forma de aplicación. Tipo Walkman, simulando como si tuvieras un cassette y estuvieras escuchando la música.
0: ¡Ah, caray! ¡Qué interesante!
1: Son muy novedosos.
0: Me interesa. Esto y más hoy en El Placer de Vivir Internacional. Te quedas conmigo. ¿Cuáles son los tres hábitos que más marco en mi libro Más Hábitos, Menos Dramas, que hay que aprender a desaprender? Es el primero de los hábitos que yo te comparto en este libro. Aprende a desaprender. Más 52 de cualquier parte del mundo. Más 52-8128-610-170. Iniciamos. 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Dentro de la gran cantidad de hábitos que te recomiendo que aprendamos a desaprender, por favor, la culpa. Hay dos tipos de culpa, la culpa sana y la culpa insana. A ver, una culpa insana. Estar pensando y repensando algo que ya me perdoné, algo que ya pedí perdón, algo que ya pasó, esa es culpa insana. Algo que ya intenté remediar o ya remedié y todavía me sigo arrepintiendo de la caída que me di, que se te vieron los calzones en aquel centro comercial o el día que se me rompió el pantalón.
1: Qué feo momento.
0: En un escenario.
1: Ay, doctor.
0: Se me rompió el pantalón de acá y no estaba tan apretado. Era chafón. El pantalón, pues todavía hay días que me acuerdo y empiezo a ponerme sonroja otra vez.
1: ¿Pero se vio mucho?
0: Pues no traía otro, por eso siempre ahora en camerinos traigo dos pantalones.
1: Siempre traía dos camisas.
0: Bueno, camisas sí, pero pantalones no. Desde ese día,
1: no lo había pensado.
0: Esto fue hace cerca de 8 años, ¿eh? Se abrió todo el pantalón acá por la entrepierna.
1: Dios
0: mío. Qué vergüenza. Y todavía, mira, me acuerdo y otra vez me pongo rojo. Oye, Imagínate, alguien me prestó una chamarra del público para amarrármela así. Y vi la conferencia con la chamarra. Pregúntale a Mario, con la chamarra amarrada para que no se viera el calzón ahí. Bueno, traía calzón bonito.
2: Ah, bueno, sí. No, bueno, pues aparte el que no se no vende.
0: Ay, que no. Pues sí, la culpa. Mira, ya, por favor, ya déjate sentirte culpable. Si sientes culpabilidad por algo y puedes remediarlo, ándale, vaya. Ese hábito para mí es básico. Ese hábito para mí es básico. Como también comer saludable. Hay una culpa insana al comer cosas que sabes que no te ayudan a tu cuerpo, pero que te hacen sentir muy bien porque te encanta comer eso. Pero sabes que tu cuerpo no lo quiere. No te ayuda en tu proceso de sentirte mejor. 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Vamos con la nota de Joel. Asústame, Joel.
2: Vea, les comparto esto que se ha hecho viral a través de plataformas digitales ahora con el lanzamiento del nuevo iPhone Duo, que ya que salga y que oficialmente pues sabemos que está en preventa, ya apareció una aplicación que se llama, y que llama mucho la atención, que se llama Duo Man. Es una especie de Walkman virtual que va a estar disponible en este dispositivo que se dobla. Que cuando tú lo doblas, en la pantalla aparece la simulación como si fuera la carátula de un Walkman, donde tú le insertabas un cassette. Es la simulación. Y lo padre es que tú vas a poder archivar música, le vas a poner, pues vincular sobre todo con Apple Music, por ahora no está disponible con Spotify. Y bueno, pues esta aplicación simula la experiencia de utilizar un Walkman de ahí de los 80s y 90s que lo usábamos. Yo sí lo llegué a usar, de hecho yo tengo uno guardado que son de baterías, ahí lo tengo conservado y me grababa con el cassette y borraba, grababa y borraba. Hay muchas personas que los conservan, yo todavía lo tengo y es algo padre, pero
0: ahora, quién sabe cuánto vaya a valer después.
2: Sí, tengo guardado.
0: Mucha gente tiramos eso, yo lo tiré.
2: No, doctor.
0: Pues sí, tiré mis discos también.
2: ¡No!
0: Pues ¿dónde los guardaba?
2: En un cajón. No, hombre. Acumuladores.
0: Acumuladores. Vean la serie próximamente, Joel Garza en Acumuladores.
2: Doctor, bueno, pues después de que se mostró y que se hizo el lanzamiento, la aplicación se ha vuelto viral, ha acumulado más de 1.8 millones ya de visualizaciones. Lo han estado como que ya, pues, pues la gente quiere llamar la atención con este tipo de dispositivos porque ya es de cierta edad las personas que
0: de
2: quieren ese
0: cierta
2: tipo,
0: edad,
2: que ese tipo
0: ya
2: de aplicación.
0: Cuando te dicen, es de cierta edad.
2: Sí, de los 80s y 90s. Ya son arriba de los 30,
0: ya no
2: 40.
0: Se cuesta. Como cuando un sobrino mío encontró un disco.
2: Ajá.
0: CD.
2: Sí, sí, sí.
0: ¡Wow! Mira, para jugar.
2: No, no.
0: Sí, estuvieron jugando con él, creyendo que...
2: ¡Ay, no!
0: Pues no conocía. El niño tiene 5 años. ¿Hace no cuánto sabe. Dejaron de existir los CDs?
2: No, ya tiene unos 8 años, pongan.
0: Estaba jugando, vienen.
2: Ah, sí.
0: Ahí es de música. ¿Dónde está la música? Él no entendía.
2: ¿No el disquete?
0: El disquete.
2: El acetato, todo.
0: No, hombre, qué el cassette.
2: El cassette, el disquete, el VHS.
0: Uno de los hábitos que te recomiendo quitar,
2: Jorge. ¿Cuál, doctor?
0: El hábito tóxico en pareja.
2: Ah, no, yo
0: no. Ya no seas tóxico, no sean tóxicas, por favor, ya con las broncas que tiene el hombre, la mujer, para que le salgas con otro hábito, con otro. Ahorita platicamos de eso.
2: Cuéntelo.
0: No, ahorita. Después.
2: No, de un hábito.
0: Ahorita volvemos, no te vayas. Esto es Por el Placer de Vivir Internacional. Ahorita regresamos. 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Uno de los hábitos que yo te recomiendo, de los tres que hoy estoy remarcando, que son los que vienen en mi nuevo libro, Más Hábitos, Menos Dramas, que he aprendido a desaprender, así, que considero fundamental quitar de mi vida para agregar otro hábito más saludable, como por ejemplo mis 10, 15, 20 minutos de estudio de inglés diario. que te prometo que lo empecé a hacer desde enero y me ha servido tanto. Ayer por primera vez me aventé una película completita en inglés.
2: Muy bien, eso
0: pero
2: es muy bueno.
0: Con subtítulos, ¿eh?
2: En inglés.
0: En inglés.
2: Súper.
0: Pero por primera vez me la aventé. Siempre le, ay, ¿qué dijo? Y le ponía en español para leer.
2: Yo.
0: Ay, ¿qué dijo? No entendí. Ayer me aventé el último capítulo de una serie muy fuerte. Monstruos. Ah, no. La historia de Lizzie, quién sabe qué, una asesina terrible. Son 8 capítulos.
2: Lizzie Borden.
0: Lizzie Borden. Esa fue la historia que vi. Y la verdad me impresionó mucho. Te prometo que vale la pena. Esa me gustó. Porque son nada más 8 capítulos.
2: ¿Ya vio la de las criadas?
0: ¿Está buena?
2: Netflix.
0: ¿Cuántas?
2: Véanlas tantito, ¿no? Véanlas tantito.
0: Pero a ver, ¿cómo se llama? ¿Las qué?
2: Las criadas.
0: ¿Cuántos capítulos son?
2: Sí, son varios, pero
0: ah,
2: está...
0: Ah, no. Yo más de 8 no. ¿Cuántos son?
2: Tomás.
0: ¿Temporada 1, temporada 2?
2: No. ¿Cuántos? Se lo voy a pasar por WhatsApp.
0: Ándale, mándamelo. Uno de los hábitos que a mí me ha servido mucho quitarme es el lamentable hábito de la comparación. Andarme comparando constantemente con los demás. Es más común de lo que crees. Todos los días nos estamos comparando y ves a alguien más delgado y ves a alguien más atlético y ves a alguien más joven y ves a alguien que sabe más que tú y ves a alguien que domina el idioma y mucho mejor que tú o ves a alguien que trae mejor carro. Nos estamos comparando y se te olvida que la mejor comparación que puedes tener es con tu versión que eras antes. Esa es la mejor comparación que puedes tener. ¿Quién era yo antes y quién soy ahora? Te prometo que es la mejor que puedes tener. Compárate con tu versión anterior y cada que te den ganas de estar viendo por qué le va bien, por ejemplo, el señor de la casa de enfrente que tiene 3 camionetas preciosas. Bueno, qué bueno que le va bien. Si te dan las ganas de envidiar, mejor deséale el bien. Dile qué bueno que le va bien, porque te lo estás deseando a ti. Acuérdate, lo que emana de tu boca es de lo que está lleno tu corazón. Entonces, lo que saques de tu boca es de lo que estás lleno tú o vas a estar más lleno tú. No te andes comparando con la más guapa, la que tiene mejor. No sabemos si tiene cara hermosa, pero no sabemos qué problemas tiene. Todos tenemos algo que desafortunadamente, el lado claro y el lado oscuro, nunca será suficiente. Acuérdate de este hombre que se está operando, que se quiere parecer a Christopher Reeve y que se ha operado no sé cuántas veces y más y más y más y cada día queda peor. ¿Cómo se llama ese hombre?
2: No.
0: Sacaste la nota. Que se quiere parecer a Superman.
2: ¡Ay, sí!
0: Y todavía se sigue operando porque dice que le falte, más pómulo, que le falta más barbilla, que le falta esto. Ya quedó el pobre. A ver, investigamelo. ¿Quién es?
2: Se llama Ebert Chávez. Es un filipino, el que yo conozco, que lo dimos aquí como nota del día. Es Ebert Chávez.
0: ¿Qué opinas de Ebert Chávez, Betty? Te saludo con gusto. ¿Cómo estás, Betty?
3: Hola, doctor. Qué gusto poder platicar nuevamente con usted.
0: Ay, para mí más. Me estás escuchando en el programa. Oye, estoy hablando del hábito de la comparación. ¿Qué quieres decir sobre eso, amiga?
3: Pues obviamente creo que deberíamos de partir de la base de que todos somos únicos e irrepetibles y no tenemos por qué estarnos comparando con nadie, ni para arriba ni para abajo.
0: Cuando dices para arriba, ¿en qué te...?
3: Hacia arriba.
0: O sea, a gente que le va mejor y a gente que le va peor.
3: Exacto.
0: ¿Sí, a eso te refieres?
3: A eso me refiero.
0: Pero es muy común que lo hagamos, ¿sí o no, Betty?
3: Perdón, no lo escuché.
0: Es muy común que nos estemos comparando.
3: Exacto. Y mucho me ha ayudado justamente de su libro que está hablando de más hábitos y menos dramas. Me ha ayudado mucho, independientemente de sus pláticas que escucho todos los días.
0: Ay, gracias, Betty, por haberlo leído. Lo presento, por cierto, este próximo sábado en la Feria del Libro a las 5 de la tarde de Monterrey. Oye, hay un capítulo en el libro que es el primero del que estamos hablando, de aprender a desaprender. Y luego viene la neuroplasticidad. ¿Y qué es eso? Es la capacidad de que el cerebro puede aprender cosas nuevas. Mira, una persona mayor de edad me dijo que a ciertos de más de 50 años es muy difícil aprender un nuevo idioma. Y yo ya conocí un señor que aprendió francés a los 65 años de edad porque conoció a una francesa, se enamoró de ella, él siendo viudo, 20 años viudo, conoce a una mujer francesa que no habla nada de español, pues no creas que se metió a estudiar francés y ahorita lo habla, no perfecto, pero se da a entender con la señora. Se entienden mejor en otros aspectos, pero yo me imagino que también se entiende bien, ya platicando, me expliqué, Betty.
3: Ajá, sí, sí, lo entendí.
0: Perro viejo se aprende maroma nueva, Betty.
3: Me queda claro, sí.
0: ¿Qué has aprendido a desaprender tú? Dime otro hábito que has quitado. Y que...
3: Pues a tratar, todavía no me lo quito, pero a pensar cosas malas. Estoy consciente que muchas de ellas son irreales, inclusive, pero hubo un momento en que me estaban atormentando, me estaban causando mucha ansiedad. Y justamente este libro es el que me ha ayudado a ir controlando estos malos pensamientos.
0: Gracias, Betty, gracias. Vamos a una pausa. Ahorita volvemos. Esto es Por el Placer de Vivir Internacional. Me encanta platicar contigo. Más 52-8128-610-170. 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
0: Naciste en cuna de oro, reinita. A ver, tu papá no era una persona que batallara mucho económicamente, gracias a Dios. Vienes de una familia, no sé si decir acomodada.
5: Como dicen, acomodada.
0: Acomodada en dónde, ¿verdad? Hay que saber dónde, ¿verdad? Pero una familia que no tenía carencias.
5: Pues aparentemente.
0: A ver, ¿por qué?
5: Ese es un gran estigma. Porque en realidad, pues sí teníamos muchas carencias, César. O sea, yo me acuerdo, inclusive, por mucho tiempo, pues cenábamos taquitos de nada. Dice, ¿cómo que es?
0: ¿Qué es eso? Pero vivías en la zona más exclusiva.
5: De Monterrey, sí, claro.
0: Además, San Pedro Garza García, todos sabemos que es una zona muy exclusiva.
5: Así es, San Petrina. San Petrina, desde que nací, pues sí, toda mi vida prácticamente estuve en San Pedro, tú lo acabas de decir. Sin embargo, hubo un tiempo que nos fuimos a vivir a Guadalajara por un poco un capricho de mi padre de cuestiones personales, creo yo, con mi abuelo materno. Porque la verdadera historia no la conozco, ¿sabes? Esas cosas yo tenía, pues, no sé, 3-4 años, 5 a lo más. Nos fuimos a Guadalajara y cuando estábamos allá, la verdad es que pues no la pasamos nada bien. Yo recuerdo, te digo que pues cenábamos taquitos de nada, que eran tortillas pasadas por salsa con frijolitos a un lado, punto, y se acabó. O sea, eso era.
0: ¿Por qué? Capricho, a ver. No sabemos la historia porque dices que es una historia que
5: pues
0: probable.
5: Te
0: voy a separar el micrófono un poquito.
5: Yo creo que por mucho tiempo el subsidio de mi abuelo materno hacia nosotros.
0: La de dinero era mi mamá.
5: Pues en realidad creo que los dos, pero luego se fue perdiendo. Bueno, mi papá viene de la mueblería Malinche.
0: Que era una mueblería, dile a la gente.
5: Que se Malinche, súper famosa aquí en Monterrey, surtía todas las sillas de todas las cantinas de Nuevo León, pero hubo ahí también una historia como que está media... También hay sus versiones de por qué la gente se puso en huelga y luego parece que la mandaron quemar y total se perdió todo, una gran fortuna que había ahí. Entonces sí, por mucho tiempo realmente el que nos ayudó y gracias a quien yo estudié y pude salir un año a estudiar al extranjero y pues la verdad es que fue mi abuelo materno. Y era un poco frustrante a veces y ahora lo pienso como mi padre era un gran manifestador. O sea, si tú te das cuenta y él decía, yo voy a conseguir un local así y así, así para hacer esto, esto y esto y ayudar a todo mundo y sucedía. Cuando fuimos a Guadalajara a vivir, él conoció Cáritas, que pues es una institución a nivel mundial, Cáritas. Y cuando regresamos a Monterrey, él dijo, a ver, no hay Cáritas de Monterrey, ¿cómo es posible?
0: Yo la voy a abrir aquí.
5: Así es. Y él siempre fue muy listo de rodearse de gente, como dices tú, con dinero, muy que podían influir fácilmente en la sociedad. Habló con la arquidiócesis y pues se abrió Cáritas de Monterrey.
0: Gracias a tu padre, a Humberto Maldonado Lanquenao.
5: Y Luis Carlos Treviño.
0: Así
5: y ustedes,
0: es. Amigos míos de hace muchos. Bueno,
5: así
0: ya
5: es.
0: Fallecieron todos.
5: Así es. Y bueno, y de Cáritas, pues tú sabes que surgió Pan Nuestro, el Hogar de la Misericordia, Vida Nueva.
0: Y tu papá estaba en la punta del grito de todo.
5: Todo el tiempo.
0: ¿Y en su casa también?
5: Increíblemente, pues no, increíblemente lo que...
0: Al cabo, bueno, al cabo, como digo yo cuando le hablo de mi papá, al cabo ya murió, ¿verdad?
5: No, ver, y aunque...
0: A, pero no, no estamos hablando mal de él, no.
5: Y aunque estuviera vivo, ¿sabes qué, César? Bueno... yo tuve mucha oportunidad de hablar con él antes de que falleciera, que, bueno, él, digo, tú sabes, tuvo la tremenda enfermedad que es el alcoholismo, que es súper, súper, súper doloroso, porque no solo se afecta a él, sino a mucha gente que estábamos ahí alrededor de él. Y... era muy, pues, frustrante, puede ser a lo mejor la palabra, donde dices, ¿por qué? ¿Cómo es posible que pueda, gracias, que pueda tener el carisma que tenía?
0: Enorme.
5: Yo hasta le puedo llamar suerte de, digo, decía, necesito esto, esto y esto. Y se lo daban, el escritorio, el teléfono, el lugar, la casa. ¿Y por qué a él en los negocios nunca le fue bien? Esa es la verdad. O sea, abría un negocio y no prosperaba, abría otro y no prosperaba. Pintaba hermoso, siempre quiso vivir de su pintura, lo cual pues nunca sucedió, ¿verdad? Entonces sí, sí había una fuerte carencia de recursos, por parte de mi papá, pues no, digamos que, pues no, nunca, nunca los tuvo realmente.
0: ¿Qué edad tenías tú cuando él empezó con su problema de alcoholismo?
5: ¿Sabes qué, César? Ahora que me invitaste, empecé a reflexionar y a hacer mis apuntes y digo, bueno, desde que yo me acuerdo de chiquita, él tomaba.
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0: Quiero dejarte una idea antes de continuar con lo que estamos platicando. Con frecuencia decimos, después lo hago, cuando tenga tiempo, cuando me sienta mejor preparado. Mira, deja que las cosas mejoren. Y sin darnos cuenta, pasan meses, incluso años. ¿Te acordaste ya de algo? 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
6: Hola, doctor César Lozano, lo saludo desde la ciudad de Los Vientos. Mi nombre es Gina y quiero felicitarlo por su programa. Saludos.
7: Hola, César Lozano, te hablo desde Minnesota.
8: Hola, César Lozano, mi nombre es Jesús, de aquí de Albuquerque, Nuevo México. Muy buenas las reflexiones que pones, gracias.
0: La ciudad de Los Vientos, Gina, te mando un saludo para ti también, que me escuchas en Chicago, en Amor 106.7. En Minnesota. ¿En dónde? ¿Qué estación estamos en Minnesota? No, para encontrarte de red. Ahorita encontramos, ahorita estamos. ¿Me estás escuchando en Minnesota? Ese es Memphis. Me hubiera encantado decirte el número. Saludos a Albuquerque. Ahí estamos en Albuquerque también todos los días en Radio Lobo 97.7 FM. Esa sí me la sé. Saludos. ¿En cuál? En el Rey 630M y 94.9 FM. Saludos para ustedes. Vamos con Andrés Gutiérrez, un machete para tu billete, las mejores recomendaciones, pues, financieras. A ver qué te dice Andrés el día de hoy.
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10: 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Ahora, sé que hay tiempos cuando gente buena no ve otra salida y terminan declarándose en bancarrota, pero muy pocos le dirán que fue una experiencia placentera, que tenía un sentido de borrón y cuenta nueva, como si soltaran las palomas blancas al cielo para anunciar la venida de su nuevo comienzo. La bancarrota está en la lista de los 5 eventos que más impactan su vida negativamente. Esta lista incluye el divorcio, una grave enfermedad, incapacidad y la muerte de un familiar. Ahora, no estoy comparando la bancarrota con la muerte de un familiar, no me malinterprete, pero sí afectará horriblemente su informe de crédito y su vida profundamente. 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
0: Gracias, Andrés, y gracias a ti porque nos permites acompañarte todos los días en este programa que hacemos con tanto cariño, con tanto amor, siempre pensando en temas que te ayuden a disfrutar más la vida. A ver, hay un hábito, yo dije que eran tres los que iba a decir y me faltó uno, y uno que no quiero que se vaya por alto, que se pase por alto. El terrible hábito de querer hacer las cosas perfectas. Por eso estoy de tour y de gira internacional con Felizmente Imperfectos. Querer ser la mamá perfecta, el papá perfecto, el hijo perfecto, el empleado perfecto, el conductor perfecto. No, mamita, papito, se sufre mucho. Y esto me conlleva a otro hábito, el quererle agradar a toda la gente. Por querer ser perfecto, tú quieres agradarle a todos. Y te quiero decir que eso es imposible. Va a haber gente que nos va a criticar por trabajadores, porque nos gusta lo que hacemos, porque nos levantamos después del dolor, por guapetona, por sabroso. Te van a envidiar. La envidia es canija. Existe, claro que existe. Puede hacerte daño. Pues depende de qué tan vulnerable estés. Cuando alguien ama lo que hace, alguien procura estar en su centro emocional, meditación, oración, pues es más difícil que te ataquen emociones como la envidia de los demás. Pero si estás de pechito abierto, viendo qué están opinando de ti, haciendo el mal, también queriéndote fregar a los demás, por supuesto que te conviertes en presa fácil de envidias y de otro tipo de emociones que pueden dañarte. Ponerme en gracia es: hago el bien, procuro hacer el bien, procuro no dañar a nadie, procuro estar en sintonía con el universo, con mi Dios, como tú le quieras decir. Espero de corazón que te sirva esto que acabo de decir. Ya nos vamos. Que mi Dios bendiga tus pasos. Él bendice tus decisiones. Mi gente de Monterrey, faltan 3 días para la Feria del Libro. Nos vemos en Monterrey en la Feria Internacional de Libros Intermex, 5 de la tarde. Presento más hábitos, menos dramas. ¡Ánimo! Hasta mañana. Así termina el episodio de hoy de Por el Placer de Vivir con tu amigo César Lozano. Como siempre, gracias por escucharnos. 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
2: Nueve tipos de infidelidad, así como lo viste al inicio del programa. Osvaldo Tinoco está muy atento para ver si está en alguno de esos nueve. Pero no, es un santo varón,
3: dicen
2: un
3: hombre que casto sommelier.
2: Y virgen. Que los sommelier dicen que son muy coquetos.
3: Con la copita y todo.
2: A ver, ¿de quién va?
3: A ver quién cae.
2: ¿Quién va a degustar el vino primero? ¿Y usted la dama? La directa. A cuando engañas directamente a tu pareja, sí. Esa es la típica. Fuiste y te metiste con alguien, teniendo pareja. Ese es el primer tipo de infidelidad. Planificada, deliberada, definitiva. O sea, consumado el hecho. ¿Por qué te ríes? Es algo muy serio para muchos que están ahorita llorando. La indirecta. Pues es que no hubo acto, pero pues pero surgen de manera indirecta, o sea, no fue planificado, fue un borrachazo, por eso también. El encanto del vino, sí, pero no se pase, porque después se rompe el filtro del no. Ese no se convierte en sí. Esa es la indirecta. Es que ni lo conocía, ni la conocía, mi amor, te lo juro. La otra es planificada, que ya sabías que esta fue el borrachazo.
3: ¡Qué fuerte!
2: Bueno, la online y virtual.
3: Que se da mucho en estos tiempos.
2: Muy bien, Joel.
3: Sí.
2: Esa la conoces bastante bien. O sea, cuando tenías pareja hace más de 30 años, cuando no había redes.
3: Pues la
2: verdad
3: que me joven visto.
2: Pues sí. Esa es la online, la virtual. Empieza a coquetear teniendo marido, teniendo esposa.
3: ¿Te emociona?
2: Es que me hice cosas muy bonitas.
3: Sí, mira, me dio like, tú no.
2: Y aparte, cuando platicamos por teléfono.
3: ¿Qué?
2: Oye, si estuviera ahí, tú no sabes.
3: El brinco.
2: ¿Qué traes puesto? No traigo puesto nada. Esa es la infidelidad virtual. La física. Pues la física, pues que. No sé qué decir de esta.
3: Perdón.
2: Que se escondieron, fíjate. Que escondido, trabajando.
3: La física.
2: Pues, así le dice la física. Que estás trabajando y pues, oye, voy a sacar una copia. Ingeniero, ¿qué hace aquí? La afectiva, ya sientes algo por ella, no nada más es cuerpo. La sensual, pues lleva todas las anteriores, ¿verdad? Pero es que dice, no la quiero, pero nada más que me encanta.
3: Me sirve.
2: Sí. La obligada, o sea, es que una obligada.
3: ¡Qué fuerte, doctor! Tanto así.
2: La obligada, es que...
3: ¿Ven?
2: O sea, es que como tú no me das lo que a mí me dan, que no tiene ninguna justificación, ninguna. No estoy promoviendo ninguna. Es que en mi casa, pues, no hay.
3: No, pero el conocimiento da seguridad, es como lo que dijo.
2: Pues sí, pero es que me obligaste. Ay, sí, cómo no.
3: Tú me dijiste.
2: La adicción. Es que...
3: ¿Adicción al qué?
2: A la sensualidad.
3: Ay, o sea,
2: es adicta. Adicta.
3: Tanto hombre como mujer, ¿verdad?
2: Claro, adicta. A veces, Cesarín no es así, que esperanzas.
3: No, para que piense.
2: Ah, bueno, y la última es la de aprobación. Es que ese es lo que me falta nada más para decidirme si me largo o no me largo. O sea, es para palomear, decir sí, ya no quiero estar contigo. Porque ya probé. Aprobación.
3: Yo pensé que iba a decir, ¿te gustó?
2: Por eso. Ya probé. O sea, aprobado. Vamos con tu nota.
3: Dios, pues va relacionado con esta mujer, esta chica.
2: ¿Con cuál?
3: Pues que
2: con
3: dice,
2: la peruana.
3: Perdóname, no acepto. Así dijo. Ahí va.
2: Y ahí va. Van a quitar el programa si dura más de tantos.
4: No acepto.
2: Cosita. A mí me dio mucha cosita ella.
3: Pero nunca soltó la bolsa.
2: Ah, se fue con la bolsa.
3: Se fue con todo y bolsa. Ella estaba bien propia, pues con todo y bolsa.
2: ¿Es que traía el celular?
3: Elena Barrente se llama. Y este ha sido el meme Yo creo que lo que va de este año. Pero esta mujer dice, mi sueño era casarme, doctor. Le fueron infiel. ¿Quién sabe cuál de las nueve que acaba de mencionar? Pero sí le fueron infiel porque previo a que ella se casara, una de sus mejores amigas va y le enseña las fotografías de su pareja. Mira.
2: Ah, pues yo también hubiera dicho, no acepto. También me hubiera ido corrido. Yo también me hubiera corriendo ahí. Vámonos. Yo hubiera hecho lo mismo. Yo te apoyo. Elena Barrientos. ¿Cómo se llama?
3: Un día, Elena Barrientos. Un día antes, una de sus mejores amigas va y se acerca y le enseña un sobre con las fotografías.
2: ¡Cizañosa!
3: Pues está bien. Pues no aceptó y se fue. Así tal cual.
2: Y así quedó. Ahí terminó
3: la
2: historia. Así quedó.
3: Muchos dicen que sí se casaron. No hay pruebas. Muchas personas dicen que sí. Después continuó la fiesta, la boda y que incluso la mujer fue al salón y estuvo baile y baile.
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2: Un placer, un honor para mí recibir en este programa a Osvaldo Tinoco, que es sommelier internacional certificado por la European School for Sommelier de España, Portugal y Latinoamérica. Y gracias por esta botella dedicada.
4: Amigo, con mucho gusto.
2: ¿Vino qué es? ¿No viene qué es este? Si es Merlot.
4: No, es una uva italiana, de origen italiano.
2: Hay niveles en esta vida.
4: Se hizo poco.
2: A Joel no le trajiste nada, ¿verdad?
4: También le traje a mi
2: también,
4: amigo
2: Joel. Yo pensé que era algo especial. Gracias.
3: No. Oye, pero la mía no está firmada.
2: ¿Te acuerdas de sommelier que venía? La tuya no está firmada. No, así se la dejas.
4: Así se la dejo.
2: La mía sí está firmada por ti. Muchas gracias. Dice, para mi gran amigo César Lozano, te quiero mucho, Osvaldo Tinoco, por el placer de la amistad. Qué bonito. Es correcto. Miró la frase, todo comienza descorchando una botella.
4: Todo en la vida, amigo. Bueno, excelente y comienza descorchando una botella.
2: Oye, ¿qué me querías decir del vino? Los beneficios del vino, porque hay gente que se critica mucho.
4: Mira,
2: a veces
4: hay estudios, dije hace un momento, donde dicen que una copa o dos al día uno vive menos.
2: Menos
4: estresado.
2: Ah.
4: Menos.
2: Menos estresado, menos ansioso.
4: Menos ansioso, exactamente. Porque una copa o dos al día son muy buenas, desde digestión, sinapsis, antioxidante.
2: El vino desde tiempos.
4: Desde tiempos inmemoriales, amigo.
2: No se sabe exactamente desde cuándo la gente toma vino.
4: Mira, hay vestigios desde 12.500 años antes de Cristo.
2: 12.500 años antes de Cristo tomaba vino.
4: Sí, claro.
2: Oye,
4: si
2: ¿qué
4: no había,
2: piensas?
4: Tomaba agua y la convertía en vino.
2: Pues claro.
4: Imagínate lo bueno.
2: Pues qué maravilla, qué chulada. Y era vino bueno porque sí, claro. Ya ves, la gente en las bodas de Caná dijo, ¿por qué dejaron el mejor vino al final?
4: Así es. No, y todavía en la actualidad. Empiezas con los vinos
2: chafillos.
4: Y cierras con los buenos. A mí me gusta al revés.
2: A mí me gusta al revés, sí, claro. Yo saco primero el mío y luego ya saco los demás.
4: Hay que probar el tuyo, ¿eh?
2: Ya lo probé.
4: Otra vez probarlo.
2: Es que acaba de sacarla de abajo. Te lo prometo que te mando dos botellas.
4: Gracias, amigo.
2: A ver, ¿cuáles son los beneficios de tomar vino?
4: Los beneficios de tomar vino lo tomamos a broma, pero siempre uno vive más